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0: Hola, hola, hola, furancheiros, furancheiras, quinto programa de Furancho y como todas las madrugadas, ya lo habéis oído ahora, a lo mejor por el golpe es importante estar bien acompañado. Qué
1: pero,
0: bueno que viniste.
1: Perdón si te estáis con cascos y tal, pero bueno, hola, ¿qué tal? Eso, muchas ganas del programa, tenemos muchas cosas por delante, temazos, una entrevista que nos hace mucha ilusión y muy, muy guay, y repasamos un disco de Terebutalina, así que venga, vamos.
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1: Ya nos queda muy poco, Juan, dos programas solo.
0: Oye, pues a ver, vamos a tener que aprovecharlos y ya. A ver, cuéntame, ¿qué tal la semana?
1: Pues bueno, bien, muchas ganas de lo que queda, la verdad, muy ilusionado, pero con un poco cansado del calor aquí en Madrid.
0: Pues que hace mucho, ¿eh? Es que... No es. Pero bueno, yo estoy igual, la verdad, si te interesa.
1: Sí,
0: es verdad que he pensado que a lo mejor podríamos hacer algo, ¿no?
1: Algo como... ¿Cómo que ir a una piscina?
0: Ah, no sé, a ver, la semana pasada hablábamos en A Cosecha de que los turistas pues se van de vacaciones a Galicia, que por cierto, aprovechamos para recordar que si queréis escuchar cualquiera de los programas anteriores, no solo el de la semana pasada, podéis hacerlo en las aplicaciones de RN Audio y la de Radio 3. Pero bueno, sobre las vacaciones, que a lo mejor deberíamos tomarnos nosotros algún descansillo, ¿no, Ian?
1: Pues sí, no, la verdad que no estaba mal, pero... Porque claro, este mes, no sé, agosto, como que tú piensas, bah, playa o aunque sea encerrado en casa con las persianas bajadas
0: sí, pero descansar.
1: Y con un ventilador, pero descansar, ¿no? Pero me da a mí que nosotros no vamos a parar, ¿eh? Este mes, ¿no?
0: Bueno, a ver, pues no vamos a parar, es una pena, pero bueno, ya cuando acabe haremos
1: una pena,
0: un poco...
1: estamos aquí haciendo...
0: A ver, sí, pero ya entre trabajar aunque me encante y descansar, pues yo prefiero descansar, cosa que haré cuando acabemos nuestra vinculación con Radio 3, que no se acaba solo en Ofurancho, va a seguir después.
1: En septiembre nosotros estamos aquí, cada uno en su programa, en un programa diferente, vaya, pero... Nosotros aquí seguiremos en la sintonía de Radio 3, pues, si
0: hombre,
1: nos podéis
0: claro.
1: escuchar.
0: Pero bueno, a lo mejor en ese tiempo alguna escapadita, un fin de semana, se puede gestionar. ¿Tú dónde te irías, Ian?
1: Mira, pues yo hace una semana y algo estuve en Asturias, en mi casa.
0: Bonito.
1: Un sitio muy guay. Esta semana me voy a Málaga.
0: Opa.
1: También otro tipo de costa, ¿no? Digamos. Y después habrá que ir a Vilalba a las fiestas.
0: Hombre,
1: para mí el verano, el final del verano
0: son las fiestas.
1: Las fiestas de San Ramón de Santa María, en China.
0: Bueno, pues yo he hecho la inversa tuya. Hace unos días estuve en Andalucía, sí que es verdad que no estuve en la playa, estuve en Linares.
1: Que bueno, justamente la playa
0: no tiene, es como
1: para otro lado, ¿no?
0: Hacía como 40 grados a la sombra aproximadamente. Pero bueno, y la semana que viene, pues me voy a Coruña, toca pasar por casa. No voy a Outes, una pena.
1: Bueno, ya irás.
0: Pero oye, Coruña también está
1: muy
0: bien.
1: A ver si vamos en unos meses, ¿no?
0: Sí, hombre, habrá que ir. Pero bueno, ya...
1: Nos tendrás que enseñar a mí y al resto de amigos de Radio 3 y de la radio en general qué tal es Outes, que tenemos muchas ganas de verlo.
0: No sé yo si nos cabe toda la plantilla de Radio Nacional en mi casa,
1: Ian. No, pero nuestros amigos tampoco somos tantos, así que...
0: Pero bueno, vamos a dejar de divagar, Ian, que estamos aquí yéndonos por los cerros de Úbeda, muy cerca de Linares.
1: Úbeda muy bonito, que yo estuve en mayo.
0: Precioso.
1: Hace unos meses.
0: Pero bueno,
1: recomendadísimo.
0: Vamos a dejar de ir. La primera canción de hoy con la que abríamos este Furancho es... Bueno, este Furancho y esta cosecha de Furancho es Non Everan de Estrella Damm de EZR.
1: Sí, un poco de rap que la verdad que no hemos puesto nada a pesar de que nos gusta, a ti te gusta, a mí me gusta mucho el rap. Yo escucho esta canción, la escucho bastante y no sé si se me había ocurrido o no había surgido la ocasión de ponerla, pero bueno, me alegro mucho de escuchar esta canción que me parece un temazo y esta canción, sobre todo, esta sonó hoy en Radio 3, pero sonó mucho allá por el verano de 2017, que fue cuando salió.
0: Hombre, hablábamos justo cuando estaba sonando de que yo la escuchaba en el autobús de camino al instituto, que tenía un camino largo, y bueno, es que hace tiempo que salió la canción, si hubiésemos sachado nosotros por aquel momento, contaría como trabajo infantil.
1: Sí,
0: por
1: la verdad que sí, porque teníamos eso, 15, 16 años, etc. El grupo era uno de los grupos referentes del rap gallego en aquel momento, que ya hace unos años dejó de sacar música, un poco después de la pandemia estuve revisando antes, y es una pena porque por lo menos para mí me gustaba mucho, es un tipo de música que, como acabo de decir, me gusta mucho, y EZR la verdad que lo hacía muy bien.
0: Sí, un grupo que de sus tres integrantes a lo mejor el más famoso es Petrov.
1: Sí,
0: ¿no?
1: Hizo alguna cosa después, pero bueno, eso, escucha EZR aunque ya no haga más música porque merece la pena.
0: Hombre,
1: y ahora vamos con más música en esta cosecha.

0: Y Jan, espero que tu plato estrella no sea la carbonara.
1: No te preocupes, que yo los platos con nata, bacon, guanciale o como se llame, guanciale, ¿no?
0: Sí, guanciale.
1: Y sobre todo queso, no son muy de mi agrado, la verdad. Yo me quedo más con tomatico, o sea...
0: ¿Tomatico? ¿Solo
1: tomatico?
0: Tomate.
1: Solo, no, macarrones con tomatico y algo de carne o pesca o, no sé, atún, algo así. Más básico.
0: Buenas comidas, pero creo que Aldara, el artista que canta esta canción, no lo dice porque sea un plato fácil, sino que creo que es un poco un plato de engatusar, ¿no? Incluso un plato de manipulador, de tío malo, un poco de estos
1: por,
0: que dicen...
1: Por eso yo no me gusta, claro. Hombre, ¿y a ti te gusta?
0: A mí me gusta la carbonara, hacerla, bueno, tampoco...
1: Si ser manipulador,
0: pero,
1: no me gusta.
0: Claro, es más por el este de, bueno, yo es que hago la mejor carbonara, vente un día a casa, la pruebas, vemos una peli... Pero bueno, volvamos a hablar de las habilidades culinarias, que en mi caso tampoco es que tenga muchas. Yo lo que hago bien, a veces, es la tortilla de patata, ¿no? Fácil, rico, queda bien con cualquier cosa.
1: Es verdad que lo haces bien. La primera vez que fui a tu casa, me hiciste una tortilla de patata. Vimos una guerra de Fórmula 1.
0: Aburridísima.
1: Aburridísima, pero la tortilla estaba buena, así que te doy el ok. Yo la verdad que no tengo ningún plato así... Yo sí voy a lo básico.
0: Quiero decir, tú te fuiste de mi casa y yo me quedé pensando, joder, qué mal me ha quedado la tortilla.
1: Bueno, tortilla tan mal. Uf, tiene que estar muy mal hecha. Tiene sí, que estar pero... las patatas crudas o el, no sé, o demasiado hecha o algo. Claro. Pero bueno, una tortilla con que haya buena calidad de producto, ¿no? Estará buena, bueno, seguro.
0: Será que yo tengo unos estándares muy altos y también decía todas estas cosas, ¿no? De que es fácil, no sé qué, y también te la pueden dar en un furancho como este.
1: Desde luego, sí, sí. En este furancho acaba de sonar Se me miras así, de Aldara, con dos Ds, Aldara, en colaboración con De Caprichos, DK, la letra K, Prichos, y PCZ, unas iniciales. La verdad que estos nombres un poco nos han puesto un trabalenguas, ¿no? Bueno. Pero bueno, la canción, como decíamos, salió hace nada, el pasado 9 de junio.
0: Bueno, y es una canción que hablamos muy chula, con una artista súper chula como es Aldara, que lleva ya unos cuantos singles publicados, que se fusionaron en un EP llamado Dos Ceos, que salió el 14 de abril.
1: Sí, por otro lado, De Caprichos tiene un poco más de carrera, por lo menos en cuanto a singles publicados, y el último fue apenas hace 15 días con otro artista emergente gallego, del que no hemos hablado, que se llama X Maseda, que no hemos hablado aquí en Furancho, pero que también recomendamos mucho porque es uno de los... de esta nueva generación, con Nobel Ouro, con toda esta gente elegido, también Aldara, que también salen bastantes rankings de míticas promesas gallegas, no sé qué, sí. Pues son un poco de esta generación.
0: Sí, esta gente galega que tienes que escoitar sí o sí, ¿no?
1: Sí, pues aquí aparecen todos estos sí. Los que dijimos.
0: Bueno, pues vamos a pasar de este Se me miras así a otra canción que se llama As rodas lambidas, ¿eh? Escuchamos. Anda, va.

0: pero a mí esta canción me suena un poco, ¿no? O sea, yo siento que la he escuchado, por lo menos la melodía, pero no conozco ni al grupo, ni a Rodas Lambidas. Es la primera vez que escucho este nombre de canción.
1: No, esta canción, como te me has dicho, las Rodas Lambidas, es de Tapa de Orella con Papaquino y Willow GHZ, que intuyo que es GZ, ¿no? Ahí a pura geada.
0: Anda, claro,
1: claro,
0: es verdad.
1: Tienes a los GZ y ahora es GZ.
0: GZ, ostras, ¿verdad?
1: Pero bueno, vamos, es una versión del temazo del verano pasado y Jan de Malibu, sí, sí, de sí. Rusowski. Tampoco tiene mucho más. Y bueno, ya que hablamos de versiones, ¿cuál es tu favorita, Jan?
0: Uf. Pues ahora me pones un poco en... No sé qué pensar. Bueno, tirando por la vía gallega, ya que estamos aquí en Ofurancho, supongo que así la más famosa, ¿no? Es Miña Terra Galega, que es un poco el tópico. Y bueno, he de decir que la digo porque la que me gusta realmente es la original, claro. Soy Juan Alabama, que es un temazo. Yo la toqué varias veces con el clarinete en un campamento y la verdad que estaba muy chula. La original, bueno... O sea, la original no, la gallega... Bueno, es así graciosa.
1: Yo prefiero la gallega.
0: Yo no. Pero bueno, y si tiro por otra variante, que es lo que me acabo de pensar y me hace bastante gracia, me quedo con Will Griggs on Fire, de fútbol. ¿Tú sabes qué es esto?
1: Uf, hombre, ¿cómo no lo voy a saber esa versión de Free From Desire, no?
0: Pues a mí me ocurre, Free From Desire, seguramente todo el mundo la conozca.
1: Hombre, canción de
0: Free
1: fiesta.
0: From Desire.
1: Vamos,
0: na. Pues a mí me ocurre que cada vez que suena este Free From Desire, yo canto Will Griggs on Fire. Y vosotros diréis, sobre todo los que no os gusta el fútbol, bueno, y aunque os guste probablemente
1: tampoco,
0: lo diréis también. ¿Quién es este Will Griggs? Pues es, o era, bueno, supongo que seguirá jugando, o no lo sé, un delantero norirlandés que jugó la Eurocopa de 2016, la que gana Portugal en la final a Francia con un golazo de Eder, y se hizo viral esta canción por el cántico de los aficionados norirlandeses, que no es George Best, no es el norirlandés futbolista más conocido.
1: Esperemos que no tenga los mismos hábitos que tenía George Best.
0: Esperemos que acabe un poco mejor y que viva un poco más de años.
1: Efectivamente.
0: Pero bueno, algo es algo y no sé. Bueno, después de esta chapa, cuéntate otra chapa, si no quedo yo de...
1: Pues es que te voy a seguir en la mismísima chapa, porque vaya veranito nos dio Will Griggs. El tipo jugaba en el Wigan Athletic, que es un equipo que un par de años antes jugó en Europa, estando en segunda división inglesa.
0: Que este año el Torreense, equipo portugués, le pasa lo mismo. Ya está.
1: Bueno, historia bastante rara, por cierto, para los que no sepan absolutamente... Bueno, historia bastante rara, por cierto, para los que no sepan absolutamente nada de fútbol. Si juegas en segunda, no sueles jugar Europa. Y si juegas en primera, tampoco hay tantos que jueguen. Ahora sí, porque hay 100.000 competiciones.
0: Nada, pero es rarísimo, entonces es como la novedad. Buah, hace años, tío, mira, un equipo de segundo jugando
1: claro,
0: en
1: claro,
0: Europa,
1: es,
0: madre mía.
1: Es una locura.
0: Pues eso.
1: Pero bueno, nos vamos del tema, estamos en Radio 3, esto no es Radio Gaceta. Podéis escucharla también, nosotros no somos ellos. Y estábamos hablando de versiones.
0: Sí,
1: ¿no?
0: Yo te he preguntado cuál era tu versión favorita y tú me has ido hablando del Wigan, así que, por favor... ¿Cuál es tu versión favorita, Juan?
1: Bueno, tú me hablabas de Siniestro Total y hace unos programas también hablábamos de Siniestro. Pues tendría que decir la que más curiosa me parece está en su primer disco, que es

0: una canción que se llama Hoy voy a asesinarte, nena. La letra es la que es, la verdad, y cantada por Germán Copini en su versión más punky, pues la verdad es que es bastante bárbara, ¿no? Pero la canción original, por otro lado, es súper suave. Es una versión de una canción de Life and Soul of the Party, que es de Petulia Clark. Que
1: pues,
0: no sé si la conoces.
1: No, desde luego que no. Y alguna un poco más reciente, ya así por... No sé, acercarnos más en la línea temporal.
0: Pues mira, si me obligas, como yo soy de Sota Caballo Rey, pues ahora te voy a volver a hablar de Novedad Escarmiña. Que es que en 2019 sacaron una versión de A Santiago Boy, canción fantástica de los Tamara de los años 60, y justo una canción que sacaron con el dúo en el que estaba Chicho en ese momento, Ortiga, un dúo que se llamaba Esteban y Manuel. Y bueno, pues hace un par de años Chicho dijo, pues yo voy a seguir haciendo versiones de esta canción, e hizo una con Pili Pampín.
1: Vaya dúo Ortiga y Pili Pampín, ¿eh? O sea,
0: a mí nunca me llegó a enamorar.
1: No, a mí tampoco, pero ya solo pensar, o sea, me hace mucha gracia pensarlo.
0: Normal.
1: Y hablando de versiones gallegas, aquí quiero citar a De Vacas, que hace, es un grupo que hace versiones irónicas, feministas y humorísticas, y sabemos que le gusta mucho a una fan nuestra, a Maya, la madre de Paula Jaureguizar, que vino aquí hace unas semanas.
0: Al primer,
1: así
0: Furancho.
1: Que un abrazo para Maya, que sabemos, hombre, que nos escucha.
0: Un abrazo, claro que sí.
1: Y bueno, pues ya escucharé la de la que me dices de Novedades, porque la verdad que no la conocía, también la que me comentaste antes, pero bueno, como venimos hablando de estos clásicos pasados y estamos en la cosecha, vamos a cambiar un poco, vamos a hablar de cosas que han salido hace poco, que van a ser clásicos en el futuro, como este Milagros de Amil de Sile.

0: este tema que se ha hecho viral en estos meses y estos días últimos, muy viral, sobre todo en TikTok, ¿no?
1: Es que últimamente están cogiendo mucha atracción los temas así en gallego con ritmo latino, ¿no? Como el Frente a Frente de Ejido o Os meus males de Novel Ouro.
0: Un poco lo que hablábamos antes de la nueva generación, esta gallega es un poco este rollito.
1: Sí, sí. Bueno, temazos todos, por cierto, que si no sabías, Silé sacó hace un par de meses una canción que se llama Como este programa, sin el artículo, claro, solo Furancho.
0: Pues la verdad que no lo sabía, pero decide sí que sé una cosa, que fue que esta canción, Milagros de Amil, nos la recomendaron nuestros seguidores en Instagram, @ufulancho.radio3.
1: Que había que recordarlo.
0: Sara, que además, Sara no es gallega, así que me hace especial ilusión, igual que me haya recomendado una canción en gallego Sara, que es extremeña. Así que mira qué guay que nos escucha gente de todos lados. Así que un abrazo, Sara, a ver si nos vemos. Y gracias por dejarnos esta canción. Obligamos a todos los que nos escucháis a dejarnos una canción. Os obligamos, ¿eh?
1: Recomendándonos cosas, como este tema tan guay que nos trajo Sara y como todos los que os hemos traído hoy. Pero mira, ya basta. Ya me he cansado. Hasta aquí a cosecha. Dejamos de sachar.
0: Seguimos aquí, en Radio 3.
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0: Ya estamos en la cuenta final para acabar este Furancho de hoy, Juan. Y tampoco es que nos quede demasiado en general. Ya son muchas horas encima y esto, tengo que decirte una cosa, creo que nos ha unido bastante.
1: Bastante, bastante. Sí que es verdad que eso, que es una pena, ¿no?, llegar aquí al final, pero no vamos a ponernos melancónicos por ahora. Pero eso, decías que nos ha unido mucho y la verdad ha sido bastante. Los oyentes no lo sabéis, pero Jan y yo nos hemos apuntado al mismo club para que cuando acabe Furancho pues podamos seguir viendo, ¿no?
0: Sí, es un club un poco peculiar, no sé cómo decirlo, no es de fútbol, no es, no sé, un club de fútbol, no es de ningún deporte, no es un videoclub, algo ahora ya está desfasado, pero hace años la gente se apuntaba a los videoclubs. Tampoco es un club de golf ni nada.
1: Bueno, a ver, es distinto, ¿no? Podríamos decirlo. Y además fue fundado por personas que son de la misma riada de Utes, que es algo que siempre tengo que destacar.
0: Vamos,
1: porque tú llevas trayéndome gente de Vilalba aquí todo Furancho y yo pues
0: sí, somos famosos, gente, que le voy a hacer.
1: Gente de cerca, no son de Utes.
0: Bueno.
1: Pero bueno, más allá de este importante detalle, es un club al que hay, en el que hay miles de personas.
0: Sí, es un club en el que hay sitio para todas y todos.
1: Nosotros fuimos más o menos rápidos y estamos sobre el número 400. Yo soy exactamente el 377.
0: Yo te gano, 376.
1: Bueno, entro antes por la puerta. ¿Qué le vamos a hacer? No sé si sabéis ya por dónde vamos,
0: bueno,
1: tirando.
0: Habrá que desvelar ya de qué somos fans. ¿En qué club estamos, Juan?
1: Teníamos muchas, muchas ganas de este momento y Jan y yo somos del club de nuestros invitados de hoy. Los tenemos en el estudio de Radio Nacional en Coruña. Shaquín y Shamma de The Rapans, ¿qué tal estáis?
0: Bienvenidos.
3: Hola, hola, muy buenas.
1: Bueno, antes de meternos en sustancia, no sé si sabéis que los primeros 100 DNIs están reservados para la familia real. Bueno, y en su momento para Franco, ¿qué le vamos a hacer? ¿Sois vosotros los cuatro primeros miembros del Rapans Club?
4: La verdad es que no, el número uno es el abuelo de Matías.
1: Oh.
4: Onésimo.
0: Incluso más importante que vosotros, sí. Igual, ¿eh?
3: Hombre. Pero nada de elitismos, ¿eh?
4: Solo es, el uno tenía que ser él.
0: Ah, y el dos ya, el primero que entró por la puerta.
4: Sí, en el segundo sal. Que entró por la puerta.
1: Bueno, fantástico.
0: Genial. Pues bueno, como os decíamos, qué alegría poder pasar un rato con vosotros. Para los que no os conozcan, como decía Juan, son Shamma y Shaquín. Son voz y batería de Rapans, uno de los grupos que más lo está petando actualmente en Galicia y, sobre todo, en gallego, en la música en gallego. Y por aquí va la primera pregunta. Nosotros vivimos en Madrid, estamos aquí en Madrid, lejos de Galicia, y queremos saber qué sentís vosotros al cantar aquí o en otro lugar que no sea Galicia. Muchas veces, para un público que no está acostumbrado al gallego, aunque mucha, mucha gente de Galicia va a los conciertos, aunque no sea en Galicia, eso, cuando a la hora de tocar, da igual, cuando estáis arriba, ¿os motiva más? ¿Cómo va el rollo?
4: Yo creo que motiva, evidentemente, pero creo también que bueno, que en todos lados a donde vamos a tocar siempre hay gallegos y esa energía que tenemos en Galicia se contagia en el resto de lugares y, sobre todo, bueno, nosotros dos que también vivimos en Madrid, cuando vamos ahí nos sentimos como en casa.
3: Y hablamos en gallego también, ¿eh?
4: Sí.
3: Casi desde que nos bajamos de la furgoneta hasta que nos volvemos a subir de vuelta, casi todo hablamos en gallego y creo que a la gente también le gusta eso.
1: Bueno, qué importante eso de seguir hablando en gallego.
0: Yo recuerdo cuando los vi, ahora que decíais que hay mucha gente gallega, yo cuando os vi aquí en Madrid, no me acuerdo en qué sala, cerca de Tribunal, por ahí, éramos todos gallegos, yo creo. Había dos o tres intrusos, pero éramos todos, vamos, yo vi gente conocida de Galicia y digo, anda, mira dónde estamos, aquí, claro. Viendo los Rapans.
1: Algo que pasa mucho, que oye, te hace sentir un poquillo como estás en casa.
0: Hombre,
1: ¿no?
0: Sí, eso es como un oasis de dos horas hablando gallego, que bueno, no está de más.
1: Bueno, venís recientemente a tocar en grandes festivales, por ejemplo el Sonorama. ¿Cómo es pasar de tocar en escenarios gallegos, de festivales, me refiero, que ya conocéis a la perfección, a lanzarse a tocar, pues eso, en Aranda del Duero o en otros tantos sitios?
3: Pues la verdad es que es un poco similar, o al menos este concierto pasado ha sido así porque, bueno, no sé, al final como que la dinámica es la misma, entonces...
4: Sí, el ambiente en Aranda no distaba mucho del ambiente que tenemos aquí en los conciertos en Galicia, y creo que eso es algo de agradecer, porque sí que evidentemente había, como siempre, público gallego, pero creo que por nuestro perfil de concierto, fiesta, bastante movido, que se fue sumando muchísima gente que a lo mejor no nos conocía y que terminó el concierto en el Pobo, y la verdad fue espectacular.
1: Vale. Justo ahora hablabas del Pogo. Hace poco salió un titular en La Voz de Galicia que nos hizo pues un poco de gracia, porque decían: ¿qué es el Pogo? ¿No? Este baile que
5: han repopularizado. De los Rapans.
1: Que lo habéis repopularizado. No sé vosotros. ¿Qué os parece? Sí, que es verdad que se montan unos pogos bastante grandes en vuestros conciertos.
4: Sí, a ver, a nosotros nos hizo bastante gracia. Por el meme sabíamos que iba a arder Twitter cuando vimos el titular. Nosotros no tenemos nada que ver con ese titular. Lo que sí que, evidentemente, somos los inventores del Pogo, y ahora que nos lo quiten.
0: Ah, bueno, pues sí, desde luego. Ahora de aquí, pues para adelante, y ya no sé qué inventaréis después, igual el rock o algo así, ¿no?
4: Sí, sí. Vamos a empezar por el pop.
0: Dale, genial. Hablamos de tocar fuera de Galicia. Ahora estáis con la gira de Rapans Club, que salió hace apenas 5 meses. ¿Cuándo tenéis pensado que os vaya a durar la gira? ¿Unos cuantos meses más? ¿Lo que queda de este 2026 y parte del año que viene? Y ya que estamos preguntando por la gira, ¿cuándo volvéis a Madrid y así os vemos con ello?
4: Pues el año que viene esperamos mejorar la gira, que siempre nuestro objetivo es sacar disco, preparar el show, que somos unos kamikazes y siempre preparamos un show totalmente nuevo cuando sacamos disco. Entonces el primer concierto de presentación es todo nuevo, todo nervios, y luego nos gusta, durante el proceso de girarlo el primer año, ir implementando pues nuevos sonidos, mejorando el equipo, viendo pues qué canciones gustan más, qué canciones gustan menos, mezclándolas, haciendo algún pupurri o remix. Entonces pues el año que viene es un poco de experimentar, de mejorar como banda y mejorar el directo, así que supongo que, salvo que nos dé por, a lo mejor, ponernos a grabar algo por nuestra cuenta o así, seguiremos con Rapans Club a tope.
1: Bueno, y sobre esta
0: gira... Lo de Madrid, a mí no me... No vayáis para allá, por favor.
4: Pues no hay fecha en Madrid, a día de hoy creo que no, que
0: no, no hay, por eso digo, no sé si tenéis algo en mente o es un poco lo que surja ahí ya.
3: Está la Riviera, que creo que no tiene fecha libre hasta 2028.
0: Bueno, pues en 2028 nos vemos ahí, entonces.
3: Ojalá,
0: sí, seguro.
1: Bueno, acercaos un día, llamad un poquillo así a la puerta, no vaya a ser que abran de repente.
4: Que tenga gripe algún grupo, ¿no?
1: Claro, sí. Hombre, hay que llenar el hueco, eso siempre. Bueno, sigamos hablando un poco sobre la gira que tenéis ahora del Rapans Club, porque es que todo el mundo tiene grabado un momento, esa inauguración espectacular en el Fontes dos Arts. Xanma, tú en una entrevista también para La Voz de Galicia decías que tienes ganas de repetir un escenario como este. No sé si es un sentir general y si ya lo tenéis pensado, o a lo mejor toca reposar un poco estos grandes conciertos de solo un grupo.
4: A mí la verdad... Creo que conciertos de solo un grupo tampoco me disgustan, porque tenemos más margen para hacer lo que a nosotros nos gusta y el show como nosotros queremos, sin límites de tiempo ni de infraestructuras. Mm-hmm. Pero obviamente todo lo que sean retos lo abrazamos, nos gusta, y esperamos pues en el futuro, a lo mejor con un nuevo show y otra vez siendo unos kamikazes, pues hacer un otro SAR o una plaza incluso mayor. No nos cerramos a nada.
3: Yo creo que también la dinámica general del grupo es que quiere volver al barro, a las salas pequeñas, a salir a hacer carretera por España, y al final también pues es adaptar al show a ese tipo de espectáculos.
4: También
0: hablabais de nuevos retos y de plazas aún mayores, justo la siguiente pregunta que teníamos, así que qué bien hilado. Podíais pensar, como decías, bueno, otro Fuente de Osar que fue espectacular, desde aquí os lo decimos, o en si subís un poco el, no sé el nivel, pero la capacidad por lo menos del recinto, no sé, un estadio de fútbol. Sabemos que hay algo de división futbolística entre vosotros ahí, Celta, Depor, no sé si preferís alguno por, bueno, supongo que cada uno diréis el de vuestro equipo, pero bueno, ¿qué puede ser lo siguiente después de un Fuente de Osar en Galicia?
4: Pues el verbo boquete sería lo propio, ¿no?
0: Bueno,
4: no sabemos si está preparado para conciertos, pero...
3: Campo neutral.
4: Sí, claro, campo neutral.
1: Bueno, un campo neutral podría ser, o con Chido en Outes, claro que sí, un grandísimo.
0: Sí, seguro, pero yo creo que cuánta gente cabrá ahí.
1: Bueno, a ver, en el césped cabe un montón de gente, bueno, eso seguro.
0: Sí, sí, sí, 902 por 60 y caben en todos los céspedes iguales. ¿Sí?
1: Efectivamente, vale, pero vale. Bueno, ahora hablemos un poquillo de vosotros, Shaquín, porque tú fuiste compañero en esta casa, en Radio Nacional en Coruña, hasta hace relativamente poco, porque es que nos chivaron que tuviste que dejar el trabajo como técnico hace cosa de un año, porque, citamos a nuestra gente, tuvo que elegir entre esto y la fama. Cuéntanos un poco cómo fue esa situación y la decisión que tomaste al final.
3: Bueno, yo estaba ya a punto de quedarme calvo, entonces estaba muy estresado. Nada, a ver, en verdad, aquí mis compañeros ya llevan mucho tiempo aguantándome y apoyándome mucho, haciéndome muchos cambios de turno, y cosa que le agradecemos muchísimo a todos los miembros del grupo. Pero bueno, ya llegó el momento en el que ya no me quedaban vacaciones, aún teníamos el disco a medio hacer, entonces ya fue como una decisión forzada en ese momento, pero bueno, salió todo bien. Vuelvo aquí otra vez después de un año y tres meses y bueno, puedo decir que contento, la verdad.
0: ¿Y tú, Shamma? Para hacer una pregunta a cada uno, has comentado que al igual que tu hermano, que para quien no lo sepa es Novel Ouro, Dios mío, madre mía.
1: Ay,
0: es
1: ay,
0: que
1: ay,
0: lo
1: ay.
0: De leer en castellano, yo, ¿qué quieres que haga? Antes tú hacías algunas canciones de trap, también has dicho que ya no tienes tanto tiempo para ello porque tu trabajo ahora es el rock, pero viendo ahora los niveles que está llegando tu hermano, no sé si algo de tiempo te da por volver por ahí y hacer una colabo con él o qué.
4: Sí, es lo que más me gusta de que mi hermano sea trapero, es que yo puedo volver a hacer trap, porque por culpa también, me pasó como Shaquín, estaba empezando a quedarme calvo de compaginar el trap y el rock, y tuve que elegir, y bueno, creo que escogí bien, porque en el rock me ha ido bien, en el trap no me estaba yendo tan bien, pero tengo la suerte de que con colaboraciones con mi hermano, con mi primo Xian, o con otros artistas de esta nueva jornada que hay aquí en Galicia de urbano, pues me invitan a colaborar en temas de trap, y a mí siempre me hace mucha ilusión.
1: Mira, justo ahora que nos hablabas de jóvenes talentos, Shamma, tampoco te preocupes, que en Ofurancho ponemos música tanto de tu hermano como de vosotros, pero queríamos que nos recomendaseis un grupo, un artista, lo que queráis que os mole, alguien que creáis que lo vaya a petar, alguno de esos grupos, pues eso, de chicos que son súper jóvenes, pues eso, está saliendo ahora muy fuerte Ejido, también está el Dara, los lucenses, Gunder y Diego Flaner, eso, alguien que digáis, buah, esto no lo conoce nadie y son fantásticos.
4: Pues por no tirar de mi endogamia familiar y del urbano, pues voy a decir a Ulex, que es la banda que escogimos para telonearnos en el Multiusos de Sar, que son unos chicos y chicas de Santiago, y que hacen música de guitarras, que la verdad es que en estos tiempos que está tan de moda pues lo urbano y que lo celebramos evidentemente, pues a mí me hace mucha ilusión que también haya bandas que sigan haciendo lo que nosotros queríamos hacer cuando empezamos.
1: Sí. Bueno, no sé si tú también quieres decir algo.
3: Yo voy a tirar por un género un poco más de nicho, que no está tanto de moda, pero hay un grupo de Bueu que se llama Cividad de Gil, que hacen metal, hardcore y arrasan, la verdad. Lo hace muy bien.
1: Un poco de todo, así, genial. Sí. Hombre, yo a los Cividad de Gil no los conocía, pero a Ulex sí, porque sí. Es que una de mis compañeras de piso cuando estaba en Santiago fue a uno de los primeros conciertos y volvió a casa diciendo, buah, acabo de ver unos chavales que son jovencísimos, que hacen una cosa súper guay, que los recomiendo un montón, y de ahí, pues los
0: he tenido. 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Volviendo un poco a vuestra música, que tenemos una cosa que nos sorprende. No sé si alguna vez, yo no leí nunca la explicación, así que por eso os la quiero preguntar. Mayormente cantáis en galego las canciones, algo que se sabe, pero en cada disco dejáis un poco, una en castellano o algo. Y queremos saber por qué, uno por un lado, y también queremos saber por qué esas canciones en español tienen el título en gallego. Pienso en A Luz, de La Máquina del Buen Rollo, o Más Vicos que Rosas, que directamente Más Vicos que Rosas no lo decís, decís Más Besos que Rosas en este último proyecto. ¿Esto a qué se debe? ¿Por qué lo hacéis? No sé si tiene alguna explicación o es solo porque os sale así y ya.
4: Yo creo que es totalmente arbitrario, sinceramente. La elección de lengua, yo justo pues estos días estuve en casa y estuve grabando algo, un tema, y estaba grabando una letra, y estaba grabándola en gallego, no me salía nada, y yo cuando compongo en castellano es porque hago reset y pruebo a cantar alguna frase en castellano a ver si así la melodía me conduce mejor o me salen más palabras o frases que queden mejor hiladas, y es como un ejercicio de, bueno, pues teniendo esa arma en la recámara, intentar componer también en castellano por variar, por resetear y por no bloquearme. Creo que mis compañeros, no sé el caso de Shaquín, creo que no compuesto todavía ninguna letra
3: nunca,
4: en castellano.
3: En castellano nunca.
4: Lo hace Matías, que escribió la letra de Más Vicos que Rosas, supongo que un poco como hago yo, lo hace por experimentar con nuevas melodías, etcétera. Y es un poco eso, arbitrario, no es nada preconcebido, ni nos raya nada que haya un tema en castellano, ni ponerle el título en gallego, ni hacer todas en gallego. Es algo que la verdad nos da bastante igual.
1: Mira, justo ahora que hablabas de quién hace las canciones un poco, quería preguntaros un poco por vuestro proceso, vuestra forma de trabajar, porque es un poco saber pues quién suele tirar más a, bueno, yo hago una letra, a lo mejor yo llevo una música.
0: Sí, la idea de un, sí, no sé, cualquier cosa, cómo se empiezan las canciones, cómo acaban, cómo
1: claro,
0: fluyen.
1: ¿Cómo trabajáis, vaya?
3: Pues la verdad es que en ese sentido todos trabajamos un poco, cada uno en una idea de canción que luego se pone en común. Ahí Shamba y Samuel, que son los vocalistas, pues sí que son los que más hacen letras y propuestas de canciones en general, pero creo que es todo un poco cosa de todos, que manejamos ahí, tenemos el Logic, que es el DAW con el que trabajamos, que echa humo, vamos.
4: Sí, y luego algo importante, que a raíz de que, por ejemplo, Shaquín dejó el trabajo y este año todos estuvimos dedicándonos 100% a la música, para el último disco tuvimos la suerte de poder reunirnos con esos proyectos y trabajar todos en los proyectos de todos, que era algo que no habíamos podido hacer antes hasta llegar al estudio y hemos podido hacer en este disco.
1: Y mira, justo sobre, pues eso, sobre el trabajo entre todos, sí que es verdad... que ahora pues va, es un grupo que está profesionalizado. Total. Pero esto no ha sido siempre así. Hemos leído en unos cuantos sitios que el proyecto empezó más que nada por una noche de botellón y con un ensayo luego un sábado por la mañana. Que esto podríamos contarlo nosotros y hacernos aquí,
0: sí, y
1: frotar un poco el bigote y decir que somos muy listos.
0: Literalmente lo que decía la entrevista, pero es que es mejor que lo contéis vosotros.
1: Claro.
0: ¿Cómo fue?
4: Pues como todos somos de Muros, ya nos conocíamos todos y bueno, creo que tomamos la iniciativa Samuel y yo, que habíamos tocado en otra banda antes, aunque yo había ido a clases de música con Shaquín y había tocado ya con Samuel en otras bandas, Samuel había tocado con Matías, bueno, todos habíamos estado en esa onda de Muros y pues hablando eso, de un botellón rapante y yo, de jova, hace tiempo que no quedamos para tocar, vamos al local de ensayo, a la sala Nasmo, y aunque sea tocar unas versiones, tocar un poco la guitarra, los dos juntos un fin de semana. Y empezó un poco así, luego cada uno llevó ahí alguna canción propia y nos hacía falta equipo, sabíamos que Shaquín no estaba tocando tampoco en ninguna banda en ese momento, entonces nos parecía perfecto llamarlo, aunque nunca habíamos tocado con él, yo había coincidido con él en clases y creo que ellos también, y aceptó, y luego bueno, pues con Matías fue más complicado porque quería ser pianista y éramos un grupo de rock, entonces bueno, pues hubo que convencerlo también en botellones de, bueno, pues toca el bajo, a mí no me gusta el bajo es aburrido, jová, pero hay que tocarlo, luego ya tocarás un sinte o algo... Y bueno, pues poco a poco empezó siendo bajista y la verdad es que ahora creo que toca más sintes que bajo.
1: Claro, Matías, que encima empezó diciendo que él quería ser un pianista tipo Mecano.
4: Sí, era su objetivo y creo que lo está cumpliendo,
0: y
4: el cabrón.
0: Cumplió. ¿Alguna de esas canciones que decíais del principio, que llevasteis propias, acabó siendo parte de algún EP, disco o algo? ¿O fueron todos un poco débiles y fuisteis creando poco a poco después?
4: No, sí, sí que fueron. El primer el EP homónimo de The Rapants, Tranqui Macín fue la que trajo Samu y yo llevé 6AM y creo que la cover de No Rayes Mamita y luego juntamos algo más y sí.
0: Estamos ya acercándonos al final. Venga, así por ir algo picadito, ¿no? Decidnos una canción vuestra, de vuestro último disco o del que sea, que os lleva un recuerdo bonito. No la que más os guste, bueno, si es la que más os guste también nos vale, pero algo que os, no sé, al momento de la grabación, a un concierto, a lo que sea, así una cada uno por hacernos nosotros la idea de algo así, Dios mío, tocar delante de miles de personas, que debe ser eso.
3: Yo voy a decir la de Weiser y Hual, que habla mucho, bueno, de la etapa en la que estuve compaginando el trabajo aquí en Radio Nacional con el grupo y ahora que estoy aquí, pues es el mejor momento para recordarla.
4: Y yo me voy a quedar con Comité 2, que habla de un poco esa evolución de la banda conviviéndola con mi pareja y habla, bueno, pues del primer concierto de Santiago, que fue la Sala Sonar, y esa ilusión de tocar en SAR y en la Plaza de la Quintana, que al final pues hemos conseguido lograr esos objetivos y por ello pues me hace mogollón de ilusión.
1: Pues con estas dos canciones, con Vaiser Igual, con 22, con todos esos recuerdos preciosos.
0: Temazos todos.
1: También. Con todo esto nos quedamos, Xan Masaquín. Muchísimas gracias por achegarvos a Furancho.
0: Gracias por confiarnos para esta entrevista.
4: Gracias a vos, chicos.
0: Chao.
1: Chao.
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1: Jan Maoshu, ¿me permites una anécdota?
0: A ver. Hombre, no sé si no me queda otra, pero joder, acabamos de salir de una entrevista súper guay con los Rapans y no hemos empezado todavía el Lembrado Disco y ya me vienes con anécdotas.
1: Venga, Jan, venga, hombre, que es que te prometo que es muy

0: en los últimos años y vienes tú con que estás enfermo, que tienes asma. Ah, venga, yo no sé para qué te dejo escribir el guión.
1: Ah, bueno, es que ahora tú puedes hacer coñas y yo no.
0: Pues sí, si yo escribo el guión, sí. Y ah, si bueno, lo escribes tú, no puedes hacer coñas. Yo qué sé. Después de este chascarrillo de Juan, por decirlo de alguna manera, vamos a recordar de verdad un disco de grupazo del que hablamos, Tributalina. Voy a dejar que ellos te digan lo que hay que hacer.

0: Pues sabes qué, Jan, que creo que tienes razón.
1: A ver, Juan, tampoco te deseo ningún mal. Era más por hacer la broma de lo de hay que ir morrendo, hay que ir muriendo. De
2: no,
1: hecho, me has obligado tú a decirlo porque está en el guión que lo escribiste tú.
0: A ver, Jan, tampoco nos pongamos así. Si es que encima tampoco lo decía por eso, lo digo. Ah. Porque en esta canción tiene dos frases. Hay que ir morrendo y es la hora del rock and roll.
1: Ay, entendí mal.
0: Y es verdad que, mira, alguien que seguro que sabe mucho de rock and roll es nuestra invitada en esta quinta edición del Embrau Disco, la inigualable, la ilustre, la genial, la fantástica y todos los adjetivos que quieras decir, Leila Fernández. Bienvenida, Leila.
3: Hola chicos, ¿qué tal? No sé yo si sé tanto de rock and roll, ¿eh?
1: Bueno, seguro que algo nos puedes contar por ahí de todo música. ¿Qué tal? ¿Qué disco nos traes?
3: Pues traemos A Muerte de Terbutalina, que oye, voy a decir una cosa, ya que estáis con las coñas vosotros también, me lo voy a permitir yo.
1: Venga,
3: también, ¿eh?
1: Yo,
3: Terbutalina, no sé, asmática, no era de pequeña, pero descubrí hace relativamente poco que Terbutalina en realidad era el nombre, pues eso, de un fármaco, ¿no? Para el asma, para abrir las vías respiratorias y todo esto. Y yo dije en su día que ojalá tener un grupo y ponerle Respibien.
1: ¡Epa!
3: No me parece mala.
1: Rinover, ¿no?
3: Exacto.
1: O ¿cómo se dice lo de los bites?
0: El afterbite, ¿no?
1: El afterbite, que me hace falta ahora mismo.
0: Ahí ya está
3: carcomido por los
1: bites. Entonces, afterbite, me voy a llamar yo.
0: Bueno, pues Leila, vamos a escuchar una de las canciones de este A Muerte que nos has traído y ahora ya hablamos bien.

0: Esta canción que escuchamos se llama Ven Peinados, y bueno, la persona que nos la ha traído, Leila, además de amiga, es compañera de gremio, periodista en A Coruña, y también tiene un proyecto súper chulo del que vamos a hablar en breves. Pero antes, Leila, cuéntanos por qué nos has traído este disco de Terbutalina a muerte, y también por qué esta canción en particular.
1: Pues mira, el disco, porque es que es Terbutalina, es que lo dijisteis vosotros al principio, es que es uno de los grupos, yo creo que más, incluso te diría, de los que ayudaron a consolidar lo que es el fenómeno de la música en gallego a día de hoy, y que ya lo hicieron, pues hace, este disco es del 2014, o sea, hace más de 10 años, y fueron los que empezaron cuando no había nada de más de este estilo, en plan muy punky, y que tienen una identidad, yo creo que propia, y un sonido que se hicieron ellos con él, y que es cierto que ahora escuchamos más cosas, pues bueno, relativamente parecidas, que tampoco mucho, pero

0: Pero es cierto que en aquel momento no había, y este disco, hombre, yo no lo conocí en su momento, en el 2014, me pilló un poco pequeña, debo decir, pero creo que es como un disco que para mí es los primeros años de carrera, ¿no? Primeros años de universidad y tal, no sé, era lo que sonaba cuando salíamos aún, y yo creo que significa mucho por eso. Y esta canción, pues Ven Peinados, porque, pues mira, podía ser cualquiera otra, la verdad, pero porque Ven Peinados, como os dije cuando lo escogí, para mí es como un lema de vida, en plan, puede pasar lo que sea. Puedes estar en el, no sé, en el absoluto caos, ¿no? Que te pille confesado y bien peinado. Ya está, no necesitas nada más.
1: Claro, y nos dices que este disco pues es un poco esa muestra de los primeros años de universidad. Ahora, en breves, pondremos también otra canción que nos habla mucho de esos años
2: y tanto de
1: universidad. Pero vamos a hablar de ese proyecto del que hablamos, de O Fallado, que es lo compartes también con unas cuantas compañeras y también se encuentra un poco de similitud con este Furancho, ¿no, Jan?
2: Sí, ante todo decir que no nos hemos copiado, aunque sean similares, solamente hablamos de la cultura gallega al igual que ellas, entonces bueno, pues ¿qué le vamos a hacer? ¿Se parecen? Pues porque se parecen, claro. Seguramente muchos de los que nos escuchéis conocéis O Fallado, nosotros lo recomendamos desde aquí, pero teniéndote aquí, Leila, qué mejor que nos cuentes tú un poco sobre O Fallado.
0: Bueno, chicos, yo no lo veía como una copia, ¿eh? De hecho, ojalá fuese una copia porque me parecería muy bonito y hacen falta más cosas para seguir, pues bueno, hablando de cultura gallega y demás. Pues Fallado, efectivamente, está muy relacionado con la universidad porque empezó, es un podcast también, bueno, era un podcast más bien, ya sabemos que los proyectos personales y estas cosas siempre dan muchas vueltas y llevamos casi... bueno, pues 3 años y medio y al final pues ha cambiado mucho. También hacemos contenidos en redes hablando de mucha música, eso sí que hablamos de mucha música, pero en general un poco de todo, literatura, cine y demás, de todo lo relacionado con aquí, con Galicia y con proyectos en gallego, sobre todo de gente que está empezando, que al final pues oye, nos tenemos que apoyar entre nosotros también, y efectivamente empezó en la universidad. De hecho, siempre nos preguntan, que nos hace muchísima gracia, porque todo el mundo se piensa que esto era un trabajo de clase que estamos haciendo. Sí, o un TFG o una cosa así, y no, empezamos pues porque creíamos que íbamos a acabar periodismo y que no nos sabíamos ni poner delante de una cámara porque nos pilló la pandemia, entonces no tuvimos prácticas. Y hasta aquí hemos llegado, oye.
1: Y hasta aquí, que lo hablabas antes de lo que también ahora hacéis como bastante más contenido para redes sociales, quería destacar eso que hacéis de las recomendaciones un poco del mes de...
2: Está muy guay, desde aquí te lo digo, Leila, de verdad, está muy chulo.
1: Quería destacarlo.
0: Gracias,
1: porque...
0: Guillermo.
2: No, bueno, explica un poco, o sea, son varios posts, ¿no?
1: Sí,
2: slides. Que lo explique Leila, que está aquí, joder.
0: Sí, bueno, es que ¿sabes qué pasa? Que está muy de moda en los Substacks y estas cosas de repente de recomendando favoritos, no sé qué, ¿no? Y entonces pues hacemos, bueno, nosotras somos 5 a día de hoy, entonces todos los meses decimos, vale, pues cada una que diga 2 cosas que son su favorito del mes, pero claro, son cosas como completamente aleatorias, ¿no? Porque tú a lo mejor ves por ahí favoritos y después, no sé, tu libro favorito este mes o tu, yo qué sé, tu canción favorita, y lo nuestro de repente es, pues a lo mejor, pues no sé, que me viene ahora a la cabeza... pues el ascenso del Depor o yo qué sé, de repente que vuelve a hacer sol y puedes volver a tomarte unas cañas en una terraza o cosas por el estilo, ¿no? O de repente, es que me acuerdo que uno de mis primeros favoritos que dije, va a ser ridículo, y a la gente le gustó muchísimo, es que de repente descubrí empezar a comer boniato en la air fryer, o sea,
2: está buenísimo,
0: quiero decirte, está buenísimo.
2: Sí.
0: Y es completamente aleatorio, entonces yo creo que esa es también la gracia.
2: Bueno, pues eso, os animamos a seguir a O Fallado Podcast, creo que os llamáis en Instagram, ¿no? O Fallado Podcast o algo así.
0: Sí,
2: bueno, pues eso, a seguirlo. Ahora volvemos un momentín a Terebutalina, porque Juan creo que me quiere contar algo, dice que nunca hablamos de la zona, esto es que estoy leyendo literalmente el guión, dice eso, como que nunca hablamos de su zona, que es su momento. Bueno, Juan, habla, a ver,
1: hombre, es
2: ¿qué
1: que
2: quieres decir?
1: A ver, también llamarlo mi momento, teniendo un invitado, está un
2: bueno,
1: poco...
2: Bueno, está bien, que somos tibes.
0: Tienes permiso.
1: Muchas gracias, Leila. Bueno, vamos a resumir un poco quiénes son los Terbutalina, porque el grupo nace entre Muros y Esteiro. Quien no lo sepa, Esteiro es la parte de Muros que está más cerca de Outes, así que mira, eso que os lleváis. Y el grupo nace allá por el 2010, son... Pues es lo que decía Leila antes, uno de esos grupos que recoge un espíritu punky muy movido, también pues con mucha coña, en todos esos discos, que muchos de ellos son autoeditados, de hecho, hasta este que nos ha traído Leila a muerte, fue autoeditado, salió en 2014 y ese año ganó el mejor álbum gallego en los premios de la música independiente. Luego sacaron más discos, Al Otomano se le va la mano, Espabila Gallego y Era Cabra, hasta que en 2025 anunciaron que se separaban.
2: Sí, hace nada. Nos quedamos con el trabajo que nos ha traído hoy Leila, porque hay una pregunta, pusimos antes Ben Peinados, que nos dijo Leila que le gustaba, pero hay una pregunta que siempre hacemos, que es, ¿cuál es tu canción favorita de este disco?
0: Pues evidentemente Compostela, porque yo creo que además es la más mítica del disco, y esta es la que decía, que es lo que sonaba siempre cuando salía por Santiago cuando empecé la carrera.
1: Pues mira Leila, vamos a escucharla y ahora hablamos un poco más de ella. Esto es Compostela de Terbutalina aquí en Radio 3.

0: Leila, me encanta que hayas traído esta canción porque tú decías que era lo que sonaba cuando empezabas a salir por Santiago, pero es que para mí, antes de ir allí, era una de mis mayores referencias sobre cómo iba a ser la vida universitaria en Compostela.
1: Bueno, no andabas lejos, ¿eh? Porque es tal cual. A mí esta canción me hace mucha gracia porque me da un poco las vibras de la antítesis de míticas canciones de ciudades que son como súper idílicas,
2: fancy,
1: ¿no? Así un poco.
2: Qué bonito el atardecer.
1: Sí.
2: En...
0: canción de Leiva hablando de Madrid, ¿no?
2: Sí, sí, sí, Ley de Madrid un poco.
1: Como muy inocentes de repente, tal. Y esto es como todo lo contrario, en plan, pierdes el bus, te escupe una baldosa, pide un préstamo al banco familiar porque se vas a comer pasta toda la semana. O sea, es literalmente la vida de un universitario estándar, vamos.
0: Y a mí me... Vamos, después de vivir allí, antes pensaba que era y luego fue. Así que vamos, tal cual.
2: Bueno, pues ya, Leila, vamos ya cerrando un poco este episodio, este Lembrado Disco. Y tenemos que hacerte una pregunta que siempre hacemos en todos los Lembrado Disco a cualquier invitado que viene, que es, ya que estamos en un furancho, tú en un furancho, ¿qué te pides?
1: Uy, hace mucho que no voy a un furancho, ¿eh? Aparte
2: pues
1: de
2: ya estás
1: el de
2: uno
1: hoy.
2: Ahora mismo.
1: Efectivamente, pero ¿qué me pido? Pues me pido de beber y de comer.
2: Sí, sí, lo que tú quieras. O sea,
1: vale,
2: pregunta
1: pues,
2: abierta.
1: Viño de la casa, evidentemente. Tinto, soy Team Tinto y...
2: Uy,
1: unos
2: pues yo creo que es la
1: padrón.
2: Primera, Team Tinto.
0: Sí.
2: Y perdón,
1: sí,
2: ¿de comer
1: que
2: qué dijiste?
1: No suele serlo la gente, pero yo sí.
2: Bueno, eres un poco diferente en ese sentido, supongo. Y de comer, perdón, ¿qué dijiste? No sé si te estaba interrumpiendo.
1: Pimientos de padrón, evidentemente.
2: Bueno, pues anotado en lo furancho de Radio 3, con esto nos quedamos. Muchas gracias, Leila, por acompañarnos durante estos minutos aquí en Furancho.
1: Gracias a vosotros por invitarme, chicos.
0: Pues hasta luego, Leila. Nosotros también vamos despidiéndonos. Hoy nos vamos con una canción del mismo grupo que nos ha traído Leila. Nos vamos con Terbutalina, pero con una canción de otro disco nos vamos a ir con Está Voste de Aquí. Sí, sí, no te olvides que estás aquí en Radio 3 o en RN Audio, en la app de Radio 3, si nos escuchas fuera de nuestro horario de emisión. Muchas gracias por escucharnos un día más. Hasta la semana que viene.
2: Chao.

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¿Qué tal? Muy buenas a todos. Está Guillermo Ruiz en el puente de mando. Vamos con la Chiringuito Session número 10, que me la he currado. Esta no es de Laurent Garnier, ni es el Pepe Deluxe, y es increíble el álbum. En fin, que esta me la he currado yo. Sí, con 4 o 5 discos. Está todo de álbumes, no hay ningún single aquí, son todo material. En fin, lo vamos a titular Electrónica, una increíble, maravillosa palabra cuyo copyright me cedió hace muchos años ya Manolo Jiménez, de Elda Petrer, ahí en Alicante, que tuvo, bueno, pues se le ocurrió pensando en esos DJs que me traía en sus sesiones, esos músicos de electrónica que eran ciertamente eclécticos, que mezclaban todo tipo de géneros, incluso haciendo canciones que no tenían por qué tener nada de electrónica, canciones totalmente orgánicas, de soul, de pop, de rock, en fin. Y de eso va un poco esta sesión, a partir de bandas de breakbeat, en fin. Lo que me ha hecho gracia es que son casi todas del 2002, o sea, los álbumes de donde he sacado más material son básicamente 4 o 5, a saber, uno de los Groove Armada, el Lovebox, que son británicos, como bien sabes, otro de los Death in Vegas, el Scorpio Rising, que tiene de hecho una canción, que es una canción de toda la vida, compuesta a medias con Paul Weller, nada menos, el de los Jam, va a ser la cuarta que suene. Y luego pues Fila Brasilia, también otro dúo de DJs británicos, y Mansfield, mi querido Mansfield, apadrinado por el capo de Pizzicato 5 y también japonés, por supuesto. Me faltan Groove Armada, también británicos, y los únicos DJs o músicos de electrónica que traigo de Estados Unidos en esta ocasión son The Crystal Method. Bueno, pues eso, que vaya muy bien. Hay un primer bloque así, bueno, el primer tema es el Purple Haze de Groove Armada, que tiene un sample de un riff de guitarra de mis queridísimos Status Quo, primera época, cuidado. Que ya sé que a partir de Whatever You Want ya no quieres nada con ellos. Pero te vuelvo a animar una vez más a repasar los primeros discos de Status Quo. Que, bueno, tiene dos al principio que son de rollo beat, beatlerianos, que esos no valen gran cosa. Pero cuando ya se ponen ahí en durillos con el rollo progresivo y de rock setentero, bluesero, maravillosos. Bueno, pues eso, empezamos en plan rockeros, luego nos vamos a un tema de funk, de Mansfield, y luego ya algo de electrónica así un poco durilla, luego más suave. Hay un bloque claramente popero, que comienza con el Love So Fine de Mansfield, continúa con el Fall Break y el Twilight Zone de los AIM. Por cierto, AIM es el único disco que no es del 2002, este es del 2001. Y luego nos vamos a Fila Brasilia y bueno, ya está el Ise, cantado por Sunshine Anderson de Groove Armada, también una canción pop cantada por una mujer, y termina en ese bloque popero, como digo, el 23 Lies de los Death in Vegas, también con participación de voz fémina, que ya he hablado demasiado, que vaya muy bien y que ustedes lo disfruten.

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American Flyer, una formación bueno, que venían cada uno de los cuatro de grupos impresionantes, ¿no? Craig Fuller era quien estaba cantando este tema de Woman in Your Heart, la mujer de tu corazón, seguida de ese preludio que realmente era el final del álbum, que se titulaba End of a Love Song, el final de una canción de amor, orquestación del productor del álbum, George Martin. George Martin publicó este primer disco de American Flyer. El grupo eran Craig Fuller, que venía de la Liga de la Pura Pradera, Pure Pretty League. Luego Steve Katz, que venía de Blood, Sweat and Tears. Eric Katz, que ya había formado los Magic Blues. También estaba ahí Doc Jewell, que había formado parte de la Velvet Underground. Ellos cuatro firmaron por United Artists y George Martin se encargó de una producción espectacular. Mezcla de country rock y de soul fusión, por decirlo de una manera, porque también estaban ahí Joe Sample de los Crusaders o la guitarra de Larry Carton, entre otros el bajo de Lee Sklar. Una auténtica obra maestra, este álbum de arriba a abajo, con esa voz y esa composición de Craig Fuller y Eric Katz, que luego ellos dos como dúo publicaron un disco. Solo American Flyer publicaron dos discos. Este fue el primero, editado hace medio siglo, hace 50 años, en 1976. Saludos de Julio Rojo y de Santiago Alcanda. Estamos haciendo esta serie de grandes álbumes de 1976. Discos, canciones que cumplen medio siglo, como este de El Trío América.

Amber Cascades, una de las canciones del álbum Hideaway, Refugio, Escondite, que fue el sexto álbum del grupo América, todavía trío entonces, con Dewey Bunnell, Jerry Beckley y Dan Peek. Y una vez más, el tercer álbum de los seis que produjo George Martin a el grupo californiano América. Ese era el sexto álbum, con unos arreglos de cuerda estupendos, como siempre, ese maestro que fue Sir George Martin. Vamos, un álbum, por cierto, grabado en los estudios Caribou Ranch, de cerca de Netherland en Colorado. De hecho, la portada aparecen ellos con el frío de Colorado, con una casa, en la casa que acoge el estudio y que es de madera, de estas maderas, y todo entre la nieve, y ellos pues con buenos abrigos en la fotografía. De Colorado precisamente es Rick Rovers, quien formara parte de Flying Burrito Brothers, y después, cuando conoció al guitarrista Chuck Barley, que había formado parte del grupo Zephyr, con Tommy Bolin al frente, pues se crearon una banda de country rock llamada Firefall. Decía Julián Ruiz hace muchos años, cuando publicaron el tercer álbum, que era su banda favorita de country rock. Bueno, estaban ahí triunfando poco, o sobre todo Eagles, y estaban Firefall para el sello Atlantic, haciendo unos discazos como el primerísimo que grabaron, ahí con Rick Rovers, Larry Burnett, Mark Andes, Michael Clark, que era de los Birds, y David Muse entre los miembros. Ese primer álbum, que se tituló Firefall, editado en 1976, contenía temas como México o este Cenicienta, Cinderella, Firefall.

country rock en las voces de Rick Roberts y Larry Burnett, que eran los vocalistas. En algún momento también Jock Barley, el guitarrista. Firefall, Cinderella, en el primer disco de Firefall, editado en 1976, como fue editado el cuarto álbum en ese año de Emmylou Harris, country rock total. Luxury Liner se llamaba ese álbum que produjo Brian Ahern y que, bueno, que luego, bueno, estaba produciendo a Johnny Cash, a Willie Nelson, a George Jones, a Glen Campbell, a Roy Orbison, ¿no? Un productor afamado y prestigioso que producía este cuarto álbum, Luxury Liner, de Emmylou Harris. Emmylou Harris, que contaba ahí en la banda con James Burton, ni más ni menos, con el gran guitarrista de el country por excelencia, Rodney Crowell también estaba ahí, Han DeVito. Aquí vamos a escuchar un dúo que hace con su amiga Nicolette Larson, y ahí también está tocando la guitarra Albert Lee, haciendo coros en algún momento del disco también, Dolly Parton. En fin, gran disco de Emmylou Harris. Y además, pues con esa variedad que va del country al rock, ¿no? Porque hacía una versión, por ejemplo, el You Never Can Tell C'est la Vie de Chuck Berry, por ejemplo, rock and roll, pero también hacía un tema de su querido Gram Parsons, ya desaparecido, el tema que titulaba el álbum Luxury Liner. Hacía una versión de Pancho and Lefty de Tones Van Sant, y este tema del gran Alvin Pleasant Delaney Carter, de la Carter Family. Este hola extraño, Hello Stranger, a dúo con Nicolette Larson, ella es Emmylou Harris.

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On Her Own, la gran canción de Stephen Bishop que le dio a conocer, pues sobre todo en el mundo occidental, claro. Este On Her Own, que abría el primer disco de este californiano de San Diego, Stephen Bishop, una maravilla producida por Henry Louis con una playa de músicos espectacular ahí. Escuchábamos las guitarras de Andrew Gold, pero también a lo largo del disco está Larry Carton, está Art Garfunkel, está Eric Clapton, está Chaka Khan. Bueno, una auténtica joya ese primer disco, una canción On Her Own, la que hemos escuchado, que han cantado pues Kenny Rankin, ha cantado también el grupo de reggae Asbot, llevándolo al tempo reggae. También la ha hecho Livingston Taylor, esta canción. Bueno, es que canciones de Stephen Bishop, pues las han cantado Phil Collins, David Crosby, los Four Tops, y Yvonne Elliman, Patricia Cass, la francesa, Steve Perry, Stephanie Mills, Phoebe Snow, Diane Sur, Rumer, Cheri Ladd, Lee Kunkel. O sea, la lista es enorme de gente que, Barbara Streisand, Luciano Pavarotti, es enorme la cantidad de gente que ha cantado canciones de Stephen Bishop, y no es tan conocido, quizá, bueno, por lo que es la vida en sí misma. Cuestión de marketing, a veces, vete a saber tú. Stephen Bishop, su álbum primero titulado Despreocupado, Careless, en 1976, como este álbum del gran dúo de esos herederos de los Loving Brothers, de Everly Brothers o de Simon & Garfunkel, pero para los años 70. Ellos fueron Jim Seals y Dash Crofts. Seals and Crofts, 1976, Get Closer.

Get Closer, la canción que dio título, que tituló el octavo álbum de Seals and Crofts, este dúo de Los Ángeles, California, que, bueno, publicando en Warner obras maestras durante esos años 70, con músicos como Louis Shelton, como Lee Ritenour, David Page de Toto, Joe Sample de los Crusaders, Jeff Porcaro, por supuesto, de Toto, Ray Parker Jr., muy bien acompañados en este álbum, el octavo, de Gene Seals y de Dash Crofts, Seals and Crofts. Get Closer. Vamos ahora con Janis Sheehan. Janis Sheehan, que también en ese año 1976 publicó su octavo álbum. Ella comenzó ya un poquito antes de mediados de los 60 grabando sus discos como una cantante y compositora que no era en esos años tan conocida como Joan Baez, pero sí para mí tan grande. Este álbum octavo de Janis Sheehan se tituló Aftertone y escuchamos Boy, I Really Tied One On.

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Boy, I Really Tied On One, en el octavo álbum Aftertone de Janis Ian, editado en 1976. El álbum que vamos a escuchar a continuación, The Main Refrain, fue el cuarto álbum de Wendy Wallman. Si Janis Ian es de Nueva Jersey, Wendy Wallman es de Los Ángeles, California. Bueno, su padre, Fred Steiner, fue quien compuso el tema principal de la serie Perry Mason, entre otras series, ¿no? Enseguida formó parte en los años 70 del grupo Brindle, junto a Carla Bonoff, Andrew Gold y Kenny Edwards, y empezó a publicar sus discos también para la Warner. Este, como digo, es el cuarto álbum, The Main Refrain, del que vamos a destacar Living is Good, vivir es bueno, está bien, Wendy Wallman y tanto.

Taken at All, una de las canciones incluidas en el tercer álbum de David Crosby, Grant Nash, de Crosby Nash como dúo. Era el segundo disco realmente del mismo proceso de grabación. Este Whistling Down the Wire continuaba, en cierta manera, a Wind on the Water. Ya sabéis que, bueno, en 1974-75 se reunieron Crosby, Stills, Nash & Young para intentar grabar un segundo álbum, muy esperado, pero bueno, tarifaron y Stills y Young se fueron por un lado y Crosby, Nash por otro. Crosby, Nash hicieron Wind on the Water y este Whistling Down the Wire, este tercer álbum de Grant Nash y de David Crosby, con canciones como Taken It All, que formaba parte de esta canción, luego se llegó a editar años más tarde, de esa unión de Crosby, Stills, Nash & Young, que nunca se llegó a grabar, ¿no? O se grabó, pero se quedó ahí en archivo. Taken It All, cantando ahí David Crosby en primera voz. Y vamos a escuchar ahora de ese mismo álbum para oír a Grant Nash en este, el blues de J.B., J.B.'s Blues.

Bueno, ahí con esa fritanga del vinilo de aquí de la casa de documentación, porque realmente yo tengo este álbum, que ahora es más difícil de conseguir, lo tengo en CD, y es un álbum que suena de maravilla, ¿no? Ahí con David Lilley, con Danny Korsmar, con Laura Allen, con Russ Kunkel. Excelente este tercer álbum, muy desconocido, de Crosby, Nash, Wilson, Nash, Down the Wire. Y mientras tanto, en ese año 1976, pues Stephen Stills y Neil Young unieron sus fuerzas y crearon la Stills Young Band. El tema que escuchamos, el tema que lo tituló, compuesto y cantado principalmente por Neil Young.

Pues ahí está este Long May You Run, el tema que abría y titulaba el álbum único realmente de unión de Stephen Stills y de Neil Young, editado en 1966, a raíz de que no salió adelante, como digo, aquel álbum que querían grabar en Miami, en Florida, como Crosby, Nash & Young, que hubiera sido el segundo álbum. Pero bueno, apareció este disco en el que se nota mucho la diferencia de que cada uno quería aportar lo que les apeteciera. Eso sí, con una buena base, con Joe Vitale a la batería, que el batería de Joe Walsh, con George Chocolate Perry en los bajos, ¿no? Pero una diferencia de estilo muy clara entre los temas de Neil Young y los temas de Stephen Stills. Lo vamos a comprobar en este tema titulado El Ángel de la Guarda, Guardian Angel, de Stephen Stills, en el que toma la posición más que como guitarrista, le dio por el órgano, sobre todo en este disco, pero con solos de guitarra acústica y de eléctrica entre los dos, increíbles, increíbles. Stills Young Band, 1976, canta y compone Stills.

está esa última guitarra, la de Neil Young, compaginando con la de Stephen Stills. Guardian Angel, Ángel de la Guarda, en el único álbum de Stephen Stills y de Neil Young juntos, como dúo, The Stills Young Band. Y vamos a despedirnos con J.J. Cale y su álbum cuarto, Trovador, y esa canción que estaba inspirada, como gran fan que era J.J. Cale, de el maestro Moose Allinson, Cocaine. Bueno, luego tuvo éxito esta canción en la versión de Eric Clapton, pero esta es la voz de su amo, la versión original, J.J. Cale, Cocaine. Saludos de Julio Rojo y de Santiago Alcanda. Mañana más aquí en Radio 3, en El Radar.

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Buenos días, esto es Radio 3, esto es Nanana y hoy hemos querido comenzar con esta Benvolgut de Manel que nos enfrenta al abismo del tiempo, a todas esas cosas que nos depara el futuro y que todavía ni sospechamos.

2019, el Petit de Caleril publicaron su álbum Energía Fosca, una colección de canciones luminosas dispuestas a luchar contra la materia oscura en el universo. Ejemplo de ello es esta Sento, que estás escuchando esta mañana aquí en Nanana, en Radio 3. Y esta es la remezcla de Kaik, una canción de Ferran Palau.

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Caput es la canción que da título al noveno disco de Dan Beyer como Destroyer, un álbum que publicó en 2011 y que, a juzgar por esta canción que le da título, pues como puedes observar, es una gema pop. Estás escuchando Na Na Na, esto es Radio 3 y ahora vamos hasta el año 2000, hasta el disco And Then Nothing Turned Itself Inside Out, para encontrarnos con Yo La Tengo. Esto es You Can Have It All.

Buenos días, esto es Nanana, esto es Radio 3. Y lo que escuchas se llama The Skin of My Yellow Country Teeth, una canción que Clap Your Hands, Say Yeah, incluyeron en su disco de 2005. Y toda esa energía desbocada del indie de los 2000 nos la vamos a llevar ahora a un terreno mucho más brillante. Esto es Mr. Brightside de The Kid.

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1: Lo que comienza con unos sutiles arpegios de guitarras acústicas acaba enredado en una canción de R&B contemporáneo. Es perfecto el tema con el que se abre Corazón Cromado, el disco que Senra publicó en 2021. Y esta es la canción que une los talentos de C. Tangana, Rosalía y Alice. Es Antes de morirme.
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La producción de Alice y las voces de C. Tangana y de Rosalía. Una canción de 2016. Tres talentos de nuestra música unidos en este Antes de morirme. Y lo que viene ahora también es una colaboración de La Fuente con Novedades Carmiña. Esto se llama Ya no te veo.

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1: Quiero que la música me enseñe a jugar en la vida. Hola, muy buenos días, ¿cómo estáis? Soy María José Yergo y hoy estoy en Na, na, na. Voy a hablaros de mi nuevo disco y, bueno, quiero que tengáis el mejor día de la semana. Es un placer estar aquí y espero que se haga ameno el trayecto al curro que muchos de vosotros estáis haciendo ahora mismo para llegar lo más puntuales posibles pese a los atacos que os podáis encontrar. Un besito muy grande y a disfrutar en Na, na, na.

0: pienso en que la música es eterna y que siempre nos va a tocar a los seres humanos para hacernos mejores, para permitirnos expresar aquello que igual se nos queda adentro haciendo daño. La música es una deidad para mí y es una cosa que no caduca nunca. La necesitamos. Y cuando la música viene y te toca, no te queda otra cosa que hacer que escucharla, vivirla, llorarla, cantarla, bailarla, vivirla y jugarla. Por ejemplo, a mi abuelo, lo que le hace eterno es haberme traspasado la capacidad de sentir el cante y de cantar a la vida así.
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0: Te cuento, la canción Abuelo sale de darte cuenta de que tu abuelito se está apagando, de que se va ahí. De aceptar que esa persona tan fuerte, sonriente, bromista, risueña, cantante, todo el día cantando y haciendo felices a los demás, pues también se tiene que ir de aquí. La empecé a escribir un año y medio antes y no era capaz de acabarla. Y en junio de 2025 la acabé. Llegué a Pozo Blanco y le dije, abuelo, ya he terminado tu canción. Y ahí todavía estaba consciente y la pudo disfrutar. Y lloraba un montón de alegría. Encima puse a mi ahijado Danielito, que tiene 2 años y medio. Estaba yo hablando de mi abuelo, estaba sonando las carcajadas de su bisnieto y estaba cantándole su nieta que no le tema la muerte porque tiene que le espera.
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0: la abuela. La música siempre será la gran música. La industria, pues igual, hay una industria de micrófonos, de mesas, de botellas de agua, de gafas de sol, de móviles. Pero la industria de la música sin la música es una industria más. La música sin la industria es la gran música.
1: Jugar como juega el árbol con el viento. 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En español se dice tocar un instrumento.
0: Yo no quiero tocar un instrumento como quien toca esto, esta botella de agua. Yo quiero jugar a la música. Así lo hago. Recuerdo de dónde viene. Y de dónde viene no está encorsetado, ni está atado, ni está categorizado, ni está encapsulado. Es totalmente libre, espontáneo, natural. Es una expresión del ser humano. Es puro. No como el mercado. ¡Guajajaja!
1: Quizá la magia de este juego es no ser nada, pero hacerlo todo al mismo tiempo.
0: Porque yo no quería un disco predecible o que fuera todo el rato la misma canción con distinta letra. Tendría que ser una paleta de color única para cada canción, con distintos tonos, con distintos matices, con distintos instrumentos, con distinta intención y emoción. Por lo tanto, eso requiere un esfuerzo adicional. Y dar identidad cuando hay tanta diversidad es el gran reto. Cada canción ha ido naciendo en sesiones de composición con distintos productores. Pero Tatiana de la Luz la elegí como productora ejecutiva del disco entero. Es una compañera de juego sublime. Me lo he pasado con ella súper bien. Hola, muy buenos días. ¿Cómo estáis? Soy María José Yergo y hoy estoy en Nanana de Radio 3. Me gusta tener una mujer productora en mi equipo. La forma en la que nos entendemos es preciosa. Y sobre todo me gusta el espacio que me da y la libertad creativa que tengo con ella. Porque ella entiende perfectamente de dónde yo vengo. Ella estudió piano. Es una pianista sublime también. Y yo estudié violín y pese a que

0: No lo toco mucho porque me dedico más a cantar. Compongo mucho con eso, con el violín. Y tener esa visión de instrumentista las dos nos hace tener muchas cosas en común y que todo fluya muy rápido. Las sesiones de arreglo, de grabación son preciosas. O sea, ha sido un divertimento todo el rato. Encima amamos los animales, hemos estado en Tarifa, en la sierra, un mes haciendo arreglos, grabaciones. Todos los días acabábamos a las 4:30 de la mañana o las 5 y nos visitaban diferentes animales. Venía un zorro a vernos, venía un ericito, un sapo enorme, un montón de bichos, la verdad.
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0: Yo quería hacer una bachata andalusí. Entonces, junto con Nusar, diseñamos la paleta de sonido. Yo, violines del Magreb, por favor. Bongos, por favor. Una guitarra acústica para darle dulzura a esta canción. Lo necesitamos. Y luego yo, de mientras, pues le iba contando a Nusa. Me imagino quitarle hierro al asunto, casi celebrar una ruptura, reírnos un poco, hacer un na na na na na. Decir, pues, de los creadores de Un clavo saca otro clavo, con otros besos me quito los tuyos y no pasa absolutamente nada, porque ahora mi prioridad es ganar dinerito, cuidar de mi gente, comprarle una casa nueva a mi madre. Punto.

0: Ay, doctor, la verdad es que es de mis canciones favoritas que me han podido salir. La escucho y digo, bien, María José, bien.
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0: La verdad es que la he disfrutado un montón. Y también viene de transmutar un desamor. En plan, Dios. Y todo pasó porque justamente cuando me estaban rompiendo el corazón, mi Apple Watch ponía que tenía cerca de 190 pulsaciones. Y yo estaba en reposo, solo que estaba tan triste que mi corazón estaba a punto de romperse. Y y bueno, le pregunté a un amigo mío cardiólogo que tengo y le digo, ¿esto es normal? ¿Desde cuándo te ha pasado esto? ¿Estabas haciendo deporte? Digo, no, estaba literalmente con el corazón en la mano roto, en una ruptura. Dice, es que es verdad, hay cierta verdad en eso de que te rompen el corazón y fisiológicamente hay síntomas. Yo, bueno, pero no se me ha roto del todo, ¿no? Dice, no. Y ahí nació la

sea, es un poco de resumen de mi vida amorosa con los hombres, porque por suerte soy bisexual y con las mujeres tengo unas experiencias muy distintas. Pero es una sátira, es satírico todo. Porque a la misma vez pones la tele y te encuentras un montón de señores enajenados tomando decisiones sobre el mundo, enfadados porque no son el centro de atención o no le dan lo que quieren y deseando de pulsar todo el botón rojo, que pueden ser perfectamente los señores de mi portada. Y luego están los señores que todos nos educan a amar, ¿no? Que son como los gladiadores así, hegemónicos, fisioculturistas, que, ojo, no es ninguna crítica hacia esa disciplina del autocuidado ni nada, sino más bien a la superficialidad que se encuentra muchas veces dentro del mundo del amor. Carente de conexión, todo basado en el físico, todos son inseguridades en uno, en otro. No me interesa eso. Prefiero cantarlo y dejarlo claro y también hacerle honores al amor de verdad, como el de mi abuelo. La canción Olvídame es la tercera y va sobre... Jo, que aunque te salga mal un desamor, la verdad que merece la pena vivirlo, ¿sabes? Merece la pena dar amor de calidad y qué bueno fue quererte como te quería. Mi corazón latía por alegría.

Este verano, en Nanana, en Radio 3, estamos recordando algunas de las entrevistas que hemos mantenido a lo largo de la temporada con distintos artistas. Hoy era el turno de María José Yergo, que nos hablaba sobre su disco El Juego, justo unos días antes de publicarlo y unos días antes de presentarlo también en el Día de los Museos que organiza Radio 3 en el Museo Reina Sofía de Madrid, en el mes de mayo. Por eso esas alusiones a esa fecha en la entrevista. Vamos a llegar a las 7 de la mañana, ahora en Nanana, en Radio 3, con la música de María José Yergo.

Hola de nuevo, ¿cómo estás? 7 de la mañana, 6 de la mañana si estás en Canarias. Te damos la bienvenida a esta segunda hora de Nanana en Radio 3. Una forma diferente y única de darte los buenos días.

Remy Wolf es una artista estadounidense procedente de la siempre vibrante escena de Los Ángeles. Acaba de anunciar su nuevo álbum, que se llamará Mad, y que llegará el 9 de octubre con una portada en la que podemos ver a la artista triunfante tras revolcarse en el barro. La imagen tiene mucho que ver con el tono que encontramos en esta canción, en Twiggy, el primer adelanto. Remy Wolf no tiene reparos en sacar todos los trapos sucios para desquitarse a gusto. El desahogo trae liberación, pero nadie te garantiza que no te vaya a dejar un sabor amargo. Y creemos que a ella le ha pasado algo similar, a juzgar por sus nuevas canciones. Esta es The Cure, de Olivia Rodrigo.

Olivia Rodrigo quería demostrarse a sí misma que no necesitaba sentirse triste para componer una canción que le gustara. No sabemos si desechó ese pensamiento a mitad del proceso de creación de su nuevo álbum, porque acabó llamándolo You Seem Pretty Sad for a Girl So In Love, un título donde sigue ensayando esa pose de tristeza. Esto es The Cure, una de las canciones centrales de ese disco. Y más catarsis por aquí con Hayley Williams y Parachute.

Dime dónde estamos es uno de los discos de 2025. Lo firman los sevillanos Vera Fauna, que con canciones como esta, Sale el Sol, han consolidado esa fórmula de pop rock entre el descaro y la elegancia que también les queda. Sale el sol para Vera Fauna, pero también sale el sol para La Paloma.

Son las 7 y 20, las 6 y 20 en Canarias, o sea que está saliendo el sol para todo el mundo, como ha encantado ver a Fauna y ahora también La Paloma. El grupo madrileño fue uno de los grandes, uno de los grupos protagonistas de una de las salas de despiece de Na Na Na de Radio 3. Y precisamente nos contaron en su estudio de grabación cómo nació esta canción con esos acordes tan amplios. Pues, y como ocurre con muchas de las grandes canciones, la clave la encontraron por casualidad, con una pequeña variación de la melodía en la que estaban trabajando. Y esto es Verde Césped de Carolina Durante.

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2: Buen día, Leire y equipo. Pues mi canción Rayito de Luz, que hace tiempo que quería compartirla, bueno, hay tantas canciones Rayito de Luz, es de una banda que es un rayito de luz, francamente. Ellos son Rufus T. Firefly, y la canción de Largo Mañana, aparte de comenzar con esas olas maravillosas en la playa, es todo un canto a la esperanza, a la luz. Es pura luz, es pura luz, es una maravilla. Ponérsela de buena mañana y ponérsela a cualquier hora es lo mejor que te puedes tirar a los oídos para tener un lindo día.

Lo que decía esa oyente al final del audio que ha sonado antes de la canción de Rufus T. Firefly es justo el objetivo que perseguimos todos los días en Nanana en Radio 3, el de seleccionar la mejor música para que tengas un lindo día. Para eso contamos con tu colaboración. Cada día nos asomamos con ilusión a nuestro WhatsApp para encontrarnos con los audios que nos envías con tus canciones Rayito de Luz. Esas canciones que levantan cualquier mañana y cualquier estado de ánimo, por mucho sueño que tengas. Si tú tienes clara la tuya, anímate a enviarnos un audio de WhatsApp al 630-645-630 y cuéntanos cuál es para ti esa canción que lo ilumina todo. Para devolveros el reflejo de esta El Largo Mañana de Rufus T. Firefly, hoy hemos seleccionado una de Iván Ferreiro. Esta canción es Para el Tiempo y la Distancia.

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Train on the Island es el quinto disco de Aldous Harding. Lo ha publicado este mismo año, en el mes de mayo, y con él ha continuado ahondando en esa mezcla intrigante de folk melódico, enigmático, pero sobre todo magnético. Lo decimos por canciones como esta One Stop, que tienen una especie de embrujo y con la que te estás despertando esta mañana en Nanana, en Radio 3. Qué pena que termina justo cuando parecía que empezaba a coger ritmo. Y ella es Phoebe Bridgers. Bobby es una de sus nuevas canciones.

Lost Weekend, el nuevo disco de Phoebe Bridgers. Tiene momentos más introspectivos y algunos más expansivos, más incluso alegres, podríamos decir. Esta Bobby la incluiríamos en la segunda categoría y por darle contexto y también por abrir el capítulo de la prensa rosa del indie, está dedicada a su pareja, a Bo Burnham, a quien dedica pues esta canción de amor infinita, como te decimos, y que por cierto está citado en Lost Weekend como compositor de este álbum, incluso en esta canción. Y esta la sacamos del último álbum de Rostam, de American Stories. Es Hardy, una colaboración con Clairo.

0: Lecturas pendientes. Colin Smith servía a todos los destinos, porque siempre acudía. Colin obedecía a todas las carreras, porque las ganaba todas. Colin estaba, ¡ay!, condenado a la victoria, hasta la victoria siempre. Y su historia es triste, pero tiene un final alentador. El chico robó un pan y fue enviado a un reformatorio. En el correccional mostró ser buen atleta, pues ganaba todas las carreras en las competiciones regionales, y por ello se le fue premiando y agasajando. Y así sucedió hasta la carrera final. A pocos metros de la línea de meta, a punto de vencer, Colin comprende que ganar implica mostrar aquiescencia con el sistema que lo somete, colaborar con las fuerzas que lo explotan y maltratan. Con esta convicción íntima, Colin se para justo antes de la línea de meta y dirige una mirada sonriente al director de su correccional, mientras pierde deliberadamente. Homo, el gusto de perder, de Juan Evaristo Valls-Boix. Lecturas pendientes.
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0: como nuestra lectura pendiente de hoy de Juan Evaristo Valls Boix significa Joy of Missing Out, o sea, el gusto de perderse, de perder algo, de no ver algo, de no leer algo en este tiempo en el que lo que se lleva es acumular. Nos parecía que dialogaba bien con esta Ordinary Pleasure de Toro y Moy, que aboga por disfrutar los placeres sencillos.
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hablábamos antes del placer de perderse cosas que supuestamente tendrías que estar consumiendo, a propósito del libro Homo. Y esta canción también podría ser una buena respuesta. Es Weather Me, un tema de los neoyorquinos Bodega, que habla sobre cómo es vivir en un caleidoscopio de información. Y ellos son Dive con The Fountain.

The Fountain es la canción con la que los neoyorquinos Dive anuncian nuevo disco. Se llamará Serp, llegará el próximo 30 de octubre y lo han producido junto a A.G. Cook. Y con esta creep vamos a llegar a las 8 de la mañana aquí en Nanana, en Radio 3.

Hola de nuevo, 8 de la mañana, 7 de la mañana si estás en Canarias. Nanana sonando en Radio 3, un despertar cálido que es un radar preciso de la hora de la música.

Las novelas de Patricia Highsmith inspiraron la serie de televisión británica Ripley de 2024 y en ella está inspirada esta canción Marianne, con la que Fontaines D.C. dejan atrás la era Romance, su anterior álbum, para adentrarse en la cámara de dopamina, Dopamine Chamber, así se llamará su nuevo álbum. Llegará en octubre y ese título parece un guiño a esa necesidad social constante de recibir estímulos positivos. Es oscura esta Marianne, también sintética, formará parte de un disco que Fontaines D.C. han producido junto a James Ford, que conoces porque ha trabajado con artistas, por ejemplo, como Arctic Monkeys, como Florence and the Machine, y que también ha trabajado en el último álbum de Pulp. Esta es Spike Island, de ese More, el álbum con el que Pulp regresaron el año pasado.

Buenos días, esto es Radio 3, esto es Nanana, un despertar con canciones bonitas. Y una canción que escuchas por la radio puede provocar un pequeño gran cambio en tu vida. Le ocurrió a Kurt Wagner, el de Lamb Chop. Viajaba a Nashville cuando escuchó en la radio una melodía sostenida por un banjo y un coro. Folk, country y gospel. Cambió su perspectiva para trabajar en sus nuevas canciones y de ahí han salido composiciones tan hermosas como esta Weekend, que estará en su álbum Punching the Clown, que llegará este viernes. El banjo que escuchas en esta Weekend, por cierto, lo interpreta Bon Iver. Bueno, Justin Vernon, de Bon Iver. Esta canción es Perth.

¿Se puede visitar un disco siendo algo más que turista? Pues eso nos hemos propuesto este verano en Nanana, en Radio 3. Cada día rescatamos de nuestra memoria musical un disco que nos haya marcado de alguna forma. Primero nos hacemos la foto con su canción más conocida, nos recreamos en ella y después encontramos ese verdadero motivo para volver. Esa canción a la que tal vez no le habías hecho demasiado caso por no ser tan popular, pero que es la que despierta la emoción cuando vuelves a ella años después. Y el disco que hemos escogido para hoy es Writer's Block de Peter, Björn and John. Y por supuesto, su canción más conocida es esta, Young Folks.

Como decimos casi siempre en esta sección, Young Folks no es solo la canción más conocida del disco Writer's Block de Peter, Bjorn and John. Diríamos que ese característico silbido eclipsa la discografía de la banda. Es un hit indiscutible de un disco que la banda sueca publicó el 14 de agosto de 2006, así que acaba de cumplir, ojo, 20 años. Se ganaron a la crítica y al público con su indie rock más experimental. Y bueno, ya nos hemos hecho la foto con Young Folks, así que ahora vamos a por ese verdadero motivo para volver a este disco. Esa canción que te conmovió hace tiempo y que no recordabas hasta ahora, pero que 20 o 10 o 5 años después te sigue diciendo algo. Si me preguntan, en ese disco yo elegiría The Chills. Esta canción de Peter, Bjorn and John.

0: Hace unas horas hemos conocido la noticia y tenemos que contártela aquí en Nananá en Radio 3. 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Billy Gibbons ha dicho que el mundo ha perdido a uno de los bateristas más innovadores de la música. Desde aquí, nuestro homenaje a Frank Beard de ZZ Top.
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I Lied, You Lied, una coreografía hipnótica entre el ritmo y la instrumentación que cuenta con destellos de jazz, también de electrónica y, por supuesto, la voz de otro mundo de Georgia Smith. Esto que escuchas en Na Na Na en Radio 3 estará en What Are The Odds, el disco que Georgia Smith publicará este mismo viernes. Y esto parte de la colaboración entre Fred Again y Latin Mafia, se llama Benji Cord.

Fred Again y Latin Mafia acaban de presentar su trabajo colaborativo 9 Months and 50 Hours. Y nuestra favorita en Nanana en Radio 3 es esta Benji Cord, que ahonda en el lado más emocional de la electrónica, igual que sucede con esta que viene a continuación, que se llama On Hold y que firman The XX.

0: Refugios climáticos.
1: La exposición en sí, el recorrido museográfico, lo planteamos siempre desde el concepto de viaje. Y es un viaje a través de una especie de bosque plástico, porque lo que queremos es que el visitante vaya poco a poco adentrándose en una especie de bosque espeso. Empieza el recorrido con una obra muy clara, muy amable, para poco a poco ir adentrándose, bueno, pues en esa oscuridad, ¿no?, que tiene muchas veces el bosque, con lo que tiene de luminoso en el sentido de la virginidad, del placer, pero también el peligro que muchas veces acecha, ¿no?, ante lo desconocido. Y de alguna manera este recorrido a través de los diferentes artistas que conforman la exposición, pues nos hacen como visitantes, ¿no?, tener también un viaje desde lo claro a lo recóndito, ¿no?, en una especie de búsqueda de uno mismo a través de esas obras de arte.
2: Hola, mi nombre es Sara Moro, soy co-comisaria de la muestra Terrarum Natura junto a Ricardo Villoria en Laboral Centro de Arte y Creación Industrial, que se encuentra en la ciudad de Gijón.

0: que tiene mucho que contar. Yo creo que al final nos resultó muy fácil porque con todos los creadores elegidos sentimos una conexión y a partir de esa conexión luego vimos cómo imbricarlos, ¿no? Cómo unirlos, y en todos ellos encontramos ese punto cercano a la naturaleza que nos permitió a nosotros construir el relato. Pero fue un viaje para nosotros también, yo creo que divertido, enriquecedor. Es un poco mostrar también nuestro presente, ¿no? Donde la tecnología está, vamos, muy, muy al día, ¿no? Y con la que convivimos más que a diario, y que a veces nos hace un poco olvidar esta naturaleza maravillosa que en realidad es la que nos sostiene de una manera más efectiva. Con lo cual era una forma de hacer que dos mundos, dos realidades sin las que no podemos vivir, ¿no? Y que se de alguna manera se alimentan también entre ellas, pues estuvieran en esta ocasión representadas a través de las diferentes obras de arte de estos creadores.
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Es una de las canciones más impactantes, más sorprendentes de Cerulean, el disco que ha publicado este año Danny L. Hall. Un álbum en el que las menciones al mar, a las olas, están muy presentes, como siempre, en el universo del productor inglés. Así que ahora, de la música de Danny L. Hall, nos vamos a ir a esta versión que ha hecho Alba Morena de un clásico de Manel. Es, por supuesto, Al mar.

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Pensamos que para que el arte tenga calado tiene que ser serio, oscuro, sesudo. Bueno, pues The Big Moon vienen a desafiar esa idea con esta canción llamada Fun, que estará en su disco Forever, que llegará el 30 de octubre. Pero queda mucho para eso. Vamos a disfrutar de este 19 de agosto. Y lo vamos a hacer, de momento, llegando a las 9 de la mañana con esta Dog Days Are Over de Florence and the Machine. Te quedas ahora con Hoy Empieza Todo. Nanana vuelve mañana a las 6 de la mañana, por supuesto aquí en Radio 3. Que tengas un feliz día. Chao.

0: Son las 9, las 8 en Canarias.
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7: Y recuerda que luego a las 11, 180 grados en Radio 3.
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Muy buenos días, sacúdete el sueño y despierta el cerebro, que empieza lo bueno. Estás en Radio 3 y eso significa muchas cosas. Significa que en las próximas dos horas vas a escuchar música más ecléctica y variada que tus propias opiniones. Significa también que te vas a enterar de lo que están armando los del Rototom Sun Splash en Benicàssim. Anoche retransmitimos en directo los puntos fuertes de la jornada del festival, incluyendo un concierto que nos dejó locos y a los pies de Queen Omega. Y hoy Nacho Álvaro y Carlos Ripollés, fieles a su cita contigo, han madrugado para contártelo en persona. También significa que te vas a enterar de cosas que hace y deshace la inteligencia artificial gracias al estudio de Libertad Mález, que le gusta encontrar dónde y cómo la IA la lía pardísima. Y hoy además es el Día Mundial de la Fotografía y por muy bueno que te creas con tu smartphone y sus 5 cámaras incorporadas, una buena foto es mucho más que su alta definición. Rosa Frasquet estará en la Fundación MAFRE mostrándonos la exposición de un auténtico referente, Richard Avedon. Y significa también que María Bengózar nos hará conocedores de otra tendencia que puebla las redes sociales. Bueno, las redes y las calles de tu localidad y los parques y las aceras. Y puede que hasta tú seas uno de ellos, de tantos y tantas que hay. Es la tendencia de ser runner y de contarlo. Por fin puedo encontrarte. Te lo vamos a contar en Radio 3 gracias a que Andrés Romero nos sigue el ritmo. Y empezamos con esta canción, que no es que queramos ponernos nostálgicos a estas horas de la mañana, es que queremos empezar por el cielo. Así que dale, Robe, haznos volar.

0: Puntos suspensivos con la voz de Robe Iniesta cogiéndonos por el pecho y llevándonos hacia lugares que solo él sabía que existen. Como también sabía hacer otro genio único en su especie a quien perdimos ayer. El maestro de la magia y de la ilusión, Juan Tamariz, ha muerto a los 83 años.
1: Pero vamos, yo sí creo que hay mucha magia en Navidad y en la vida, ¿no? Y también hay mucho dolor y muchas dificultades, y entonces yo siempre creo que el que va a un espectáculo de magia o de otro arte que sea, y se llena de ilusión, aunque sea momentáneamente, le puede ayudar luego a luchar contra la dureza de...
0: Contra la dureza de la vida, con la magia, con sus espectáculos y sobre todo con su brillante sentido del humor, contribuyó a luchar contra esa dureza de la vida, como él decía en este testimonio que acabamos de escuchar suyo. Sin duda, llevó la magia a otro nivel, al cercano y al universal, porque Tamariz era reconocido y querido a nivel internacional. Así que desde Radio 3 le mandamos un sentido abrazo a todos sus familiares y amigos y le guardamos en nuestro recuerdo con enorme gratitud por sus más de 6 décadas haciéndonos creer en lo imposible y por ser un generador de ilusión y de risas. Que descanse en paz. Y seguimos en Radio 3 con un tema colaborativo entre la productora y cantante de Lima, Pamela Rodríguez, junto a un amigo y miembro del equipo de Hoy Empieza Todo, Abraham Boba. Una canción que escenifica a una pareja en conflicto, con muchos problemas de comunicación.

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0: En Benicàssim me están ocurriendo muchas, muchas cosas. Y como sabéis, tres miembros de Radio 3 están ahí siendo testigos de todo lo que pueden para contártelo cada noche de 9 a 12 en directo y para cada mañana a las 9 y cuarto resumírtelo aquí en Hoy Empieza Todo. Pero una cosa es que ocurran cosas y otra cosa es lo de anoche, porque creo que tenemos una nueva deidad, ¿no? Buenos días, Nacho Álvaro, Carlos Ripollés desde Benicàssim, ¿cómo estáis?
1: ¿Qué tal? Buenos días.
2: Buenos días.
0: ¿Qué tal? Todavía no os veo, pero creo que ahora ya sois los dos los que lleváis gafas de sol. Carlos, ¿va pesando la semana? ¿O es que después de lo de anoche pues hubo que seguir celebrando? Porque claro, la adrenalina de Queen Omega no se baja en una hora, ¿no?
1: No, solo he obedecido órdenes tuyas.
0: Muy bien. Bueno, chicos, ¿qué pasó ayer? ¿Somos devotos y creyentes de una nueva artista?
2: Bueno, esto ya venía de lejos, porque a Queen Omega ya la pudimos disfrutar hace tres ediciones en el Rototom y las sensaciones que nos dejó fueron impresionantes. Lo que sucedió anoche simplemente fue la reconfirmación, claro, de lo que habíamos vivido y de alguna manera pensar que no hemos visto todavía, vamos, ni una sola parte de lo que una persona es capaz de desarrollar, sí, encima del escenario. El concierto que ofreció ayer Queen Omega, que ya estábamos adelantando que podía ser uno de los mejores conciertos de esta edición del Rototom Sans Plus, pues ha sido así. O sea, lo que vivimos anoche y contamos a través de Radio 3 fue de otro planeta.
0: Una,
2: o sea,
0: barbaridad.
2: El eclipse. Sí. El eclipse no tuvo lugar la semana pasada. No. El eclipse sucedió anoche en Benicàssim con la actuación de esta artista de Trinidad y Tobago, que ya simplemente desde que saltó al escenario podíamos ir previendo que iba a ser algo muy importante. Además, cómo va jugando también con la estética. Queen Omega iba vestida con unos ropajes fascinantes, unas capas de telas vaporosas pero con mucha caída, de color rojo intenso con estampados dorados, con un turbante impresionante, unas gafas de rejilla que parecía que venía, pues eso, de otro lugar que no era la Tierra. Y lo que nos mandó en definitiva fueron mensajes donde ponía de manifiesto la importancia del papel de las mujeres como madres, como cuidadoras.
0: Sí.
2: El respeto absoluto por cada uno de los seres humanos, una igualdad que trasciende género, sexo, raza, religión y cualquier otra cosa. O sea, era predicar la palabra del amor a través de canciones poderosísimas y con una puesta en escena que es que nos dejaba tiritando, porque lo de Queen Omega, bueno, ella ha decidido dedicar todo su talento a las líderes de la música jamaicana, pero a esta tía le pones una bandaza de los años 50 y es capaz de rubricar un rhythm and blues fascinante o un soul propio de la Motown o de la Stax.
0: Sí.
2: O sea que es una versatilidad y es un empuje y es un arrojo y es una conexión constante con el público lo que vivimos, que sinceramente, o sea, nos dejó tiritando. Y hubo dos momentos muy, muy, muy importantes, vamos a definirlo así, o al menos inesperados, yo creo que es la palabra apropiada. Uno de ellos, si quieres, lo podemos escuchar ahora y es cuando...
0: Los dos, queremos escuchar los dos. Seguimos tus pasos, tú nos vas guiando.
2: Venga, pues vamos a ponernos en situación. El concierto se iba desarrollando de un modo completamente sobresaliente, cum laude, y de repente invita al escenario a una mujer joven que está comenzando su carrera y que yo creo que puede tener una grandísima madrina con Queen Omega. Ella responde al nombre de Kenya Eugene y sonaba de este modo.

Ahí es cuando estamos escuchando a Kenya Eugene, una voz quizás, bueno, un poquito más templada, un poquito más refinada, ¿no? No tiene todavía esa rotundidad como la de Queen Omega, quizás porque tampoco quiera llegar a ese tipo de registro, pero yo creo que ir de la mano de Queen Omega le va a abrir muchísimas puertas, al menos a nosotros nos ha servido ya para situarla en el radar, una artista que además también tenía muchísima presencia estética, iba vestida con un mono desde la cabeza a los pies, con un ropaje de camuflaje militar muy común también en toda la estética Rastafari. Y bueno, esto fue como un pequeño aperitivo de lo que iba a suceder a continuación, porque de repente Queen Omega hizo un breve paréntesis entre canción y canción para adelantarnos que lo que iba a interpretar a continuación era ni más ni menos que un medley de dos temas del insuperable, inigualable y prácticamente inimitable Michael Jackson.

0: Sinceramente hay que tener muchísimo aplomo, tener la seguridad suficiente como para saber que la interpretación que vas a llevar de cualquier canción de Michael Jackson no va a quedarse, bueno, en un mero ejercicio de estilo, sino que lo vas a llevar con la personalidad y el respeto necesarios para estar a la altura. A Michael Jackson imitarle, ya te digo, es muy complicado, y yo creo que con el respeto que merece y con todos los honores que solamente alguien como Michael Jackson puede merecer, ha estado muy pocos artistas. Miles Davis, por ejemplo, apuntaba ayer Fede Lasauca, que fue también uno de los momentos que vivió con mayor intensidad dentro del espacio que nosotros tenemos dentro del Rototom, y fue un continuo compartir de impresiones, de admiración, de exclamaciones y aspavientos a medida que iba sucediéndose este concierto, sí, que ya va a estar disponible en la web de Radio 3 para revivirlo, porque estos son de los que merece la pena escuchar una y otra vez.
1: Sí, sí, sí. Es algo que también nos pasó a todos los que estábamos escuchándoos en directo, cada uno desde su casa, su coche o el lugar donde fuese. Podíamos, por un lado, vibrar, porque lo que estaba haciendo Queen Latifah trascendía y traspasaba las ondas radiofónicas, nos elevaba y nos colocaba en otro lugar totalmente. Y luego a la vez te escuchábamos a ti en directo, ver cómo estabas igual de fascinado y alucinado que nosotros, ¿no? Y decíamos, madre mía, lo que tiene que estar siendo además poder vivirlo presencialmente, ¿no? Ya no solo Queen Omega, sino también las Queenettes, las coristas con las que iba, todo, vamos, sí. era una cosa febril, nos temblaban las piernas, sí, sí.
0: Fue precisamente en esta versión donde pidió precisamente a las Queenettes que tuviesen un papel también protagonista en el escenario para compartir ese momento de comunión con el público, que hubo también esa magia, ¿no?, que sucede especialmente en el Rototom, donde el coro era ya interpretado directamente por todo el público y aquello era, bueno, vibrante.
1: Realmente fue impresionante. Esto no ocurre todos los días ni en cada concierto. Lo podéis, quienes pudisteis verlo, escucharlo en directo, pues eso que os lleváis, pero desde luego va a estar en la web y en la aplicación de Radio 3 para todos. Esto no os lo perdáis. Después hubo más conciertos, también estarán subidos. Estuvieron las raperas, las chicas del coro, ¿no? Fantásticas ellas también.
0: Las niñas del corro.
1: Y bueno, hubo muchas más cosas, pero vamos a dejar aquí por un momento toda la parte musical, porque Carlos, tú estás muy pendiente de lo que ocurre todos los días ahí en el foro social, y creo que también te andan explotando la cabeza algunos comentarios y algunas reflexiones a las que se llegan en esas jornadas. Cuéntanos, ¿qué es lo que más te está llamando la atención?
2: Pues mira, anoche hablábamos en directo con Elga Molina, directora general de Vivienda del Gobierno de Navarra, y nos estimulaba ahí con diferentes propuestas sobre políticas de vivienda para poner un poco pues soluciones, ¿no?, a esta crisis habitacional que vivimos en España. Y ayer por la noche también escuchábamos a Álvaro Pascual Leone, catedrático de Neurología de la Escuela Médica de Harvard, una de las voces que han pasado, como decías, Natalia, por este foro social del Rototom. Y una de mis curiosidades, ya la avanzaba aquí en el programa, era conocer cómo una eminencia científica se sentía en un espacio como Rototom, ¿no? Y también como una eminencia de estas características, como un neurólogo especialista en estimulación cerebral no invasiva, pues veía y sentía qué hacía en un festival como este. Vamos a escucharlo.
3: Bueno, en tanto en cuanto la creatividad es una manifestación de la actividad de una cierta red cerebral, es manifestación del cerebro humano, vamos a tener formas de leer cómo de creativo es un cerebro y de fomentar su capacidad de creación. Eso no quiere decir fomentar qué se crea, sino la capacidad de crear. Yo creo que eso ya lo tenemos. De hecho, formas de leer y modificar la actividad cerebral ya la tenemos. Me parece que el reto al que nos enfrentamos es cómo usar estas enormes herramientas que nos permiten sacar más del cerebro humano y hacer más con el cerebro humano sin perder la esencia de humanidad en el sentido de comportarnos con humanidad unos con otros. Creo que el reto es ese, es no desarrollar las herramientas, sino usarlas de manera que lo que fomenten sea lo realmente esencial para la esencia del ser humano, que al fin y al cabo es la conexión con el otro.
2: Este es el otro corte que tenía preparado de Álvaro Pascual León, en el que ponía el foco en él como un neurólogo que trabaja con herramientas que analizan la creatividad en nuestro cerebro y que fomentan esa capacidad de crear. Pues él se preguntaba cómo usamos esas herramientas. Esta tarde aquí en Rototom va a haber una mesa que han titulado Defendiendo la Pachamama, un reto global y colectivo, en el que va a estar María José Parejo moderándola, del Bosque Habitado, nuestra compañera
1: que está ahí también con vosotros.
2: Y le van a acompañar en esta mesa Vandana Shiva, física, filósofa, activista ecofeminista, y un chaval súper joven, Francisco Vera, defensor de los derechos humanos y fundador del movimiento Guardianes por la Vida.
1: Muy bien, pues ahí está la trufa social de esta noche. Y a nivel musical, Nacho, ¿qué nos destacas de lo que podremos escuchar y en lo que te podremos acompañar? Porque tú estarás ahí viviéndolo en persona a partir de las 9 de la noche en directo en Radio 3.
0: Estaremos para contarlo a toda la familia de Radio 3 lo que vaya sucediendo en una noche que va a tener protagonismo de regusto clásico, de ese que a mí especialmente me gusta gracias a la actuación de The Itals and the Roots Radix. Vamos a estar presenciando un concierto del rocksteady especialmente y del reggae primigenio, ese en el que todavía el ritmo está muy marcado por la batería y por el bajo, donde vamos a estar encontrando también melodías vocales fantásticas, porque The Itals era precisamente un trío vocal que venía con una tradición muy, muy, muy anclada en ese rhythm and blues, en ese blue beat, en ese primer ska, que después ya en los años 70 fue cuando fraguaron este proyecto anclándose en el rocksteady, y vamos a estar precisamente, pudiendo volar a la magia de una melodía vocal que va a resultar, yo creo, tan placentera como un bocado de algodón de azúcar. O sea que lo que podemos estar también disfrutando esta noche va a ser canela en rama.
1: ¡Qué bueno! Canela, algodón, en fin. Rototom Sunsplash 2026. Ya sabéis que está teniendo lugar en Benicàssim y que estaremos contándoslo toda la semana, incluido este sábado 22 de agosto. Gracias a Carlos Ripollés, María José Parejo y a Nacho Álvaro, desde las 9 de la noche, todas las noches. Chicos, a desayunar. Muchísimas gracias por el madrugón.
0: Nada, un gustazo.
1: Os seguimos.
2: Muchas gracias.
1: Un abrazo.
0: Un abrazo.
2: Chao. Hasta mañana.
0: Chao.
1: Y nosotros despedimos esta conexión con la actuación en directo de los Roots Radix y este archiconocido medley.

This Could Be es la quinta pista de las 15 que contiene el nuevo disco de Nia Archives, ese Emotional Junglist que acaba de cumplir un mes de vida y todavía estamos saboreando y celebrando. Este quizás sea el tema más esperanzador dentro de ese viaje amoroso que nos cuenta a través de las canciones. Este es justo el momento en el que imaginas lo que podría ser aquello que te está pasando con alguien. Imaginas, vuelas, confías, te ilusionas y te abres a un mundo de posibilidades. Lo cual nos invita a escuchar este Aperture de Harry Styles, con el que abre precisamente su álbum Kiss All The Time.

Con el disco Kiss All The Time, Harry Styles nos mostraba su madurez musical en marzo de este año. Y unos meses más tarde conocíamos el disco debut de la banda Memory of Jane, liderada por el franco-británico Maylie Doermus Cook. Dentro de ese Unseeking the Cypress, recuperamos para esta mañana de agosto en Radio 3 este Wake the Moon.

0: mira una cosa. Todo ese boom que dicen que hay, esa avalancha de libros y de publicaciones, ¿se venden o no se venden los libros?
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5: Hemos recuperado a una miembro del equipo, Libertad Mález, que llega reluciente y descansada al estudio 201 de Radio 3, pues para ilustrarnos de nuevo sobre la inteligencia artificial. Y me apuesto, Libertad, a que hoy tu sección trata de apuestas.
6: Buenos días, Natalia.
5: Buenos días.
6: Sí, porque apostar es algo que hacemos los humanos a muchas horas del día, pero es que las IAs también lo hacen. Cuando tú te encuentras con tu vecino en el ascensor y le dices, por sacar un tema cualquiera, pues parece que se va a quedar buen día. Pues estás apostando. Cuando una inteligencia artificial escribe, genera un texto, te dice, hola Natalia, ¿en qué puedo ayudarte hoy? Eso es una apuesta, porque, sí, es que los modelos de lenguaje, un chatbot, no escriben como nosotros, sino que van generando el texto token a token, y en cada paso de esa generación se calcula qué posibilidades tiene cada uno de los siguientes tokens. ¿Pero qué es un token? Pues la parte más pequeña...
5: Gracias, bueno, gracias, porque sí, necesitaba saberlo, sí.
6: Es que os estaba viendo las caras, digo, bueno, yo, y también para los radioyentes. Es la parte más pequeña en la que los modelos de lenguaje pueden dividir un texto para comprenderlo. Vamos, que un token pues puede ser una palabra, una sílaba, partes muy pequeñitas. Un ejemplo fácil, tú escribes hace mucho y, por ejemplo, el modelo predice que la palabra que podría seguir es calor o frío, que es mucho más probable que la palabra, yo qué sé, pues fútbol. O sea que cualquier
5: bueno,
6: chatbot...
5: Bueno, hace un mes hacía mucho fútbol todos los días, todo el rato.
6: Bueno, también es verdad, ¿eh? Ahora mismo si lo ponéis, podéis hacer la prueba en casa, quizá ponga hace mucho fútbol, pero bueno. Vamos, que cualquier chatbot está haciendo porras todo el rato cuando hablas con él. Lo más probable es que va a poner el humano después de esta palabra o token, es esta otra palabra o token. Eso es lo que dice la inteligencia artificial. Todo el rato está haciendo probabilidades. Y por cierto, con este tema os voy a contar una noticia de actualidad, que no solamente os traigo chapa, sino también un poquito de movida. Anthropic, la empresa de cloud, ha anunciado que a partir de agosto de este año, o sea, ya debería estar implementándolo, los textos que genere esta plataforma cloud van a tener una especie de marca de agua. Pero esta marca no se ve en el texto, no es, por así decirlo, una marca como tal, sino es algo estadístico.
5: O sea, ¿que van a hacer trampas?
6: Un poco sí. Yo intento explicar lo que va a hacer Anthropic. Básicamente va a variar las probabilidades. Según el nuevo reglamento de la Unión Europea sobre inteligencia artificial, hay que clasificar un poco las palabras. Y lo que ha hecho Anthropic es que ha dividido estas palabras, estos tokens, en dos listas. Una lista verde de términos recomendados por el reglamento y una lista de roja de términos pues no tan recomendados. Entonces, lo que estábamos hablando, cuando tú pones hace mucho, calor, frío, directamente Cloud va a dividir esos términos en cosas que sí que se pueden poner y palabras que no, tokens que no. Y directamente va a cogerlos de la lista verde, es decir, que va a sesgar muchísimo
5: más
6: las probabilidades.

0: Esa es bueno, la verdadera marca de agua a la que se refiere, sí.
1: Sí.
0: Dime, Natalia.
1: Bueno, no sé, que me parece que en realidad, o sea, quiere decir que ves que este texto es de Cloud por las palabras que ha utilizado. Esa va a ser como la única pista que tengamos, más o menos.
0: Exactamente. Porque como si tú solo tuvieses, yo qué sé, 1000 palabras en tu vocabulario, ¿no? Pues si yo veo en un texto varias palabras que están fuera de esas 1000, ya sé que ese texto tuyo, pues no va a ser. Lo malo es que los escritores, los editores o 1000 tipos como nosotros de profesionales diversos que usamos las IAs para corregir textos o cosas de estilo, pues claro, si tú utilizas Cloud, a partir de ahora te va a cambiar las palabras que tú has utilizado por las de su lista verde, con lo cual en textos generados por humanos...
1: O sea, están creando su mundo propio, mucho más reducido, más sesgado, que no lo usemos. Vamos,
0: sí, es muy interesante, sobre todo por lo que os digo, porque si tú creas un texto, un libro, lo que sea, lo pasas por Cloud para que te corrija incluso puntos de pues faltas de ortografía, cosas, ¿no?
1: Pues te va a cambiar palabras.
0: Sí, y además, si lo pasas por otra IA, te va a decir que ese texto está generado por inteligencia artificial, no por un humano, con lo cual pues ahora se plantean muchísimos problemas para startups que han generado sus profesiones o su empresa a partir de este sistema de Cloud. Pero bueno, ese futuro se lo vamos a dejar, yo creo, que a los escritores y todo. Por cierto, para los que entiendan un poco más, Cloud ha dicho que este sistema está basado en Synth ID de Google DeepMind. Y no solamente va a ser en Europa, sino en todo el mundo. Y, por cierto, recuerdo que en Estados Unidos el 80% de los libros autoeditados se considera que están hechos con inteligencia artificial, con lo cual estamos hablando de que va a revolucionar completamente el panorama.
1: ¿Y por qué?
0: Pues bueno, también te digo que es que yo esto lo he buscado porque el otro día estaba ahí tranquilamente leyendo artículos sobre esto de Anthropic, un poco para entenderlo, sobre las leyes europeas. Y ahora os voy a hacer un pequeño juego, como es tradición aquí en la sección, porque me encontré con un artículo buenísimo de un blog de un señor llamado Javier Lacorte, muy bien escrito, por cierto, que contaba cómo había ganado la porra de su trabajo con estas estadísticas de la inteligencia artificial. Básicamente lo que va a hacer Anthropic es variar un poco esas probabilidades de tokens que se pueden coger, es decir, los modelos de lenguaje son estadísticos, que es lo que estamos hablando, y en referencia a eso, siguiendo este hilo, pues hoy vamos a hablar de las estadísticas y de las porras que se pueden hacer con la inteligencia artificial.
1: Bueno, me está explotando la cabeza, pero yo digo sí a todas tus propuestas, así que vamos a hacer esa porra y para eso contamos con la ayuda de María Abegozar, que se atreve a jugar con nosotras. ¿Cómo estás? Buenos días.
2: Muy bien.
1: Buenos días.
2: Lista.
1: A ver qué nos ha preparado Libertad. Estamos para ti.
0: Vale, mirad, el señor este, Javier Lacorte, lo que decía es que había ganado una porra del Mundial en su trabajo usando inteligencia artificial. Vamos, que se habían apostado pues quién iba a ganar el Mundial y él había ido entrenando e iterando un poquito, es decir, perfeccionando las respuestas con ChatGPT para ganar esa porra y efectivamente la había ganado. Así que nosotros hoy vamos a hacer 6, porque ya que estamos tiramos a lo alto. Te he asignado 2 a ti, Natalia,
2: vale.
0: Exactamente, y a María pues otras 2 y 2 para mí. Vamos a ver, lo primero, María, ¿qué piensas que he hecho cuando digo lo de las porras?
2: Yo creo que has hablado con ChatGPT, que es la IA que todos conocemos, y les has dicho que, bueno, te digan probabilidades, ¿no? De acertar el tiempo, de acertar qué jugadores van a ser los nuevos fichajes de X equipos, algo así.
0: Exacto. Muy bien. Nosotros hablamos de estadística y nosotros le decimos a ChatGPT, bueno, más o menos, pero lo primero, para el que quiera recrear el experimento en su casa, definir de manera muy, muy precisa qué queremos que prediga la inteligencia artificial. Después, lo más importante es darle datos para que entienda qué es lo que tiene que predecir, obviamente. Y después tienes que pedirle que compare alternativas, porque si solamente te da una opción, pues no es que sea una predicción, es una apuesta directamente. Y ya por último, tienes que obligarla a que elija, es decir, que se moje, que escoja la mejor opción que hay, es lo que a ella le parezca, y eso sí que es una predicción.
1: Claro, pero entonces hay que guardar esa predicción, porque si esperamos a que ocurra y le preguntamos a la IA qué es lo que ha ocurrido, nos puede montar una explicación maravillosa de algo que en realidad nunca supo. Y eso creo que tiene además un nombre, que es trampa retrospectiva.
0: Y nosotras hoy vamos a hacer trampa prospectiva, exactamente. Os digo las porras que os he asignado, aunque a los oyentes les diré que fuera de micro, en realidad les he preguntado qué preferían, que yo aquí no soy dictatorial ni nada. A Natalia le he asignado qué 3 series de Netflix van a ser las más vistas del 24 al 30 de agosto. Y recuerdo que mañana, jueves 20 de agosto, se estrena la nueva temporada de Outer Banks. Así que la IA, después de haberle pasado datos de visualizaciones, los que publica Netflix, vaya... ha predicho.
1: Pues Laia dice que la serie más vista del 24 al 30 de agosto será Outer Banks, que le seguirá My Life with the Walter Boys y por último The Idaho Murders, Colleague Nightmare. Y la propia IA dice que su confianza en estas predicciones es medio alta, vaya, que va confiada. Yo no sé si acertará, porque encima estas cosas se deberían ir actualizando con más datos desde hoy hasta el 24, creo que podría cambiar todo perfectamente, pero eso supongo que también es parte del experimento, porque no creo que el señor del blog le fuese metiendo día a día todos los datos actualizados. Es más, por lo que he leído, este señor tardó como unas 3 horas en hacer todo este trabajo para que la IA predijese bien.
0: Sí, él dice que no tardó mucho más. Y la segunda que te he asignado es la de los Oscar, que he pensado que te gustaría, aunque en esta confío poco, siendo sinceras, porque aún es pronto.
1: Pues a ver, según tus datos, la IA dice que a pesar de que aún faltan muchos datos que son relevantes, porque los Oscar 2026 han sido hace nada y por tanto falta mucho para los próximos, hay un nombre que se repite mucho. A ver, IA, esto lo imaginamos todas. La Odisea de Christopher Nolan. Eso sí, dice que a esta predicción le da una confianza media, pero esta, si quieres, pues la vamos actualizando de vez en cuando para ver quién gana el Oscar finalmente, porque quedan muchos festivales de cine donde van a aparecer grandes películas, se van a llevar premios, pues ahora por ejemplo Venecia, luego San Sebastián, en fin, que para esta predicción aún queda para ser más realista, supongo.
2: Bueno, Natalia, que me toca a mí.
1: A ver,
2: libertad.
1: Tira para ti.
2: ¿Cuáles tenía yo?
0: La de la temperatura.
2: Es verdad. A mí me gustó mucho la de qué ciudad española tendrá la temperatura máxima más alta entre el 24 y el 30 de agosto. Y la IA ha tenido un pequeño problemita aquí, porque la meteorología es el ejemplo perfecto de que tener un modelo de lenguaje puede no ser tener certeza. Uh-huh. Hasta la propia EMET dice que esa semana tiene bastante incertidumbre y que incluso el interior peninsular podría tener temperaturas por debajo de lo habitual.
1: María, te acabo de ver delante de las pantallas de Radio Televisión Española contándonos el tiempo.
2: Pues ya te digo que esta ha sido difícil porque ha habido que mirar la climatología, los modelos, la evolución atmosférica y las zonas que históricamente alcanzan máximas extremas, y al pedirle a la IA...
1: Mueve los brazos también, indícanos.
2: Para los si que tuviese un mapa de España aquí detrás. Y al pedirle a la IA que elija entre las opciones, ha escogido Córdoba. Aunque esta vez su nivel de confianza es bajo. No muy bajo, pero bajo.
0: No llega ni al medio, pero bueno. María, tienes otra también que mola, ¿no? ¿Cuál es? Dilo tú.
2: Eso es, esta está muy guay también. En esta hemos hecho una pequeña investigación de detectives y le hemos metido a la IA los 36 artistas que han pasado en esta temporada por la sección de los vivos de Bombín. Y le hemos preguntado, después de darle varios datos, qué grupo tiene más probabilidades de ser los que lancen un disco próximamente. Y bueno, ¿adivináis cuál ha sido?
0: A ver,
1: dinos.
2: Victorias, el grupo. Ajá.
1: ¡Qué majos! Victoria para victorias. Oye, pues desde aquí decimos que si queréis publicarlo para que ganemos al menos una porra, ahí lo dejamos, luego os venís, por supuesto, y nos lo volvéis a presentar en directo y en acústico, que fue precioso su director, gran viernes. Bueno, en nada volvemos con los vivos de Bombín todos los viernes, música en directo en Radio 3. Sin presiones, ¿eh, victorias?
0: Bueno, que por cierto, he de deciros que la primera predicción, eso que es al principio lo que decimos iterar, es decir, ir perfeccionando, en la primera predicción de la IA... dijo que sería Aiko el grupo, pero es que hace poco han anunciado que saldrá su nuevo disco el 6 de octubre, así que le metí más datos, iteré y le obligué a escoger otro porque, hombre, acertar, pero era un poco trampas.
2: A ver, claro, trampas. Que no seré yo árbitro ni jueza, pero Victorias tiene en sus redes una frase literalmente que dice: hemos escrito un nuevo disco.
1: Vamos, que las bandas de música avisan más que las nubes sobre lo que van a hacer, ¿no? Bueno, pues eso es un poco trampa, pero claro, no sabemos cuándo saldrá. Podría ser que otro de los grupos que no tiene anunciado nada lo haga de repente por sorpresa, se les adelante. Esto también podría ser. En fin, ¿qué nivel de confianza tiene esta predicción, María?
2: Pues alta.
1: Ah, fíjate.
0: Bueno, no está mal.
1: Libertad, seguimos. ¿Cuáles son las que tú has elegido para ti?
0: Las más absurdas, Natalia, por aquello de que el que parte y reparte se queda la peor parte.
2: Yo creo que ese no era así.
0: No, pues bueno, es lo que hay. Yo he cogido una muy mía, que es quién ganará el Nobel de Literatura 2026, pero el problema es que las nominaciones son secretas durante 50 años, que ya se dice pronto. Así que el tema de los datos ha sido complicado. Hay un mercado de predicciones en este tema que coloca a Amitav Ghosh, espero haberlo pronunciado bien, como líder con un 16% de probabilidades por delante de Kansu o Margaret Atwood. Pero el tema está en que los favoritos del público no tienen por qué ser los de la academia, y la academia, que es un poco punk, hace lo que quiere. Resumen, que nuestra inteligencia artificial ha decidido que va a ser... Y este, os digo una cosa, lo vamos a dejar para el próximo, la próxima sección, porque efectivamente de momento no hemos iterado lo suficiente y dice que va a ser a mitad cos. Pero lo voy a seguir iterando porque, como hemos dicho, si podemos, las actualizamos.
1: Muy bien, resumen, que tenemos 6 apuestas abiertas. ¿Es mucho?
0: Bueno, me falta una que esta simplemente es la tendencia fotográfica del año que viene, porque para el que no lo sepa también, exactamente es el Día Mundial de la Fotografía. Digo, bueno, pues ¿por qué
1: correcto?
0: No. Y entonces le he preguntado que qué cámara, ¿no?, fotográfica cree que va a ser la de tendencia, y me ha dicho que va a ser la compacta digital y 2K, porque por lo visto están volviendo de moda y la confianza que tenemos en esta predicción es bastante alta. Y sí, son 2 porras por persona, pero bueno, yo creo que ha estado bien.
1: O sea, resumen, María.
2: Resumen, eso es. Para la porra de Netflix tenemos Outer Banks, Walter Boyce e Idaho Murders.
1: Vale, para los Oscars, la IA dice que la película que va a arrasar por ahora es Odyssey, la Odisea de Christopher Nolan.
2: Eso es. Para la ciudad más calurosa tenemos Córdoba.
0: Para los que sacan disco a los Victorias.
2: Y para el Nobel... No, no tenemos.
1: Ahí se queda la cosa. No, y para la tendencia en cámaras, las Digicams y 2K.
0: Y la lección es que para hacer una porra con la IA no basta, como habéis visto, con preguntarle a la máquina qué va a pasar, sino que consiste en darle información suficiente para que pueda construir una predicción. Le tienes que proporcionar datos, iterar, que es perfeccionar, porque cuando una inteligencia artificial te dice esta película tiene, yo que sé, un 64% de posibilidades de ganar un Oscar, no significa que vaya a ganarla. Lo que significa que te está diciendo es: el modelo que estoy utilizando es la opción que sale mejor posicionada. Vamos, que ya os diré si vamos ganando las porras o no, y si queréis en redes sociales dejarnos comentarios de vuestras propias predicciones o alguna petición, crítica o sugerencia, pues también podéis hacerlo. En caso de que acertemos todas, yo compro un décimo de lotería y la IA, pues que la líe, perdón.
1: Muy bien, lo que sí que no es una predicción sino una realidad es que el miércoles que viene vuelves tú, Libertad Mález, a hablarnos de más cositas sobre la IA y cómo la IA pardísima. Muchísimas gracias, María Abengózar. Gracias, Libertad.
0: Gracias.
2: Gracias.
1: Ciao.
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1: Y esta canción la conoces de sobra, pero la versión esta a lo mejor no. Son Rita Payés y Josep Montero con Another Sunny Day.

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0: Considerada uno de los inventos más importantes de la humanidad, la fotografía hoy está entre nosotros como nunca antes. Todos llevamos un móvil en el bolsillo y lo utilizamos cada día para hacer millones y millones de fotografías por todo el planeta. Rosa Frasquet, hoy celebramos el Día Internacional de la Fotografía y por ello, ¿dónde te encuentras?
1: Buenos días, Natalia.
0: Buenos días,
1: Rosa. El Día Mundial de la Fotografía se celebra cada 19 de agosto. Y más que una fecha marcada en el calendario, podríamos decir que es un buen momento para detenernos y darnos cuenta que la fotografía es un arte que ha cambiado la manera en la que vemos el mundo. Está presente en todo, ya lo decías tú, recuerdos también familiares, periodismo, en las redes sociales y hasta en la manera en la que entendemos nuestra propia historia. Para entender su origen, nos remontamos a un 19 de agosto, pero de 1839, cuando el Estado francés patentó el daguerrotipo, lo que se puede llamar el primer acercamiento, ¿no?, a la fotografía moderna. Y para entender a uno de los grandes maestros de la fotografía, Richard Avedon, que seguro que muchos lo conocen, tenemos esta exposición en la Fundación MAFRE, Paseo Recoletos 23, donde estamos ahora. Está Elisa ahí con ese streaming también ayudándome en esta conexión y estará abierta hasta el 30 de agosto. Por cierto, entrada gratuita hoy desde las 11 de la mañana, ¿eh? Estamos aquí tranquilitos, así que podemos disfrutarla bien esta exposición. Y te digo más, Natalia, porque aclamada como la obra maestra de Avedon, esta exposición se titula In the American West 1979-1984. Surgió de un encargo realizado por el Museo Americano de Arte de Texas, donde se expuso en el 85. Por primera vez se exhiben en España estas 110 fotografías de Richard Avedon, maestro perfecto para entender cómo la cámara puede desnudar el alma de alguien. Y estamos con Eva Vives, coordinadora de exposiciones y de colección de fotografía de Fundación. Buenos días, ¿cómo estás, lo primero?
2: Buenos días.
0: Buenos días.
2: Bien, encantada de que vengáis a celebrar con nosotros este día tan especial.
0: Gracias.
2: Que tenemos marcado en el calendario a fuego todos los años.
0: Claro, gracias, Eva.
2: Gracias.
0: Bueno, encantadas nosotras de que hayáis abierto las puertas de la exposición a Radio 3. Hoy empieza todo, antes incluso de que estén abiertas para el público, y así podamos también mostrar a todo el que está viendo a través del streaming, hoy empieza todo, pues esta exposición, ya decíamos, la primera vez que estas 110 fotografías de Richard Avedon se pueden ver en España, en Madrid.
2: Efectivamente, la primera vez.
1: Casi, pero Natalia, casi que estaba de vacaciones hace unas horas, ¿no?
2: Total.
1: Y así que un honor y un placer. Vamos a disfrutarla porque hay mucho que ver, ¿eh, Natalia? Son 110
2: sí,
1: fotografías,
2: sí, sí.
1: Son una pasada. Vamos a detenernos ya en una primera que tenemos ahí, Eva. Yo te quiero preguntar lo primero, porque Richard Avedon sigue siendo el referente absoluto cada vez que celebramos el Día de la Fotografía.
2: Bueno, yo creo que está claro que sigue siendo uno de los máximos referentes en fotografía porque, entre otras cosas, porque ayudó a definir un poco ese concepto de belleza y de elegancia en Estados Unidos durante la última mitad de siglo, ¿no? Cuando él empezó a trabajar muy joven, a los 22, 23 años, empezó a colaborar con Harper's Bazaar por primera vez, desarrolló un lenguaje visual súper innovador en ese momento, al sacar el estudio a la calle, ¿no? Empezó a retratar en entornos urbanos.
1: Qué bueno.
2: Y a llevarse las sesiones de foto a localizaciones que eran imposibles, ¿no? Eran muy sorprendentes. Eso en cuanto a fotografía de moda. Yo creo que su influencia, en cuanto al retrato, lo veremos un poco más.
1: Vamos a verlo ahora, si te parece, ¿no? Vamos al lío, sí. Tenemos una primera fotografía, Natalia, para quien nos está viendo en streaming y quien no, se lo vamos a contar. Es muy importante esta fotografía, cuéntanos por qué va.
2: Sandra Bennett, la chica de portada. Esta fotografía se la realizó a una muchacha de 12 años en una de las ferias a las que acudió a realizar fotografías. Está hecha en Colorado. Y años después, ella era muy tímida, se sentía muy tímida al posar, cuando posó para esta fotografía. Pero años después, lo podremos comprobar en una de las vitrinas que tienen documentación que ayuda a entender el desarrollo del proyecto, veremos una carta de la propia Sandra a Avedon, emocionadísima. Le envía una foto de portada de otra revista, porque al final su timidez se ha terminado cuando vio en el libro publicada su foto y ha tenido una carrera de estudios fantástica.
0: Ah,
2: y
0: mira.
2: Ha sido publicada en más revistas, ¿no?
0: Bueno, ¿quién diría que
2: es
0: tiene,
2: muy entrañable
0: que tiene
2: en la
0: 12
2: historia.
0: Años? Porque por un lado parece muchísimo más mayor y por otro lado esa timidez claramente se ponía una máscara como de dureza, ¿no? Como de chica infranqueable, porque ahí más que tímida
2: Total.
0: Parece estar un poco enfadada, ¿no?
2: Totalmente, ese enfado que contrasta con las pecas de su cara,
1: sí,
2: ¿no?
1: Exacto.
2: Si te acercas a ver la foto, es sorprendente.
1: Eso sí, hay un denominador común, Eva, ¿verdad? Ese fondo blanco que él utiliza y la capacidad que tiene Avedon de retratar a la gente de una forma muy peculiar, ¿no? Que como que muestran su personalidad tal y como son, ¿no? Es como muy especial cada fotografía y como estáis diciendo, es de las pecas de esa niña de 12 años, tenemos aquí fotografías, cuéntanos, por ejemplo, esta en concreto, ¿no?
2: Efectivamente, ese fondo blanco que comentas era una de las estrategias que utilizaba Avedon a la hora de retratar a estas personas y lo que conseguía era eliminar cualquier tipo de contexto que pudiera darte una pista sobre el estatus, la profesión o la procedencia de esa persona, ¿no? De manera que homogeneiza de alguna manera el retrato y todos son iguales frente a la cámara. Da lo mismo que sea un especialista en rodeo,
1: ¿sí?,
2: que la niña de 12 años, que un camarero, que un trabajador de mina, todos al final quedan igual de desnudas ante la cámara de Avedon y igual de expuestos
1: sí,
2: cuando están delante de ese fondo blanco tan característico, ¿no?
1: Qué capacidad, ¿no?, de que ese vacío nos cuente, igual que el silencio nos puede contar muchas cosas. Es un gran maestro, como decimos, Richard Avedon. Estamos aquí en la Fundación MAFRE viendo esta exposición. Hay mineros, hay trabajadores, hay personajes muy curiosos, pero Natalia, tenemos un historión, no sé si del corazón. A ver, fíjate primero la fotografía. Vamos a observarla
2: y
1: cuéntame, Eva, ese historión, cuéntame.
2: Bueno, este es el retrato de Juan Patricio Lobato, un feriante.
1: Sí, sí.
2: Así a primera vista lo ves y dices,
1: bueno,
2: wow.
1: Parece que es un modelo, parece modelo, pero no, es un feriante.
2: Es
1: bien,
2: un feriante.
1: Vale.
2: Bueno, pues cuando se publicó el libro, Avedon recibió al poco tiempo una carta de una tal Greta en la que le describía perfectamente el amor que había sentido, el enamoramiento que había sufrido.
1: Se enamoró platónicamente. Mira, la carta la tenemos aquí.
0: Hombre, es arrebatador.
1: Traducida en español.
0: Mimetismo.
1: Fíjate que dice algo así como, mi fascinación se ha convertido en una obsesión. Estaría dispuesta a pagarle cualquier cantidad por otras fotos que haya tomado de este hombre. Madre mía.
2: Absolutamente, absolutamente enamorada de forma platónica. Estaba convencida de que había encontrado a su media naranja sin conocerla personalmente. Es una carta preciosa de amor. Avedon le respondió,
0: de amor,
2: por supuesto,
0: obsesión.
2: Muy...
1: De amor,
2: sí,
1: obsesión. ¿No?
2: Está ahí, ¿no? Está en la línea roja.
1: Tenemos una mujer embarazada, tenemos a un inmigrante. Fíjate qué maravilla de fotos. Hay que detenerse, ¿eh? En este momento no podemos hacerlo, pero hay que detenerse,
2: sí,
1: en cada fotografía,
2: sí,
1: ¿no?
0: Es
1: para
0: tenemos
1: hacerlo.
0: A un indígena, claramente, ¿no?
2: Sí, sí, sí, un inmigrante sin identificar. Hay, sí, hay un montón de...
1: Mira, esta Eva le gusta mucho.
2: Esta me encanta. Esta encanta. Es una de mis favoritas.
1: Dinos por qué, a ver.
2: Es que me parece que tiene mucho rollo este,
1: sí,
2: señor.
1: Sí.
2: Me parece cualquier amigo de Alberto García Lix en el Madrid de los 80. Y es David Bison, un auxiliar de envíos y recepción de Colorado, ¿no? Pero no sé, tiene una elegancia.
1: Tiene rollazo. Vamos a seguir viendo porque hay varias salas, hay muchas fotografías, como decimos, 110, están todas colocadas, pues bueno, muy cerquita una de la otra, pero tenemos algo para entender muy bien lo que pasa, porque mira, Natalia, vente por aquí, Elisa, si te parece. Cada una tiene una numeración, normalmente, ¿no? Tienen esa su título,
2: sí,
1: numeración para identificar
2: 32.
1: Vale, pero vamos a hacer un juego, ¿no? Eva, me has dicho, vamos a jugar. Vale. Mira, aquí abajo tenemos las Polaroid, Natalia, sabemos lo que es, ¿no? De
2: sí,
1: toda la vida,
2: sí,
1: que
2: sí,
1: vuelven otra vez, ¿no? Un poco de este rollo vintage de coger la Polaroid. Pero cada fotografía Polaroid tiene, pues mira, ¿no? El personaje tiene como un papel con un número. ¿Y esto por qué es? ¿Por qué lo hacía Avedon?
2: Pues Avedon lo hacía o él o su equipo, algún miembro de su equipo, antes de la sesión fotográfica tomaban una Polaroid del retratado y abrían un número de expediente donde luego se iba a guardar. esa Polaroid, la dirección y el teléfono del retratado, porque al final les iban a enviar una copia del libro, una copia de la fotografía y una copia de la invitación para la exposición cuando el proyecto finalizara. Y además se guarda en esos expedientes, en cada uno de ellos, la correspondencia que con muchos de los fotografiados tuvo Avedon años después, ¿no?
1: Sí, hay muchas cartas, esta de la obsesión que decíamos antes, sí. Hay más, ¿eh? Y muy bonitas, que a ver si nos da tiempo. Pero bueno, lo que me decía Eva es, vamos a jugar, fíjate, Natalia, aquí tenemos esta fotografía, ¿no? Que es la final, ¿no? La foto final,
2: sí.
1: Con una numeración, y me dice Eva, vamos a buscar la Polaroid, a ver, Eva,
2: claro,
1: vamos a buscarla, a ver, la 35, que no tiene nada que ver, ¿no? A ver, mira, la tengo por aquí, mira.
2: A ver.
1: Aquí la tenemos, Mike Benzich, mira, la tenemos aquí, 35, la encontré.
2: Eso sí. Es, con el número de expediente 160. Lo divertido de esto
3: ¿qué
2: es
3: metódico
2: ver
3: era?
2: El contraste, súper metódico.
3: ¿Sí?
2: El contraste, esto también explica un poco. Tú en la Polaroid ves perfectamente el contexto de esa persona y puedes adivinar a qué se dedica. Cuando lo retrata, elimina todo ese contexto de su espalda y lo neutraliza.
1: Mira, tienes qué bonita esta. Es que hemos estado viéndola un poco. Sí. Esta es también preciosa, ¿no? ¿Quién es preciosa, Eva?
2: Pues es Clarence Lippard, que es un vagabundo, ¿no? Pero
1: fíjate, Natalia, ¿no? La imagen,
2: ¿quién lo diría?
1: Como es.
2: Sí, sí. Nadie
1: con
2: lo
1: traje,
2: diría.
1: Sí, posando, sí. Que, lo que transmite la fotografía, ¿no? Wow. O sea, es fíjate qué mirada, ¿no?
2: Mirada, sí. Wow. Sí.
1: Es impresionante. Sí, se te pone los pelos de punta.
3: Qué personalidad demuestra, ¿no? Tiene también algo de sex appeal, tiene una confianza en sí mismo, que es imposible imaginárselo como vagabundo, efectivamente.
1: El otro día leí una historia, hace muy poquito, que una persona de la calle se ha sacado una oposición. Ha aprobado.
2: Sí.
1: Atención.
2: Sí.
3: Claro.
1: Y esa cuidadora social le animaba, ¿no?, a que lo hiciera, así que todos somos capaces de hacer todo, ¿verdad, Eva?
2: En este caso, además, este proyecto está muy vinculado a una etapa muy concreta en Estados Unidos, que era el final de los años 70.
3: Mm.
2: Era la crisis del petróleo, dejó un país en recesión. Había un montón de gente sin hogar, de familias viviendo bajo el umbral de la pobreza.
1: Pero esto generó mucha controversia, ¿no? De alguna forma que Avedon retratara pues a gente anónima de la calle, ¿no? Y un interés por hacer una reflexión crítica de esa sociedad estadounidense que se vivía en ese momento, como estás comentando, ¿no, Eva?
2: Efectivamente. Esto lo hacía, de vez en cuando Avedon hacía esto, no se dedicaba solo al mundo de la moda. Hay una parte de proyectos de Avedon que tenían un tinte mucho más político y con los que se comprometía de otra forma, ¿no? Pero eran trabajos en paralelo a su trabajo relacionado con la moda. Y este es uno de ellos.
1: Sí, porque la gente dirá, Avedon, Vogue, ¿no? Hacía muchas portadas de Vogue. Pues no, Avedon también hacía esto.
2: Sí.
1: Fíjate, Natalia, y a todos los que nos estén viendo también, esta mujer de aquí, ¿quién es? La tenemos por aquí, me lo contabas
2: tú antes. Esta mujer de aquí se llama Beverly y es camionera. Se dedica
1: camionera.
2: A conducir camiones.
3: Camionera. Entonces, de los años 70.
2: En Estados Unidos.
1: Es que, fíjate, bueno, ¿no? Y con ese top, me decía Eva, no nos podemos imaginar, ¿no? La dura vida que llevan, ¿no?, los camioneros también, horas y horas, ¿no?, trabajando fuera,
3: además,
1: lejos de su familia.
3: Además, mostrando una cicatriz,
1: ¿no?,
3: en el estómago, sí.
2: Sí. Sí.
3: Oye, ¿de dónde habéis sacado todas estas fotografías? ¿Quién las guarda? ¿Dónde están normalmente? ¿Dónde están siendo cuidadas o almacenadas? Junto, supongo, a toda esa información que el propio Avedon archivaba y iban, pues eso, metódicamente diferenciando unos de otros. ¿Cómo han llegado hasta aquí?
2: Pues esta colección, bueno, toda la documentación y las fotografías está custodiada por la Fundación Richard Avedon, que tiene sede en Nueva York, y nos lo han concedido como préstamo. La particularidad de esta serie de fotografías en concreto, que no son las de la exposición original, porque si recordáis, la exposición original tiene unas fotografías de formato de uno,
1: de gran tamaño.
2: Sí, 1,20 por 90 aproximadamente.
1: Claro, son más pequeñas, a mí me ha sorprendido, de hecho, cuando hemos entrado he dicho, ostras, qué pequeñas.
3: Sí, ¿no? Tienen además todas el mismo tamaño. Año, ¿no?
2: Sí, efectivamente. Son las fotos de referencia con las que trabajó directamente Avedon para después construir el libro y ampliar, hacer las ampliaciones de las que formarían parte de la primera exposición. Estas tienen un valor especial porque fueron las que tuvo Avedon directamente en sus manos, en las que hizo todas las anotaciones que podremos ver después también.
1: Hay una especie de serie, no es serie, me ha dicho Eva, pero curiosa y hay que detenerse. Sí, Eva, cuéntanos.
2: Sí, estas fotografías que están tomadas en... Estas son de... Déjame ver, Montana.
1: ¿Sí?
2: Montana. Hay una comunidad de uteritos jesuitas que llevan una vida muy parecida a los Amish. Es una de estas comunidades que viven, son autosuficientes, trabajan en el campo y tienen su comunidad con sus normas y sus jerarquías establecidas. Y pudo acercarse a ellos también a
1: hay un criador de cerdos por aquí, unos que hay ahí.
2: Jovencísimo. Nadie diría que es un criador de cerdos, claro. Chico. Vestido elegantemente. Es que te sorprenden mucho las profesiones.
1: Son autosuficientes, tienen que hacer de todo, ¿no?
3: Claro. Bueno, hacía muy bien señores, también en demostrar que si le quitas el fondo y les cambias el traje, pues nadie va a poder juzgarles como quizás sí les estaban juzgando cuando les veían realizando su profesión o estando en el barrio o en la calle en la que vivían, ¿no?
2: Efectivamente, esa es una de las claves del retrato de Avedon.
1: Yo creo que también, no sé si la clave o el pensar cómo conseguía él este tipo de retratos psicológicos, ¿no? Y conseguir que esa persona se olvidara de estar delante de un objetivo para mostrar ese alma, ¿no? Que vemos ahí de cada uno, ¿no? Esto era impresionante y era el trabajo tan especial que tenía Avedon, ¿no?
2: Sí, bueno, tenía sus técnicas, ¿eh? Es verdad que se habla de que es un retrato muy psicológico. Lo que quería fotografiar no era una cara bonita, por decirlo de alguna manera, una buena pose. Quería fotografiar esa tensión que existe cuando te ponen una cámara delante entre lo que tú eres de verdad y lo que quieres aparentar ser, ¿no? Entonces, algunas de sus técnicas eran la que hemos comentado, la más conocida, que es la del fondo blanco, porque elimina cualquier tipo de contexto, información o contexto y te obliga a darte pistas sobre quién es esa persona solamente con su persona, viendo detalles...
1: Aquí, por ejemplo, dos presos, ¿no? Que vemos, por ejemplo.
2: Dos presos que dan bastante miedo, pero mira qué posado, ¿no? Sí. Qué elegancia. El fondo blanco era una de las grandes estrategias, pero otra era alargar las sesiones durante horas.
1: ¿Ah, sí? Claro. Eso no lo sabía.
2: Sí,
1: vale.
2: Él establecía una relación personal con cada uno de los retratados, hablaba mucho con ellos, pero al mismo tiempo alargaba las sesiones durante horas, porque sabía que en la primera hora de posado iba a haber una cara fresca y una preparación y una persona preparada para ser fotografiada.
1: No, pero gente de la calle tampoco están muy preparados para ponerse delante de un objetivo de un fotógrafo profesional.
3: Sí, pero todos sabemos mantener una distancia, ocultarnos un poco, tratar de mostrar lo que consideramos que es nuestra mejor versión, y luego todo como que va cayendo poco a poco, va conectando con el propio Avedon y se van mostrando, ¿no?
2: Después de las horas se muestran un poco las debilidades, ¿no? Pues empiezas a cansarte, pues ahí es cuando Avedon fotografía, cuando ves esa mínima probabilidad de ver la verdad, ¿no? De la persona, más que el personaje.
1: Mira, vamos a enfocar hacia abajo porque antes de pasar a esa última sala, que es muy importante, tenemos aquí una especie de bocetos, ¿no? Fíjate, Natalia, tenemos aquí unas marcas que no están hechos por nosotros ni por la fundación, sino por Avedon. Cuéntanos, Eva.
2: Estas son parte de las fotografías que Avedon utilizó, están manuscritas por él y tienen todas las indicaciones que él le daba al laboratorio para aumentar o disminuir la intensidad de las tonalidades, ¿no? De los blancos y de los negros. Entonces son interesantes porque estás viendo estás viendo el propio Avedon aquí indicar cuál es el fin, o sea, cuál es el resultado que quiere conseguir en la fotografía, ¿no?
1: Gran maestro de la fotografía. Son 110 fotos que están aquí la Fundación MAFRE, recordamos, hasta el 30 de agosto. Y quiero, Natalia, es muy importante que nos detengamos un poquito en esta sala porque hay fotografías que son muy importantes y no podemos dejar de lado. Eva, vamos a empezar, no sé si esta, por ejemplo.
2: Esta fotografía, el señor Wilbur Powell, que era el capataz de su rancho de Montana. Esta fotografía fue la primera foto que hizo y la que dio un poco el pistoletazo de salida al proyecto, ¿no? Esta foto la hizo un 14 de julio. Él estaba convaleciente porque había estado ingresado en el hospital por una dolencia cardíaca y se había ido a su rancho de Montana a descansar unos días. El capataz, este señor, que era el capataz del rancho, le dispensó tantísimas atenciones, le cuidó tanto, que Avedon se empeñó en hacerle un buen retrato, ¿no? El 14 de julio se lo realiza y a los pocos meses se publica en la revista Newsweek. En esa revista se publica en portada, además.
1: ¡Wow!
2: Sí, de hecho, Avedon, yo creo que fue el único de su generación que consiguió tener una portada en Newsweek, que era una revista de una tirada tremenda, ¿no?
1: Y portada, además.
2: Pues esa portada la vio el director del museo, que luego le encargó, le escribió enseguida y se prestó a financiar este proyecto que estamos viendo ahora de retratos del oeste americano. Pero él insiste, Avedon insiste en que esta fue la primera foto.
1: ¿Y esta de aquí? Vente. ¿Esta de aquí?
2: Esta es interesantísima. Sí, esta es casi la segunda, ¿no? Vale. Cuando empezaron ese viaje, que luego duró 5 años por más de 21 estados, uh-huh. al primer lugar que fueron fue a una reunión de serpientes de cascabel en un pueblo que se llama Sweetwater. Uh-huh. ¿Qué pasaba aquí? Esta reunión, esta convención, se celebraba una vez al año. Los habitantes de la zona se dedicaban a cazar serpientes de cascabel a mansalva, porque había muchas y era peligroso para las zonas agrícolas, uh-huh. y las llevaban vivas en sacos al lugar donde se celebraba esta convención. ¿Por qué las llevaban vivas? Porque si las matas, la carne de la serpiente no dura mucho, y la idea era que durante la celebración la carne se asaba y se repartía a los asistentes.
1: Con 13 años, vemos aquí, desollador de serpientes de cascabel. ¡Ojo!
3: Sí, es un poco terrorífica esa fotografía. Sí, sí.
2: Hay detalles en esta foto que son un poco siniestros, porque la serpiente está recién decapitada y recién eviscerada. O sea, esta era la pose que quería Avedon.
3: Así era el oeste americano entre los años 1979 y 1984, claro.
2: Efectivamente.
1: Bueno, y esto no lo hemos comentado, pero estoy leyendo aquí. Anuncio de Richard Avedon para encontrar un apicultor dispuesto a posar para él con abejas. ¿Perdón? O sea, que ponía anuncios en bus, sí, como un casting.
2: Para esta fue la única ocasión en la que necesitó poner un anuncio, porque tenía la idea en la cabeza de la fotografía del apicultor, pero lo que hicieron fue poner un anuncio en el American Bee Journal.
1: Pagaba $100, ¿eh?
2: Pagaba $100, efectivamente. Aquí. Se presentaron algunos voluntarios y se seleccionó a este señor. Le hizo firmar un contrato donde le evitaba cualquier tipo de compromiso si le picaban las abejas, a él, al museo y al equipo. Bien. De todas las abejas que posaron sobre él, solo le picaron 2, que es una buena noticia.
1: ¿Ponemos un broche final, te parece,
3: broche
1: Natalia?
3: Final, ¿sí? Rosa,
1: broche final. ¿Con esas abejas, sí? ¿O quieres hacerlo con aquella de allí?
2: No, con las abejas.
1: Venga, con las abejas. Sí. Pues pon el broche final, Eva.
2: Broche final con las abejas. Bueno, aquí hay una cosa interesante. En la exposición podéis ver las dos fotos. Después de 121 disparos, Avedon dejó seleccionadas 2, que eran las que más le gustaban. ¿Vale? La que está en la vitrina le daba la sensación de ser un mártir cristiano, y la que está colgada, que al final fue la que fue al libro, es la que le parecía que era un monje budista soportando el dolor. Le pareció mucho más atractiva esa imagen para formar parte del libro.
3: La verdad es que te cambia el cuerpo un poco esa fotografía. Sí.
1: Acabamos con esta imagen, este broche final, como decimos, esta exposición de Richard Avedon para celebrar este Día Internacional de la Fotografía, un 19 de agosto, aquí en Hoy Empieza Todo, Radio 3. Un honor, Eva, muchísimas gracias.
2: Gracias.
1: Tiene
2: a
1: de
2: vosotros.
1: Tiempo, bueno, hoy gratuito, sí. Hasta el 30 de agosto puede venir la gente. Sí. Fundación MAFRE, muchas gracias.
2: Muchísimas gracias a vosotras, gracias y bienvenidas cuando queráis.
3: Gracias. Ha sido un placer, Eva, y sobre todo está claro que es una exposición amplísima, no solo por esas 111 fotografías, 110 fotografías, sino también por todo lo que hay de información sobre cada una de ellas. Nos ha encantado. Rosa, gracias y hasta mañana.
1: Hasta mañana, chao.
2: Chao.

Hace más de un año, Rufus T. Firefly nos presentaron su nuevo álbum, Todas las cosas buenas, al que pertenece esta canción de título un poco bizarro, Dron sobrevolando Castilla-La Mancha. Y más de un año después siguen girando y yendo de festival en festival. Por ejemplo, este mismo sábado estarán en Cascante. El viernes que viene, 28 de agosto, en el Canela Party en Torremolinos. El 4 de septiembre en el FE Festival de Tenerife. Un día después, el 5 de septiembre, en Miranda de Ebro, en el Ebrovisión. Y el 16 de octubre en Elche. Para después saltar a noviembre, el 27 a la Sala Rasmatas de Barcelona y finalmente el 22 de enero en el Circo Price de Madrid. Y en el Eurovisión, por cierto, comparten cartel con ellas, con Repion. Esto es X para ti, sonando ya en Radio 3.

0: Repión estará en el Festival Eurovisión el primer fin de semana de septiembre, pero antes, el fin de semana del 28 de agosto, harán doblete. Primero en el Festival Gigante de Guadalajara y de ahí directas al Festival de la Luz en Boimorto, a Coruña. Y a quien le queda también bien poco, pero para sus 4 Movistar Arena de Madrid, es a un amigo de este programa de Hoy Empieza Todo, a Leiva. El 8, 9, 29 y 30 de septiembre, Leiva enseñará en la capital su gigante tour. Solo quedan entradas para el día 30, así que vuela por ellas.
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13: A 15 minutos de cederle el micrófono a Gustavo Iglesias y 180 grados, queremos aprovechar el tiempo que nos queda aquí en Hoy Empieza Todo de Radio 3 para saber qué invade las redes sociales. María Bengózar, hola de nuevo.
14: Hola.
13: ¿Qué te traes?
14: Pues mira, estaba pensando yo en que había algo bastante extraño en esto de correr. Durante siglos.
13: Hombre, hay gente que camina, que corre extrañamente.
14: Que corre raro.
13: No saben correr. Pero creo que te refieres a algo más.
14: A otra cosa me refiero, porque durante siglos hemos corrido porque había algo detrás de nosotros, ¿no? Uh-huh. Un animal, un enemigo, una tormenta, o porque había algo delante que necesitábamos alcanzar. Uh-huh. Y sin embargo, en algún momento decidimos que también podíamos salir de casa, ponernos unas zapatillas y correr durante una hora sin que nadie nos persiguiera y sin tener ningún lugar concreto al que llegar.
13: Y lo llamamos evolución.
14: Efectivamente. Y quizá ahí empieza un poco lo interesante, ¿no, Natalia? Porque correr, tal y como lo entendemos hoy, tiene un poco que ver solamente con el deporte. Basta con mirar alrededor para darse cuenta de que se ha convertido en una pequeña cultura. Tiene su propio lenguaje, sus rituales, sus lugares de peregrinación. Hay gente que queda para correr, igual que otra queda para tomar algo. Y hay ciudades que se conocen de una manera completamente distinta cuando uno decide atravesarlas a pie, a cierta velocidad y con la respiración un poco más acelerada de lo habitual.
13: ¿Y las pulsaciones? ¿Tú corres?
14: Yo no corro. Yo para deportes no valgo.
13: Solo para coger el bus.
14: Y si no me espero el siguiente. Quizá por eso me interesa pensar en el running como una nueva moda deportiva. No tanto como eso, sino como una manera bastante contemporánea de habitar el espacio. Porque cuando corremos por una ciudad dejamos de recorrerla como normalmente lo hacemos. No estamos pendientes del semáforo para cruzar deprisa, ni del vagón de metro que tenemos que coger, ni de la calle por la que llegaremos antes. Durante un

0: Internet y conseguí hacer algo muy propio de Internet, convertir también esa experiencia íntima en contenido.
1: ¿Qué se pondría una chica portuguesa para ir a hacer deporte? Si algo caracteriza el estilo de las chicas portuguesas es que siempre llevan algún tipo de estampado y muchos colorines. Así que yo creo que 100% se pondrían algún tipo de set bastante llamativo.
2: 100%.
1: Como todavía no hace suficiente calor, yo creo que elegirían algo como un básico, pero...
2: Yo creo, todo el rato yo creo, claro, suposiciones.
1: Creo sí. Algo básico y de zapatillas, unas bastante chillonas también.
3: Nada estereotipado este vídeo.
0: Efectivamente, sí. Esto es, bueno, una mezcla entre running y moda. Ahora podemos saber cuánto hemos corrido, a qué ritmo, cuántas calorías hemos gastado, cuál ha sido nuestro kilómetro más rápido. Podemos compartir el recorrido, enseñar las zapatillas, como en este caso hablar de lo que nos pondríamos, fotografiar el desayuno o el café de después. Por supuesto, subir una captura con las pruebas.
3: Por supuesto.
0: Con el mapa que te deja esa aplicación y los datos que registra tu reloj.
3: Porque si no, ¿qué sentido tiene haber salido a correr?
0: Efectivamente, porque ahí aparece una de las grandes contradicciones del running contemporáneo. Porque por un lado, correr puede ser una de esas actividades más sencillas que existen, ¿no? Sales de casa y simplemente, ala, te pones a correr. No necesitas...
3: A lo Forrest Gump.
0: Eso. Necesitas prácticamente... No necesitas nada más realmente. Nada más. Pero por otro lado, tenemos construido alrededor de esa sencillez una industria enorme de objetos, aplicaciones, ropa y carreras y comunidades.
4: Hola gente, cuarta y última parte de mis favoritos en equipamiento de running y de entrenar. Y nada, os voy a hablar un poco de las cosas favoritas que yo utilizo para el trail. Aquí ya me meto un poco más en vereda. De lo primero que voy a hablar va a ser de chalecos. Mi última adquisición es este chaleco de aquí. No se me mueve nada, está todo en su sitio, tiene suficiente espacio. Viene con los soft flask.
3: Correr es la excusa, María, para esta gente.
0: Es la excusa para hablar de una multitud, de infinidad de cosas diferentes.
3: Para ser guay en aquello en lo que realmente les interesa llamar la atención, ¿no?
0: Claro, porque incluso tenemos una palabra para esta nueva identidad, que es ser runner. No eres simplemente una persona que corre, eres runner. Por eso resulta tan curioso entrar en TikTok o Instagram y encontrarse con toda esta estética alrededor del running. Hay vídeos incluso sobre qué desayunar antes de correr, qué zapatillas debemos comprar, en este caso, qué chalecos utilizamos. Y bueno, escuchar durante los kilómetros más difíciles música perfecta.
5: Te damos tres ideas de desayunos para antes de salir a correr. Para la primera idea necesitas pan blanco y le vas a añadir queso cottage. Añádele fruta al gusto, yo te recomiendo que utilices frambuesas y un poco de miel. Te va a dar un montón de energía y además está buenísimo.
0: Pues mira.
3: Gracias.
0: Una
3: gracias.
0: Recomendación.
3: Claro, si no vas a salir a correr,
0: no te hagas
3: no
0: este desayuno.
3: Tomes ese desayuno. Es solo para. Y, bueno, y si solo corres, tampoco. Solo para runners.
0: Solo para runners, sí. Efectivamente.
3: Si haces footing también,
0: si
3: te has quedado
0: footing,
3: atrás.
0: Si haces footing, rápido.
3: No.
0: Otro desayuno. Y puede parecer una tontería, pero en realidad es una transformación cultural bastante interesante. Porque demuestra que una actividad que durante mucho tiempo estuvo asociada principalmente al atletismo se ha convertido también en una forma de socialización. Hay clubes de corredores, grupos que quedan por las mañanas, carreras populares que reúnen a miles de personas y comunidades digitales que permiten encontrar a alguien con quien compartir una ruta incluso cuando no conoces a nadie en tu ciudad.
6: Y otra cosa muy buena es si tienes vergüenza conocer gente o ver a una ciudad y no conoces a nadie, vienes aquí y te haces de colegas que flipas. Yo de aquí ahora mismo no conozco a nadie.
0: Porque, claro.
3: Mira, esto me parece lo más útil de todo lo que me estás contando.
0: Haces amigos corriendo.
3: Sí, conoces a gente.
0: Yo no
3: claro.
0: podría, por ejemplo, andar o correr a la vez que hablas, pero bueno. Es algo que hace un espectáculo colectivo, la carrera popular, porque durante horas la ciudad cambia completamente de función, las calles se cierran, los coches desaparecen y aparecen espectadores y, bueno, nuevos amigos.
3: Sí, o parejas, relaciones, vete tú a saber.
0: Claro, y para conocer quiénes ayudan a los inexpertos a iniciarse en este mundillo, hablamos con Carlos Rojo. Buenos días, Carlos, ¿qué tal?
7: Hola, muy buenos días. ¿Qué tal? ¿Cómo estamos?
0: Hola, Carlos. Cuentas con más de 240.000 seguidores y te defines como un entrenador que ayuda a corredores ocupados. En este caso son corredores más 35, pone en tu biografía de redes. ¿Por qué centrarse en ese grupo de edad?
7: Bueno, normalmente suelen ser personas que tienen más predisposición a la lesión, no tienen un cuerpo a lo mejor tan preparado para correr y me gusta centrarme en ellos porque... puedo empatizar más con ellos por la experiencia.
0: Porque claro, ¿tú cuándo empezaste a correr?
7: Cuando tendría, bueno, hace 25 años, en el año 99, una cosa así. Cuando no había las redes sociales, ni habían todo lo que
3: ahí
7: hay
3: no
7: ahora.
3: Existían los runners. ¿Cómo se os llamaba entonces? ¿Cómo os llamábamos?
7: Pues sinceramente, el que llevaba mallas para salir a correr se le miraba un poco raro por la calle.
3: Como pringao, ¿no? Como de qué hace este chico, ¿a dónde va?
7: Sí, sí, sí.

0: Lo típico, correr es de cobardes,
1: Correr
0: lo
1: es
0: típico que te
1: el
0: decían.
1: cobarde. Y como una persona con tanta experiencia, ¿entiendes esta moda que hay, este boom en redes sociales por esto que llevas tú haciendo tantos años?
0: Sí, al final la sociedad es un poco así, ¿no? Siempre han habido modas. Yo recuerdo que en el año 2011 hubo también otro boom en el running, luego parece que se calmó y ahora estamos en un auge totalmente. Parece que si no compartes tu entrenamiento por redes sociales no cuenta y creo que, bueno, tiene su parte positiva y negativa, como todo en la vida.
1: Aparte de que si cuenta o no cuenta, en realidad lo más importante, que es a lo que creo que tú te dedicas, es aprender a correr, que decíamos que hay gente que corre de manera muy extraña, pero es que eso es peligroso, es lesivo, ¿no?
0: Claro, es que primeramente, antes de empezar a correr, uno tendría que prepararse para poder correr, yendo al gimnasio, haciendo entrenamiento de fuerza, y suele ocurrir al revés. Primero te pones a correr, empiezan las molestias, las lesiones, y entonces es cuando pasas por el gimnasio.
1: Claro, porque mucha gente empieza con un objetivo a lo mejor demasiado alto de primeras. Quiero correr una media maratón, por ejemplo, y puede ser imposible. Incluso, ¿cómo deberíamos empezar a correr si no tenemos ni idea?
0: Sí, creo que hay una cultura que no es equivocada. Es pensarse que cuanto más distancia corro, pues más mérito tiene y mejor. Y al final no es tanto cuánta distancia corres, sino a qué velocidad la corres. Considero que hay que quemar etapas. Yo, por ejemplo, mi primer maratón lo corrí cuando llevaba ya 15 años corriendo. Quemé etapas haciendo carreras de 5 kilómetros, de 10 kilómetros.
1: Claro.
0: Corrí algún medio maratón y poco a poco vas quemando etapas y luego te pasas al maratón. Hay tiempo suficiente.
1: ¿Y tú eres más de correr con gente, correr solo, por la noche, como
2: Hablar
1: vemos muchas?
2: corriendo, ligar corriendo, desayunar antes o después.
0: Pues sinceramente soy una persona que me gusta mucho salir a correr solo, es el momento de desconexión, donde se me ocurren las mejores ideas, es como mi terapia, ¿no? El que va al psicólogo, pues a mí me gusta salir a correr porque es mi momento de paz y me suma en mi día a día. Ahora eso sí, alguna carrerita con gente, pues sí que me gusta, ¿no? Pero no he ido nunca a un running club, ni he ido a ligar, ahora dicen que los running clubs son el nuevo Tinder.
1: Ah, amigo, es que ese es el truco del éxito que están teniendo, está claro. Pues Carlos Rojo, ha sido un placer tenerte aquí en Radio 3, conociendo un poquito tu perspectiva como entrenador que eres para que la gente corra bien, que se trata de hacer deporte y sobre todo de que seas sano para tu cuerpo, ¿no?
0: Eso es, así es. Hay que buscar salud siempre y no correr a cualquier precio.
1: Muy bien, muchas gracias. Un placer, que tengas
2: Gracias.
1: un buen día.
0: Un abrazo, muchas gracias.
1: Adiós. María, ¿algún apunte más sobre este tema?
3: Pues sí, como estamos precisamente en Radio 3, ¿cómo no íbamos a hablar de la música,
1: ¿Cómo
3: no?
1: no?
3: Porque correr también ha creado una relación muy particular con las canciones. Hay personas que no pueden salir a correr sin una playlist determinada y otras que prefieren escuchar, pues, la respiración, los pasos y el ruido de la ciudad. Pero incluso cuando escuchamos música, el cuerpo empieza a organizarse alrededor de ella. Un determinado ritmo puede hacer que aceleremos, que mantengamos el paso, que encontremos energía cuando ya estamos cansados, porque ¿a quién no le motiva un poco escuchar esto? Mítica, ¿no?
1: Mítica, mítica, ¿a quién no? Bueno, esto para cualquier deporte, yo creo, boxeo, correr, nadar,
3: Yo creo que esta canción sirve
1: levantarte,
3: para todo,
1: sí,
3: para todo
1: para todo.
3: ejercicio físico que suponga un esfuerzo. Y eso explica que existan canciones que, sin hablar de correr, se hayan convertido casi en himnos involuntarios para hacerlo. Escuchar música mientras se corre puede mejorar el rendimiento hasta un 15%. Ese es el resultado al que llegó la Universidad de Harvard y el doctor Karagiorgis de la Universidad Inglesa de Brunel. Quizá por eso también está bien recordar que correr puede ser algo muchísimo más sencillo: salir una tarde porque hace buen tiempo, dar una vuelta sin mirar el reloj, escuchar una canción que hacía tiempo que no escuchábamos, o simplemente volver a casa con la sensación de que durante una hora hemos estado en otro sitio sin el móvil, aunque no hayamos salido de nuestra propia ciudad.
1: Sí, y liberando muchísimas endorfinas, serotonina, dopamina, hormonas buenas que nos van a hacer sentir mucho mejor. ¿Cómo escucharte aquí a ti todos los días? Muchísimas gracias,
3: Gracias,
1: María.
3: Natalia.
1: Control Z, al
3: Ya.
1: postureo un poco sí, al correr no.
3: No, eso
1: ¿No?
3: es un
1: ¿Quizá?
3: control Z a medias.
1: A medias.
3: Nos quedamos con lo bueno.
1: Perfecto. Lo que no dice el estudio de Harvard es cuánto aumenta el rendimiento correr o hacer cualquier tipo de deporte mientras escuchas Radio 3, pero ya te lo digo yo, aumenta muchísimo.
4: ¡Corre!

Aumenta tanto que esperamos que mañana estés aquí de nuevo con nosotros. Volvemos, hoy empieza todo a las 9 de la mañana, a las 8 si estás en Canarias. Ahora continúa la buena música con Gustavo Iglesias y 180 grados. ¡Hasta mañana!

0: Son las 11, las 10 en Canarias.
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¿qué tal? Saludos de Mónica López en el control de sonido y de Gustavo Iglesias aquí ante el micrófono, comenzando un día más 180 grados en Radio 3 y encantadísimos con el plan de pasar en tu compañía una hora llena de nuevas músicas en este miércoles 19 de agosto, avanzando en esta semana en la que aquí seguimos en esta particular residencia de verano, coincidiendo con las vacaciones de Virginia Díaz, a la que antes de nada le mandamos desde aquí un abrazo. Dicho lo cual, vamos ya con las canciones que hemos seleccionado para ti y para este día, empezando directamente con la que desde muchos puntos de vista podríamos considerar como la canción del momento, desde que vio la luz ayer martes. Y como no podía ser de otra forma, tratándose de lo nuevo de una de las bandas internacionales más en forma de los últimos años. Marianne, lo nuevo de Fontaine's DC.

0: desde luego que se confirma eso que te decíamos hace un momentito, lo de que siguen en plena forma apenas 2 años después de su espectacular Romance de agosto de 2024. Marianne, el nuevo single de Fontaines D.C. y el primer adelanto de cara al quinto álbum de la banda dublinesa, que se ha anunciado ya para dentro de menos de 2 meses, el 16 de octubre. Y con Fontaines D.C. hemos puesto en marcha este 180 grados de hoy en Radio 3, que continúa con otro ilustrísimo grupo que también tendrá nuevo disco próximamente para mediados de septiembre y que ayer desveló un nuevo single de avance, quizá un pelín eclipsado por Fontaines D.C., pero también más que notable, este Pigwig de Block Party.
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tampoco nada mal, ¿verdad? Este Pigwig, el cuarto adelanto, y no sabemos si el último, antes de que el próximo 11 de septiembre podamos escuchar ya al completo Anatomy of a Brief Romance, el séptimo álbum de Bloc Party. Aunque mucho antes de eso, pasado mañana viernes, tendremos ya por aquí el también séptimo trabajo de una banda coetánea de Keleo Kereke y compañía, en su caso 6 años después de la séptima vez, los también londinenses Mystery Jets, de los que ya va tomando forma uno de los singles de este trabajo, Black Sage, en 180 grados de Radio 3.

Aquí seguimos en 180 grados de Radio 3 y entrando en un territorio musical, ya acabas de escucharlo, marcado por el clasicismo y el melodrama. En primer lugar, con la bonita canción que acaba de sonar, Doomed Lovers, Amantes Malditos, que es la que en octubre dará título al cuarto álbum de Twin Temple, un dúo de Los Ángeles formado por una pareja también a nivel sentimental, Alexandra y Zachary James, que ya has comprobado que no es escatiman recursos ni intensidad en su fórmula de pop retro a los años 60, con ese punto tan espectoriano con su orquestón y todo. Pero si es dramatismo y romanticismo lo que buscas en la música, de todo eso vas a encontrar también de sobra en el disco que te presentamos a continuación y que nos llegará a comienzos de septiembre. Sus responsables, el legendario músico australiano Mick Harvey, brazo derecho durante muchos años de Nick Cave en The Birthday Party y también en los Bad Seeds, y la cantante mexicana Amanda Acevedo. Y el título del tema, The Greatest Delight.

The greatest delight, es decir, la delicia más grande y deliciosa, desde luego, esta canción de Mick Harvey y Amanda Acevedo, que se incluirá en un disco completo firmado conjuntamente por esta curiosa pareja artística, que llegará exactamente el 4 de septiembre con el también sugerente título de Psychedelia in White. Y para un poco más adelante, para mediados de octubre, Cookie Happened, el 16º disco ya, si no nos fallan las cuentas, de otro ilustre veterano, Mr. Mark Oliver Everett, del que ya sabes que también de vez en cuando le gusta ponerse romanticón en algunas de sus canciones al frente de Eels, como ha vuelto a ocurrir en el caso de esta All Forgotten, que escuchas ya en 180 grados de Radio 3.

180 grados, Radio 3, y nos estamos dando cuenta que llevamos casi todo el programa de este miércoles hablándote de discos internacionales que irán llegando después del verano, y eso es algo que podríamos comentarte también de un buen puñado de álbumes a cargo de bandas y solistas nacionales, como por ejemplo Lori Meyers, de quienes hemos recuperado este tema en lo total, uno de los dos que hemos conocido hasta ahora avanzando lo que imaginamos que también después del verano será su octavo álbum y primero para ellos en los 5 años que han pasado ya desde sus Espacios Infinitos de 2021. Mucho más prolífico, por su parte, el caballero que va a sonar a continuación, que tiene ya listo su segundo disco de este mismo 2026 y el vigésimo de toda la carrera. Bien, es cierto que el primero que publicó hace unos mesecitos, El Año de la Pera, de la pasada primavera, era una colección de viejas canciones regrabadas para la ocasión, pero como te decimos, ya tiene otro en marcha, Las Fuerzas y los Cuerpos, y este sí que sí, compuesto por temas inéditos de Señor Chinarro. Temas como este, El Deseo del Genio.

deseo del genio y tras dos nombres históricos de nuestra escena en los últimos 30 años largos como Señor Chinarro y Lori Meyers, otros veteranos, aunque en su caso con mucha menos continuidad, ya que hablamos de una banda que está volviendo en este 2026 tras un paréntesis de 16 años. Dicha banda es Landa. El próximo de septiembre volverá con su tercer álbum, Perfecto Desastre, y mañana jueves se va a desvelar un nuevo single de avance de este disco que, sin embargo, podemos escuchar ya en este preciso momento en 180 grados de Radio 3. Esta Reina sin Corona de Landa.

sin corona, Landa. Y por cierto, está fijada ya la presentación en directo de ese nuevo disco, Perfecto Desastre, para un par de semanitas después de su publicación, el 29 de septiembre, en la Sala El Sol de Madrid. Y cerrando este bloque de novedades nacionales, de discos que irán publicándose durante el próximo otoño, una fecha más a tener en cuenta: el 30 de octubre, que es cuando llegará Carne con Patatas, el proteínico título del sexto álbum de Los Cigarros. Creo que suena ya su, de momento, único single de adelante, Un Mundo Mágico, en 180 grados de Radio 3.

Y hemos entrado ya en los últimos minutos de 180 grados por este miércoles en Radio 3, en los que todavía vamos a tener tiempo de compartir contigo unas poquitas canciones más, todas ellas finísimas y estupendísimas, como desde luego lo era esta Noble Hill que acabamos de ponerte por cortesía del productor Liam Shortall al frente de su proyecto Corto Alto, y lo más destacado del tema con la estratosférica voz del cantante también escocés Jacob Aylon. Y también desde el Reino Unido, en este caso desde Londres, una de las sorpresas más agradables que nos está dejando este verano musical, Shallow Hits, el álbum de debut del trío Ebb, del que está a puntito de tomar velocidad una de sus mejores canciones, Moving

Moving On, Ebb, y nos quedamos muy bien con la música y con el nombre de este grupo. Ebb, escrito con una E y con tres Bs. Y hablando de revelaciones pop de la escena británica, específicamente de este 2026, bueno, pues por ahí anda también Cannonball, el debut largo de los también londinenses Man, Woman, Chainsaw, con uno de cuyos temas, este que ya estás escuchando, Nosedive. Cerramos ya a 180 grados, aunque a título personal todavía vamos a estar una horita más contigo en Radio 3, aunque ya en el tiempo de nuestra bandeja de entrada. Así que ponemos el punto y seguido, saludos de Gustavo Iglesias, y si tú también te quedas por aquí cerquita, que ojalá que sí, hasta ahora mismo.

0: Son las 12, las 11 en Canarias.
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Báez, ¿qué tal? ¿Cómo estamos? Saludos de Mónica López, que se ha quedado ahí en el control de sonido, y de Gustavo Iglesias, que no se mueve de aquí ante el micrófono, pero abriendo ahora para ti nuestra bandeja de entrada. Ya lo sabes, pero te lo recordamos todos los días, de lunes a viernes a esta hora, desde las 12 del mediodía, una hora menos en Canarias, en Radio 3, compartiendo contigo algunas de las más lustrosas novedades musicales que también a diario localizamos orbitando en torno al planeta pop y sus diferentes y variados satélites. Una bandeja de entrada que hoy vamos a iniciar con elegancia y con belleza, por gentileza de los dos principales artífices de la canción con la que vamos a iniciar el programa de hoy y que justo acaba de ver la luz este mismo miércoles. Uno de esos artífices, por cierto, el afamado productor británico Nigel Godrich, conocido sobre todo por su trabajo junto a Radiohead de tantos años, pero del que no olvidemos que ha estado también detrás de muchos otros artistas tan destacados como, por ejemplo, Beck, con quien coincidió en algunos de los discos más evocadores del músico californiano, como Mutations de 1998, Sea Change de 2002... con el que ha vuelto a coincidir su 15º álbum, Ride Lonesome, del que acaba de desvelarse este nuevo y precioso single de avance, Disappearing Act, lo nuevo de Beck.

Disappearing Act, el tercer adelanto de ese nuevo disco de Beck, Ride Lonesome, al que la verdad es que se le está poniendo una pinta estupenda y que podremos escuchar al completo el 18 de septiembre, de nuevo con Nigel Godrich al mando de las operaciones, tras lo cual pasamos directamente a otro disco aparecido ya el viernes de la semana pasada y firmado por probablemente la única persona que podría discutirle e incluso arrebatarle a Godrich la consideración como el mejor y más relevante productor de la escena pop británica del último cuarto de siglo largo, más o menos. Hablamos de un caballero que ha trabajado para grupos como Arctic Monkeys, Depeche Mode, Pet Shop Boys, Blur o Fontaine's D.C., por citar solo a unos pocos, pero que se acaba de marcar un disco propio y que llega además acompañado de una tremenda e inspiradora historia vital relacionada con su autor, que vuelve a dejarnos una desarmante muestra de su talento en ese segundo álbum. Te estamos hablando de James Ford y su nuevo disco firmado con su nombre completo, James Ellis Ford.

Did you ever want to go to your own funeral? ¿Alguna vez quisiste ir a tu propio funeral? El estremecedor título de este emocionante tema que estamos terminando de escuchar desde Lost in Another World, el nuevo álbum de James Ellis Ford. Y decimos estremecedor y emocionante, sobre todo porque fue creado en un momento en el que su autor efectivamente se debatía entre la vida y la muerte, entre finales de 2024 y comienzos de 2025, más o menos, tras recibir un grave diagnóstico de leucemia que le otorgaba en aquel entonces un 30% de posibilidades de sobrevivir, pero que finalmente, al menos por ahora, ha conseguido superar, aunque lógicamente tendrá que someterse a revisiones periódicas y cuidarse mucho. Esto ocurre, eso sí, tras un delicado y penoso tratamiento de quimioterapia, durante el cual, pese a todo, James Ford, famosamente creativo, prolífico y trabajador, tuvo tiempo casi literalmente desde la cama de un hospital de producir todo este nuevo disco, Lost in Another World, que pese al título y al tono dramático de la primera canción que hemos escogido para compartir contigo, bueno, hay que decir que por lo demás es un trabajo en el que prevalecen el optimismo y el deseo de vivir frente a la amenaza acechante de la muerte. Un disco, por tanto, como te decíamos antes, encomiable e inspirador por su mensaje y por las tremendas circunstancias en las que fue gestado, pero también, incluso si desconociésemos ese contexto, ciertamente notable en lo meramente artístico, gracias a canciones como la que acabamos de escuchar o como las otras 11 que lo conforman, por lo demás y en su mayoría, no te creas, en un registro mucho más animado, como por ejemplo el de esta Homesick for Another World, James Ellis Ford.

Nostálgico por otro mundo, Homesick for Another World, el tema que prácticamente da título a este Lost in Another World de James Ellis Ford, que te recomendamos desde bandeja de entrada de Radio 3 y del que nos alegra mucho poder hablar, más que en otros términos, como del resultado de una, imaginamos que saludable, terapia durante la grave enfermedad de un James Ford, que por otro lado debió de salir ciertamente reforzado de ese proceso vital tan intenso a la luz de los trabajos que, sin solución de continuidad, retomando su habitual ritmo de producción, ha facturado en el último par de años para artistas como Black Country, New Road, Pulp o, ya en este 2026, Gorillaz, New Archives o, reeditando su primera colaboración de 2024, Fontaine's D.C., con quienes seguimos lógicamente emocionados con ese nuevo álbum Dopamine Chamber, anunciado ya para el próximo octubre. Y con este primer single de avance que ya te hemos puesto hace un ratito en 180 grados, pero que volvemos a ponerte también por aquí. Creemos que merece la pena. Marianne Fontaine.

Marianne, y definitivamente muy bien otra vez por Fontaine's D.C. y este nuevo single, dando continuidad a su ya inapelable disco de hace un par de años, Romance, y de cara a ese quinto álbum, Dopamine Chamber, que nos llegará este próximo otoño. Habiendo dicho lo cual, y por aquello de las asociaciones de ideas subjetivas, aunque creemos que con un poquito de fundamento, nada, aquí que te dejamos con esta vieja coplilla, pero no nos vamos muy lejos, seguimos adelante con muchas más cosas en Bandeja de Entrada en Radio 3.

bandeja de entrada Radio 3 y un disco que ya escuchamos y comentamos por aquí cuando vio la luz a comienzos de este mismo mes de agosto y al que regresamos, representado por uno de sus singles, Melodramatic. Y ese disco es Ever the Optimist, el regreso tras 10 años de paréntesis de la veterana y entrañable banda escocesa Trash Can Sinatra, un regreso, eso sí, ensombrecido por el fallecimiento apenas 4 días después del lanzamiento del álbum de uno de los componentes del grupo, el guitarrista John Douglas, pero que no llega a ocultar sus hermosas canciones con esas bonitas filigranas guitarrísticas que vamos a encadenar con las de otro notable grupo, llegado en este caso de Canadá, que también publicó su nuevo disco el pasado viernes. Ellos son Kiwi Junior.

Photos of the Reenactment, uno de los singles de Blowing Up, el cuarto álbum ya para Kiwi Junior. Todavía joven, pero más que experimentada banda procedente de Toronto, a la que llevamos siguiendo de cerca y con mucho gusto desde comienzos de esta década, con esa propuesta de pop de guitarras por término medio frescas y efervescentes, pero que en este trabajo, evidentemente los años pasan para todo el mundo, deja sitio también a momentos de mayor complejidad y madurez, como por ejemplo es el caso de este otro tema que se acerca por aquí. Y que empieza ya a tomar forma. Caught in the Wild, Kiwi Junior.

Caught in the Wild y la recomendación de bandeja de entrada de Radio 3 para todo este nuevo álbum de Kiwi Junior, Blowing Up, tras el cual debemos decir que mientras estábamos escuchando este tema que está terminando de sonar y hablando de influencias de pop de guitarras de los 90, nos hemos estado acordando específicamente de bandas como por ejemplo unos Pavement o también cierto otro grupo de esa época que va a publicar su nuevo disco pasado mañana viernes. Te hablamos en este caso concretamente de Weezer.

CEO, uno de los singles de avance a ese nuevo álbum de Weezer, llamado de nuevo simplemente Weezer, pero como tantos otros anteriores del grupo que no tuvieron un título propiamente dicho, conocido ya por el color de su portada. En ese caso estaremos ante el disco dorado y lo podremos escuchar al completo a partir de este viernes. Y entre tanto, después de Rivers Cuomo y compañía, otros ilustres veteranos de la escena alternativa americana, aunque sin pasarse de alternativos, también con pinta de estar cerca de anunciar nuevo álbum, aunque por ahora lo que hay es un nuevo single, Las playas de Tennessee, Beaches in Tennessee, de Cage the Elephant. Y lo escuchamos en bandeja de entrada de Radio 3.

0: bandeja de entrada Radio 3 y seguramente uno de nuestros discos favoritos de lo que llevamos de verano desde que se publicó a mediados de julio y al que hemos vuelto con la canción con que se abre Arrúllame dentro de Caribeña, el quinto de la artista colombiana Lido Pimienta, de la que además nos emociona mucho la perspectiva de los conciertos que va a dar en nuestro país presentando este trabajo en otoño, exactamente los días 2 y 3 de noviembre respectivamente en Barcelona y Madrid. Y poquito antes de eso, entre el 18 y el 26 de octubre, conciertos también a la vista, en este caso en Barcelona, Sevilla, Palma de Mallorca, Madrid y Valencia, de otra auténtica estrellaza, en el mejor sentido de la palabra, del pop latinoamericano, la chilena Francisca Valenzuela.
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año, uno de los temas más audaces de otro disco al que también le hemos cantado por aquí, Las Alabanzas, Maldita, el séptimo de Francisca Valenzuela, a la que será un placer también tener de nuevo por aquí el próximo mes de octubre presentando en directo este nuevo trabajo. Repetimos en Barcelona, Sevilla, Madrid, Palma de Mallorca y Valencia. Y tras Francisca Valenzuela y Lido Pimienta, otra estrella del pop latino, en este caso además en un sentido mucho más cuantitativo, la puertorriqueña María Zardoya, alma mater del grupo De Marías, con la que recientemente, el pasado viernes, nos hemos vuelto a reencontrar como invitada en uno de los temas de Hermoso, el nuevo EP de un productor estadounidense llamado Benjamin Levin, pero enamorado también de la música latinoamericana, hasta el punto de haber creado una especie de alter ego bautizado como Benny Blanco para acercarse a esos sonidos y a un montón de otros y otros artistas que han colaborado con él en ese trabajo. Una de ellas, lo dicho, María Zardoya de Marías, en esta Memoria de Paz.

Memoria de Paz, uno de los seis temas interludios aparte que conforman ese nuevo EP de Benny Blanco, hermoso, y en este caso concreto con la colaboración de Marías, cerrando ya prácticamente nuestra bandeja de entrada de hoy, que tenemos que volver a terminar, bueno, pues con una triste noticia, como es siempre triste cuando se nos marcha algún músico destacado, al que en este caso, bueno, pues podríamos describir básicamente como el creador de uno de los grandes hits del pop español de todos los tiempos. Bono, este Vete de los Amaya, efectivamente ha fallecido uno de los dos hermanos, uno de los dos componentes del dúo Delfín Amaya, a los 74 años de edad, y que menos que despedirnos de él con este inmortal Vete, antes de que llegue Cristina Moreno con Alta Gama a Radio 3. Nada más por aquí, saludos de Gustavo Iglesias, un placer, hasta la próxima.

0: Es la 1, las 12 en Canarias.
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Escuchas Altagama, escuchas Radio 3, donde estaremos durante la próxima hora acompañándote Manu Martín desde los mandos técnicos y Cristina Moreno desde los musicales. Gracias por estar al otro lado.

Hoy para recibir canciones nuevas de Apartamentos Acapulco, Lila y Ike, Ersin Chels o el dúo Space Africa, y también conciertos de Gacela, Cristina Rosenbinge o Amore. Esperamos que te lleguen con el mismo cariño que les hemos puesto para sobrellevar la mitad de la semana si estás trabajando, si te pilla de Lola o de Rodríguez, y si aún estás de vacaciones te queremos acompañar a pesar de la envidia allá donde vayas. Llévanos contigo. Comenzamos con Wolf Alice, White Horses, Radio 3.

Apartamentos Acapulco es un dúo formado en la primavera de 2015 por Angelina Herrera, voz y teclados, e Ismael Cámara, voz, guitarra y teclados. Acaban de presentar el último avance de su nuevo disco, Todos Quieren Ser Los Campeones, que conoceremos el próximo 11 de septiembre. Su quinto álbum de estudio, celebrando esa década de vida. Apartamentos Acapulco, ya hemos conocido canciones y compartido esas canciones aquí en Alta Gama en Radio 3, como Santos Mártires, Fiesta Transparente o Siempre es de Noche, y ha llegado ahora el turno de Bebé, dos veces, cantando un sentimiento que nos acompaña desde que nacemos. Nada es para siempre, para bien y para mal. Mientras continúan con este proyecto, como decíamos, de ya una década, Apartamentos Acapulco, los podemos pillar este viernes en Alburquerque, en el Contemporánea, en septiembre en Málaga, y en salas en otoño en Bilbao, en Madrid, Lleida, Barcelona, Lugo, Oviedo, Tarragona, Zaragoza y Valencia. Tu sombra, de Rubén Rubén, con el remix de Jaime Llorens.

Llorando las penas en la pista de baile, Rubén, en esta canción de su disco Líquido, que nos hizo pasar esos malos ratos radiofónicos, porque a todas las tituló con el código ISRC. En el caso de esta era BK4DA2613870. Pues bien, ahora, como la ha hecho ese remix Jaime Llorens, pues mira, ha recibido su título y nosotras que lo celebramos, Tu Sombra, con Rubén y Jaime Llorens en el remix. Vamos a seguir en Alta Gama, en Radio 3, en la pista de baile. Porque le está yendo muy bien en los escenarios este verano al colectivo nacido entre Lisboa y Cabo Verde, que fusiona ritmos de la diáspora africana, desde la calidez del Funaná con el Kuduro y el Afro House. Piyu Kichora es lo que ahora escucha. Recubramos de su debut, Racocha, este momento titulado Nada Ver, que ahora te acompaña. Y que por lo que vemos les llevará a Salvaterra Domiño a inicios de septiembre, el primer fin de semana, al Festival da Poesía No Condado.

dudando ante sus certezas de que el dolor de muelas es mejor que un dolor de corazón y que el mareo es mejor que la tristeza. Bueno, está ese You've Got Me Wondering Now, el punk de los estadounidenses Parquet Courts, de su EP Tally All the Things That You Broke. Hala, cuéntale todo eso que has roto. 1:23, 12:23 en Canarias. Estás en Radio 3, donde esta semana estamos trayéndote los conciertos desde el Festival Rototom Sound Splash, cada noche puntualmente a las 9, las 8 en Canarias. Esto pasó anoche. Queen Omega, Dirty Minds, Sweep It Out.

Di que no sonaba bien este concierto de Queen Omega en directo en el Rototoma anoche con The Royal Souls. Puedes volver a recuperar este concierto en la web y la aplicación exclusiva de Radio 3. También los conciertos del primer día, donde pudimos escuchar a The Scatalites con Alpheus y Luciano y Ya Messenger Band. También ayer escuchamos Las Niñas del Corro dentro de la segunda sesión del Rototom Sunsplash, que está teniendo lugar en Benicàssim y también en Radio 3 esta semana hasta el viernes. Y en la jornada de hoy, esta tercera jornada para nosotros, a las 5 de la tarde, por ejemplo, en el teatro del propio Benicàssim, puedes encontrarte con María José Parejo, que va a moderar la mesa Defendiendo la Pachamama, un reto global y colectivo. Se puede seguir también por streaming en YouTube. Los acompañantes de María José serán Francisco Vera, defensor de los derechos humanos, activista y fundador del movimiento Guardianes por la Vida, y Vandana Shiva, física, filósofa, escritora, activista, feminista y ecologista. Si puedes, acércate a las 5 de la tarde, como decimos, a ese teatro de Benicàssim para estar con María José Parejo. Y si no, pues la radio está contigo. A partir de las 9 de esta noche de este miércoles vamos a poder escuchar, antes lo hemos podido comprobar a la 1, de Itals esta noche, y también será una jornada en la que pasarán pues Dubink, el G5, y habrá homenaje a Lee Scratch Perry, figura esencial en la construcción del dub y uno de los productores más revolucionarios de la música jamaicana. Seguimos en Alta Gama en Radio 3 con una de las voces del reggae internacional del momento, que este verano ha presentado colaboración con Ezra Collective y también presentado un vídeo de este What It Feels Like que ya escuchas. Es Lila Ike sonando.

tiene algo de herencia del humor de Javier Krahe en escena, no solo de la poeta griega Safo de Lesbos. Esta canción, Hoy duermo sola, de Cristina Rosenvinge, de su disco Los versos sáficos, que este verano ha llevado a Valencia, Madrid y Pirineo Sur, que también se mueve a gusto Cristina Rosenvinge por encuentros literarios, y que en agenda vemos una cita en Valencia de nuevo el 21 de noviembre, por si no te la quieres perder. Cristina Rosenvinge, Señora Cañón, pura alta gama. Antes escuchabas a los Cardigans, con los que hemos pasado de la 1:30 a las 12:30, porque son 1:38, ya casi 2:20, 1:20 si nos escuchas desde Canarias. Vamos con otra agenda que nos interesa, la de Gacela. Este viernes están en Las Palmas y luego el 28 en el Canela Party de Torremolinos.

Banda alta gama con Solsticio de su disco Vías, que están presentando en gira tras la publicación el pasado año de su último trabajo. Estarán también, mencionábamos esas citas de este viernes, en el Festival Mojo Music de Las Palmas y después el próximo 28 de agosto en el Canela Party de Torremolinos, pero en salas les podrás ver en otoño a Gacela, en septiembre el 24 en Madrid y después octubre Barcelona y noviembre Zaragoza, Granada y en diciembre Valencia. Gacela en su disco Vías en gira. Y estás en Alta Gama en Radio 3. Hola, si te acabas de incorporar a esta emisión, has llegado en el momento perfecto. The Field es esta carta de nostalgia por el campo en la que Blood Orange se juntó con el compositor Tariq Al-Sabir, los cantantes Caroline Polachek y Daniel Caesar y el gran Vinnie Reilly de Durruti Column a la guitarra.

0: El cantautor, multiinstrumentista y productor británico Devonte Hines, conocido como Blood Orange, publicando el pasado año este tema que acabas de escuchar, con grabaciones de campo incluidas, The Field, y continúa con sus colaboraciones en bandas sonoras de películas, la más reciente para Olivia Wilde. Hemos tomado este bello momento de su último disco para compartirlo en Alta Gama. Con ese disco pasó por España en junio, Essex Honey, y es para nosotras una de las memorias del final del pasado verano. Y ahora te queremos presentar a Earth Sign Chels. Una rapera estrella emergente de Chicago.
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Si escuchas habitualmente Alta Gama, conoces la debilidad de Paula por Amore. Este sábado estará en el Riverland Fest de Asturias, en Arriondas. Esto era Peléame, de su disco debut, Top Hits Ballads, etc. Amore es @tqamore en redes y ahí comparte su gusto por el piano, citando la música callada de Federico Mompou o su conexión este verano con Daniel Johnston. La nuestra de este verano ha sido con el dúo de amigos de infancia Space Africa, afincados entre Manchester y Berlín. Su nuevo sencillo se titula MLN, en el que participa el artista británico-nigeriano Tony Njoku.

El próximo álbum de Space Africa se titulará Quiet Storm, cuyo lanzamiento está previsto para el próximo 25 de septiembre, y en ese mes precisamente van a estar en España, el día 12, en el WOS Festival de Santiago de Compostela, y en Barcelona estarán el 7 de noviembre en el Mira Festival. Space Africa sonando en los últimos minutos de este Alta Gama de hoy, miércoles. Ya sabes que te esperamos en los podcasts, en la web o la aplicación de Radio 3, que enseguida tienes aquí a Carlos Galilea con Cuando los elefantes sueñan con la música. Te invitamos a quedarte en Radio 3, y ya que estos días estamos escuchando ese Marianne de Fountains DC que han lanzado, pues nosotras siempre pensamos en Marianne Faithfull cuando eso pasa y cuando se le menciona. Las campanas de París te dicen adiós.

0: Son las 2. La 1 en Canarias.
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El amor está aquí para quedarse. Love is here to stay, de Georgie Ira Gershwin, de los hermanos Gershwin, en este disco de la cantante francesa Camille Berthaud, con su padre Paul Berthaud al piano.

La cantante Camille Berto dio sus primeros pasos en la música de la mano de su padre, con el que ha compartido canciones en casa y en pequeños recitales, y con el que firmó hace 3 años este disco titulado Songs for My Daughter, canciones para mi hija.

un pianista educado en la música clásica, en Mozart, Debussy y Ravel, aficionado al jazz, que se ganó la vida como ingeniero de sonido en películas de Orson Welles o Jacques Demy, y una cantante, su hija, a la que guió en sus primeros pasos, le enseñó a tocar piano a cuatro manos y con años de conservatorio.

La idea de grabar un disco juntos se le ocurrió a Paul durante la pandemia, y cuando entraron en el estudio de la ciudad de Niza, en la Costa Azul, en abril de 2022, ya tenían preparado un repertorio ecléctico en el que no podía faltar algo de Michel Legrand, con el que Paul trabajó en su día y con cuya música creció Camille, que además llegó a cantar algunas de sus composiciones en concierto con la Filarmónica de París.

Tampoco podía faltar en el disco la música brasileña, una de las grandes pasiones de Camille, que ha visitado Brasil, su segundo hogar casi, unas 25 veces en los últimos 15 años.

La voz de Camille Berthault y el piano de Paul Berthault en Songs for My Daughter, canciones para mi hija, con Gingy de Antonio Carlos Jobim y Aloisio de Oliveira, y con Comenzar de Nuevo de Iván Lins y Víctor Martins, a la que ella puso letra en francés.

Drive My Car de los Beatles, en grabación instrumental, se abre este disco del pianista francés Baptiste Trotignon en trío con el baterista Greg Hutchinson y el contrabajista Matt Penman, titulado Brexit Music.

canciones del pop rock británico llevadas al jazz en versiones de un trío de jazz en el disco Brexit Music. Canciones como Message in a Bottle, mensaje en una botella del grupo Police, o como Money, dinero, de Pink Floyd.

Batisto Trotignon, piano, Matt Penman, contrabajo, y Greg Hutchinson, batería, y su visión hace 3 años también, de Misty Mountain Hop, Four Sticks y Whole Lotta Love, de Led Zeppelin.

Nos despedimos con Eric Truffaz, el trompetista suizo. Eric Truffaz y Les choses de la vie, Las cosas de la vida, obra de Philippe Sard, en su disco de hace 3 años titulado Clap, en Radio 3, por supuesto, cuando los elefantes sueñan con la música.

0: Son las 3, las 2 en Canarias.
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0: Muy buenas, queridas amigas y amigos, y bienvenidas y bienvenidos a Territorio 9, el espacio ilustrado de Radio 3, no porque sepamos mucho, de hecho, más que ilustrados, podríamos decir que somos lastrados los que nos hemos quedado aquí de RT en esta semana de agosto, ¿verdad, Esther? Venga, fuera bromas, somos un programa ilustrado porque ya sabéis que trazamos y diseñamos el programa con ilustraciones, viñetas, caricaturas, tags, tatuajes, etcétera. Os cuento, hoy vamos a hablar de un tebeo que comienza con una frase aparentemente imposible, pero muy reconocible en los tiempos que corren. En nombre de nuestro Señor, yo te demando. Se titula Beate y Calisto, abogados de Cristo, está creado por Igor e Iván Per y propone una sátira sobre la religión, el poder, la susceptibilidad y esa tendencia cada vez más frecuente a responder a una imagen, un chiste o una obra artística con una amenaza legal. El cómic no solo utiliza la querella como argumento, también la convierte en una pregunta sobre los límites de la libertad de expresión y sobre qué ocurre cuando la cultura de la cancelación sustituye el debate. Hablaremos de cómo surge el proyecto, de su proceso de creación y de la situación de la querella. Y después, Nadie, en su sección de arte urbano, nos trae la segunda parte dedicada a Banksy. ¿Nos resolverá el acertijo que dejó pendiente la semana pasada? ¿Pegará ya el cromo en el álbum de la Crew? Esto en un ratito lo desvelaremos. Como siempre, gracias infinitas a Pepe Ramírez, Ramón y Esther Martínez, Irene Rivas y Javi Alonso por su trabajo y dedicación, y al grandísimo Manu Martín, que está hoy en el control de sonido. Así que nada, estos son nuestros contenidos para hoy. Yo de vosotros me quedaba porque creo que lo vamos a pasar bien y que vamos a hablar de cosas muy interesantes. Y hecha ya la presentación, abrimos la trastienda.
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0: Pues ya tengo aquí a mi lado a Esther Martínez. Muy buenas tardes, Esther, ¿cómo estamos?
2: Muy buenas tardes, Bruno, estamos fenomenal, recién comidos.
0: Sí, bueno, pues eso está bien, haciendo la digestión con la trastienda. ¿Qué nos traes hoy?
2: Bueno, no lo dijimos, pero este lunes 17 salió en España Lanterns, la tercera serie del universo DC, y esta toma de los cómics de Linterna Verde a Hal Jordan y a Jon Stewart en una nueva aventura de detectives. Interpretados por Kylie Chandler y Aaron Pierre, estos héroes intergalácticos, provistos con sus famosos anillos verdes de poder, se juntan para investigar un asesinato en Nebraska. Chris Mandy, el creador de esta nueva serie, ha apostado por mezclar el género super y el policíaco, algo no tan inusual porque la doble vida conlleva al pluriempleo. Y más si tu trabajo civil de detective, periodista o científico te ayuda en el trabajo súper y te da de comer lo suficiente para luchar contra el mal. Lanterns de DC durará 8 capítulos que saldrán semanalmente en HBO y ya podéis ver el primero.
0: O sea, que ya tenemos a nuestra disposición el primer episodio de esta serie, que pinta bien, ¿no? Pinta bastante bien. Nos decías antes que a ti te gusta mucho,
2: sí, es que
0: mucho,
2: yo de
0: ¿no?
2: Green Lantern vi dos series animadas y una, la que estaba en 3D, a mí me volvió absolutamente loca por las tardes.
0: Bueno, pues nada, habrá que ponerse esta nueva serie a ver qué nos parece y cuando la acabemos, pues ya daremos la reseña pertinente. Vamos con otra cosita, ¿algo de cómics?
2: Pues sí. Nos vamos a Galicia, pero todavía no. Es este viernes 21 a las 7 de la tarde en la librería Paz en Pontevedra cuando presenta y firma su nuevo cómic Pablo Lloveres. El cómic, Bruno, se llama Los Tetas.
0: Vale.
2: Imagínate un mundo en el que la gente, en vez de ojos en la cara, pues tiene tetas. Visualízalo, tú que todavía tienes ojos, ¿no?
0: Sí, iba a decir una la voy a decir, son pechojos. Ahí mi chistecito de hoy.
2: Corten los micros. Ojo que no solo las personas, los animales también, no se libra nadie. Es de esta condición que sucede con el nuevo libro de Pablo Lloveres, publicado por Unbrained Comics. Si queréis conocer este cómic atrevido, que no pornográfico, aclara el autor, pasaos por la librería Pace Pontevedra este viernes a las 7 de la tarde, donde estará el autor enseñando y firmando las tetas de su cómic Los Tetas.
0: Bueno, pues nada, con una premisa muy, muy interesante, este cómic de Pablo Lloveres. Más cositas.
2: Bueno, no tenemos muchas novedades, que es una cosa que pasa en agosto, pero queremos recordarles a los oyentes, especialmente a los tinerfeños, que sigue abierta la exposición de homenaje a Francisco Ibáñez en la Casa de la Historieta de Manuel Darias en Santa Cruz de Tenerife. De lunes a viernes, de 9 a 3 hasta el 4 de septiembre, tenéis la oportunidad gratuita de ver expuestos a los personajes inmortales de Mortadelo y Filemón, de Tercer Rue del Percebe, de Pepe Gotera y Otilio y más de Ibáñez. que yo, vamos, he crecido con estos cómics, que me los cedió mi tío, y encantada, si pudiera, me bajaría ahora mismo a Santa Cruz de Tenerife a verme esa exposición.
0: Nos pilla un poquito lejos, pero bueno, para todos aquellos que estén allí de vacaciones o los residentes en Tenerife, hasta el 4 de septiembre una oportunidad muy buena para ver esta exposición sobre Ibáñez. Pues nada, Esther, muchísimas gracias. Pasamos ya y vamos a dar la bienvenida a nuestros siguientes protagonistas.
2: Muchas gracias.
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0: Como os anunciábamos en la portada, vamos a hablar de un tebeo que nace directamente del choque entre el humor, la religión y los tribunales. Se titula Beata y Calisto, abogados de Cristo, lo firman Igor e Iván Per, lo publica Fandogamia y en apenas 24 páginas a color nos presentan a dos abogados que litigan en nombre de Cristo en casos morales y judiciales tan disparatados como reconocibles. El cómic funciona como una sátira irreverente sobre cómo se utilizan los discursos religiosos y las herramientas legales para perseguir obras que solo quieren hacer humor en un contexto marcado por diferentes polémicas y querellas. Para saber por qué nace este libro, cómo se construyen sus personajes, qué ha pasado o puede pasar con la querella que lo rodea, ya tenemos a Igor e Iván Per con nosotros al otro lado de, en este caso, de la pantalla, que la voy a encender porque si no no les veo. Igor y Iván Per, muy buenas tardes, ¿cómo estáis?
1: Hola, ¿qué tal? Muy buena, Bruno, ¿qué tal?
0: Bien, ¿y vosotros?
2: Pues muy bien, aquí con más sueño que otra cosa.
1: Malísimo. Sí, yo creo que estamos todos igual, ¿eh?
0: Sí, es una epidemia, yo creo, porque Javi, que ya hemos dicho que está por aquí pergeñando la nueva temporada, también lleva un día de el hombre que se nos cae por las esquinas. Oye, Igor, Iván Per, para empezar, ¿cómo presentaríais vosotros Beata y Calisto, abogados de Cristo, a quien todavía no lo ha leído? ¿Y cómo surge la idea y yo creo que la necesidad, ¿no?, de publicarlo, de sacarlo?
1: Pues como presentación creo que hay un... el texto de detrás del cómic que lo tiene Iván ahí, además creo que lo escribiste tú.
2: Sí.
1: Yo creo que lo resume muy bien.
2: Mira, te lo leo. Esto. Beata y Calisto son dos abogados de Cristo muy cretinos y para nada basados en personas reales. Vale. Cualquier parecido con la realidad es pura coincidencia, porque raro sería que hubiese unos abogados tan cretinos como para querellarse por cosas como este tebeo. Pero nos vendría bien la publi, la verdad. Yo creo que como sinopsis está estupenda.
0: ¿Cuándo decís, oye, vamos a escribir un libro de... ya no solo de lo que os ha pasado a vosotros personalmente, de lo que luego entraremos un poquito más en detalle, sino de todo lo que además habláis en el libro, porque sacáis a colación las polémicas surgidas con humoristas como Keke o Lala Chus, habláis de eutanasia, habláis del aborto, habláis hasta de las fiestas de Halloween que se ven como una perversión a las fiestas religiosas.
1: Pues en realidad, a ver, a los abogados de Cristo, claro, ya teníamos, o sea, bueno, pues ya le andábamos dando vueltas a la idea, porque a ver, esto creo que ya se sobreentiende, pero está basado en los abogados cristianos. Y ya eran como una especie de casi de personajes recurrentes en el jueves, o sea, año sí, año no, aparecían en el gilipollas del año, o se les nombraba, o vamos, siempre eran motivos, o sea, siempre daban material para algo, pero a raíz de la demanda que nos pusieron, pues se nos ocurrió la idea de que quizá merecería la pena igual dedicar una serie a esto. Y nada, esta idea surgió en un consejo de redacción y dándole vueltas, pues dije, ¿por qué no nos encargamos Iván y yo, que ya veníamos de hacer Robocracia, que ya habíamos estado haciendo Robocracia, ¿cuántos años estuvimos con eso?
2: Hemos estado por lo menos 7 u 8 años.
1: Sí, tranquilamente. Y no sé, a ver, yo personalmente tenía ganas de hacer algo así, pues alguna serie, y además tenía ganas de hacerla con Iván, que desde Robocracia no habíamos hecho nada, y vamos, yo creo que ha sido la decisión perfecta.
2: Luego encima que era una serie súper cómoda, porque al final parodiar una especie, hacer una especie de Mortadelo y Filemón con dos abogados que Dios en persona les manda misiones, que lo que menos hacen es de abogados, porque ni Igor ni yo tenemos ni papa del claro. Trabajo de un abogado. Entonces lo que hacen es disfrazarse, colarse en sitios, liar la gorda y es, la verdad es que es súper divertida de hacer.
0: Y además con, tú hacías, ¿no?, referencia ahora a Mortadelo y Filemón con unos métodos que justifica o no, pero bueno, tienen unos métodos para conseguir sus objetivos un tanto peculiares.
2: Sí. Bueno, lo que pasa es lo que comentaba, que al final, como nosotros no tenemos ni papa del trabajo de un abogado, y también sería un poco coñazo, ¿no?
1: Eso quiere decir que habría quedado igual una serie un poco aburrida.
2: Lo divertido de esta serie es que cada historieta de dos páginas es como una locura totalmente distinta. O sea, al final tenemos un esquema como muy repetitivo, ¿no?, que es Dios les manda un caso, y bueno, la acaban liando de cualquier manera, disfrazándose, pues secuestrando a alguien, usando alguna arma secreta como tiene.
1: Eso quiere decir.
2: El Espíritu Santo, que es un personaje que ha gustado mucho y ha salido, yo creo, una vez. Y en general es eso, o sea, luego resulta que da mucho juego, porque son unas historietas tan locas que nunca sabes muy bien. Yo cuando me llegan los guiones de Igor digo, a ver cómo acaba, porque todas las historietas acaban como el Rosario de la Aurora, o sea, acaban fatal, con muchísimas muertes y los casos acaban fatal, pero siempre se llega a esa conclusión de una manera distinta, ¿no? Y yo creo que todas las historietas, aunque tengan el mismo esquema, son súper distintas y súper, yo creo que son muy divertidas.
1: Sí, de hecho la serie, recuerdo cuando te la planteé, te dije, oye, ¿qué te parecería hacer una serie así, pero como cortita? Igual de 10 capítulos o así para el jueves, porque en principio pensaba, decía, igual esto no da más de sí, pero llevaremos ya pues como 20 y pico, y la verdad es que las ideas siguen saliendo, porque es que simplemente, o sea, si algún mes estás un poquito bloqueado con poner en Google, bueno, a ver, Google Noticias, Abogados Cristianos, a ver qué sale.
0: A ver esta semana o esta quincena que sí. Han hecho.
2: Sí, bueno, sí. Y luego hay veces que incluso Igor se toma la libertad de pensar qué le podría ofender a los abogados.
1: Claro.
2: Hay alguna semana que directamente pues se mosquean por Halloween, que es eso de
1: sí, por las playas budistas.
2: Cuando aquí toda la vida se ha ido con la abuela a poner flores al cementerio. Y encima, como tenemos un dios que es su jefe, que es pues muy, muy facha, es un dios pero como del Antiguo Testamento, con muy mala leche y muy, muy enfadado con el mundo, pues cualquier cosa le parece mal. Entonces, pues tiene un montón de casos, Beata y Calista.
0: Sí, sí, es que en apenas 24 páginas, ¿no?, recogéis una gran cantidad de casos que están basados además en cosas reales, es decir, que no os estáis inventando en ese sentido nada y no habéis tenido que tirar mucho de ficción en absoluto.
1: No, la premisa por lo general es lo que te digo, o sea, yo suelo mirar, por ejemplo, en los últimos meses, me acuerdo que ha habido alguno pues que tenía que ver con que les había ofendido el contenido de algún mural en la calle, pues ya tienes ya la premisa para aquí una historieta de abogados grafiteros. ¿Qué más ha habido? O sea, es que...
2: Muchas veces que incluso nos mandan por privado, por Instagram o por
1: también.
2: Donde sea, noticias. Oye, mirad la que con qué se han querellado los abogados cristianos o qué demanda han puesto.
1: Es verdad, hubo un hace poco de unos libros que te enseñaban, en plan, el semen es guay y tal, no sé qué, que no sabíamos que se habían enfadado con esto. Y alguien nos lo dijo por redes. En plan, de, oye, aquí tenéis material para...
2: Por un lado es una suerte ahora que se estén querellando contra cualquier tontería esta gente.
1: Hombre, sí, hombre, a nosotros nos viene perfecto.
0: Se están dando el material sin tener que casi que pensar en ello.
1: Sí.
0: El TVO ha sido publicado con Fandogamia. Creo que vuestra relación que habéis encontrado en Fandogamia seguramente el hogar ideal, ¿no?, para poder desarrollar vuestro trabajo, además con una libertad absoluta que os están brindando.
1: Sí, la verdad es que, a ver, yo creo que hace años ya que Fandogamia es casi como, pues eso, la segunda casa de todos los autores del jueves. Y la verdad es que tiene, dentro del catálogo que tienen ellos, es que todo lo que solemos publicar es que tiene un encaje. Y aparte eso, que te lo pones súper fácil y, digamos.
2: Luego lo que pasa también es que Fandogamia, como es una editorial que está como muy especializada en temas de humor,
1: sí.
2: Pues claro, para los autores del jueves pues es un boleto, porque hay muchos cómics pues que les resultan atractivos ya solo pues por la temática.
1: Sí, encima el formato grapa este ahora que están pues a raíz de los cuadernos de Julio Serrano, que también tuvo movida con abogados cristianos por esto, pues yo creo que eso le ha dado ahí un impulso a este tema de las grapas y la verdad es que es perfecto. Sobre todo ahora además que el jueves es mensual. Y entonces ya no haces tanto material como hacías antes.
0: Claro.
1: Antes, en cuestión de año, año y medio, ya tenías material para un libro. Ahora ya la cosa va un poquito más lenta, pero pues esto te permite también ir sacando estas cosillas.
2: Hay que decir que cuesta 4 euretes, ¿eh?, la grapa.
1: Ah, sí.
2: Que está regalada. Claro. O sea, para el material que hay, que parece que no, pero hay un montón de... Hay como 12 historietas de 2 páginas con un montón de racks. Está súper bien de precio.
0: Sí, justo os iba a decir eso, ¿no? Que el formato grapa quizás no se trabaje demasiado, sí se trabaja, pero no demasiado. Y yo creo, al menos personalmente, creo que es un formato que debería trabajarse más precisamente para abaratar coste y hacer mucho más fácil y accesible a la gente poder comprar nuevos tebeos y nuevas obras.
1: Sí, sí, vamos, a mí me parece genial. Y encima se ve que está funcionando. Porque bueno, al final tú estás ahí en el salón del cómic y lo ves, que es que la gente se acerca y dice, hostia, pues es que
0: por
1: lo que
0: minutos.
1: Me voy a gastar aquí en otra cosa, pues me llevo 4 o 5 grapas.
2: Y luego encima, que el formato grapa siempre se ha relacionado como con los superhéroes, ¿no? Y cosas de estas. Sí. Y yo grapas de humor, o sea, de historietas de humor, yo no recuerdo ni siquiera haber visto. Igual la época de Dragonfall y estas cosas que eran grapas, pero hace un montón que no.
0: Sí, sí, que no se trabaja. Bueno, pues vamos a salir ahora un poquito del TVO en sí para hablar de lo que se esconde y lo que hay detrás de él.

0: Pues entrando ya en temas legales, en Territorio 9 hemos ido hablando con vosotros del proceso del juicio, pero para quien no lo sepa y no está al corriente, vamos a contar de forma breve la historia de cómo surge de esa. Antes hablabais de la de Julio, creo que Julio se libró, ¿no? Y al final hubo una sentencia y quedó exonerado, por así decirlo.
1: Al final, sí, a ver, creo que la cosa es eso, que Julio se libró. Eso es, o sea, de lo que nos pedían al final ha sido la mitad, porque él por suerte, pues mira, pues se ha podido librar. Y bueno, nosotros ahora mismo, lo que como revista, el jueves lo que está haciendo es recurrirlo.
0: O sea, que está ahora mismo está en un proceso de recurso.
1: Estamos pendientes de ver qué pasa con el recurso. La sentencia salió en mayo, te diría. Y bueno, pues eso, pues para el que no lo sepa, perdimos. Es una demanda que nos pusieron los abogados cristianos por su aparición en el número de los gilipollas del año, en el que se recopilaban los gilipollas del año 2024. Y bueno, pues se ve que les sentó bastante mal en unas páginas que había dibujado Julio. Y nada, pues esto fue pasando etapas. Nuestros abogados pensaban, bueno, esto morirá en el camino, no creemos que esto vaya a ningún lado. Porque demandas de este tipo pues no suelen llegar, pero no a ningún lado. Pero el caso es que en febrero tuvimos que ir a declarar a Valladolid, Julio como autor de las páginas y yo como director, y la sentencia pues en realidad dio la razón a los abogados cristianos.
0: Creo que Juanjo estuvo dibujando el juicio. Yo no lo he visto. ¿Qué ha sido del material de Juanjo?
1: Pues está en el número que ahora mismo está a la venta. No, en el que sí, es en el que está a la venta ahora mismo, en el kiosco.
0: Vale, es que eso no lo he visto. Ajá, vale.
1: Están las páginas que dibujó Juanjo, porque claro, tú en un juicio no puedes sacar fotos,
0: no,
1: pero
0: claro.
1: Como era un juicio con público y estaba allí Juanjo acompañándonos, pues dijo, oye, yo entro aquí. Fue el único, además, de los que estábamos allí que vio el juicio de principio a fin, porque claro. Julio y yo íbamos como testigos. No, es que creo que si vas como acusado estás. Entonces creo que nos llamaron como testigos.
0: Ah, vale.
1: Esto es una cosa que se decidió en el último momento. Nosotros pensábamos que íbamos como acusados y al final fuimos como testigos. Que la diferencia está en que no puedes mentir y tal, y tampoco puedes estar en el juicio presente todo el rato. Te van llamando a los testigos uno por uno. Julio entró el penúltimo, yo entré el último, entonces nos perdimos casi todo el juicio, pero Juanjo estuvo ahí desde el principio y lo dibujó todo, y esos dibujos aparecen publicados.
0: Pues nada, es que todavía no he podido, como he estado de vacaciones, no he podido echarle mano al último número, así que sí. En cuanto pueda le echo un vistazo. ¿Tenéis alguna amenaza, alguna acción legal o algo por Beata y Calisto?
1: ¿Qué va? No, yo creo que, bueno... Yo lo que creo es que como los abogados cristianos, básicamente lo que harán en internet es buscar, poner entre comillas, abogados cristianos. Y claro, como esto no es literalmente abogados cristianos,
0: claro.
1: Es abogados de Cristo, igual no saben ni que existe. Porque, por ejemplo, ella que es también la demanda del jueves fue a nombre también personal de su líder, que es Polonia Castellanos, pues nosotros en nuestro tebeo, que todo está como cambiado, allí en Beata y Calisto se llama Colonia Castellanos. Y entonces, claro, pues probablemente igual ni se ha enterado.
2: Que, por cierto, hay una historieta en la grapa esta que es el juicio directamente.
1: Sí, la última.
0: Sí,
2: creo que el juicio era más divertida. El cómic acaba con eso, además. Cuando todavía no se sabía la sentencia ni nada.
1: No.
0: Cuando quedaba ahí. Antes hablabas, Iván Per, del texto que hay detrás del cómic, que a lo mejor os vendría bien un poquito de publicidad. Yo creo que este tipo de cosas funcionan como un efecto boomerang, porque la campaña de solidaridad, ¿no?, a través de la querella, creo que el número de suscripciones del jueves creció también casi como ninguna campaña de promoción. Al final, uno intenta ir contra algo, pero se le vuelve en contra.
2: Encima es que el resultado del juicio salió la misma semana justo que salía el cómic este, o sea, la grapa. Fue un timing, o sea, nuestro editor,
0: perfecto.
2: Vamos, se daba con un canto, porque no, fue increíble, parecía que estaba preparado.
0: Estamos, yo creo que en una época donde la libertad de expresión se está viendo, se ha visto muy mermada en estos últimos años. Yo diría que por muchos frentes, ya no solo el religioso, lamentablemente. ¿Dónde situáis vosotros los límites de la libertad de expresión cuando hablamos, ¿no?, en vuestro caso, de humor y de sátira gráfica?
1: Fu.
0: Sé que es complicado, ¿no? y que claro. El límite del humor es algo muy, muy fino. Y una vez, ¿no? Sí. Oí a Buenafuente decir que los límites del humor es ya no cuando ofendes a alguien, sino cuando a alguien le haces daño de verdad, ¿no? Que hay cierto tipo de temáticas que no se pueden tocar porque efectivamente son muy dolorosas. Pero claro, cada uno tiene, sí. tiene su frontera y tiene su horizonte.
2: Es que yo creo que la clave es esa, porque yo, por ejemplo, creo que los límites del humor se los tiene que poner uno como consumidor, no uno como autor. Uh-huh. O sea, si a mí no me hace gracia una página de un cómic, no me compro el cómic. Pero lo que no quiero es que no se hagan esos chistes, ni que se prohíba ese cómic, ni nada. O sea, yo buscaré un tipo de humor que a mí me guste, porque es que hay humores para todos los colores encima. Entonces yo creo que los límites del humor, yo siempre digo que se los tiene que poner el consumidor, no el autor.
0: Pues mira, ese es un punto de vista que yo la verdad es que no había pensado en él y efectivamente creo que está muy bien pensado, muy bien tirado por tu parte.
1: Sí, sí. Vamos, yo no puedo estar más de acuerdo.
0: Se suma. Igor se suma al carro.
2: Muy bien, muy bien.
0: No sé si vosotros que trabajáis con el humor, en este caso vosotros el humor gráfico, pero no sé si sentís, porque yo lo veo y veo a muchos cómicos que lo están no denunciando, porque no es una denuncia, sino sí que están incluso haciendo alarde del miedo que empieza a ver al humor, porque empiezan a ver al humor como un arma realmente muy peligrosa, porque es capaz de definir, de denunciar, pero claro, desde el ámbito de la risa, entonces es como más difícil meterle mano y se está convirtiendo en un arma muy poderosa.
1: Sí, yo lo creo, vamos, o sea, de hecho, no solamente el miedo que se le puede tener al humor, sino que también una muestra de la fuerza que tiene como método de transmisión es cómo se están subiendo al carro del humor, incluso pues eso, instituciones que no pensabas en la vida jamás que sube, o sea, bueno, que tienes aquí al presidente de Estados Unidos haciendo unos memes de mierda con inteligencia artificial y tal, pero que al final no deja de ser una intención de hacer humor lo que está haciendo. Entonces creo que, como ya te digo, como vehículo así, pues es que han visto el potencial que tiene y se han querido subir al carro.
2: Sí, sí, yo sí. Es que no sé si tiene tanto. O sea, yo sí que creo, obviamente, que el humor es súper poderoso, ¿no? Porque es como cuando en el colegio se metían contigo, ¿no? Si tú lo que hacías era meterte también contigo mismo, a la otra persona la desarmabas, porque ya, ¿qué vas a hacer?
0: Sí, es cierto.
2: Estás vacilando a ti mismo, ¿no? Estás haciendo risa de uno mismo, ya no hay nada. Pero bueno, luego es que haces un chiste de cómo es todo el juego, del gilipollas del año y te cae un puro. Entonces, no sé hasta qué punto. Es como muy bonito, pero no sé si realmente luego es así. Obviamente es muy poderoso, el humor es súper poderoso, porque es una cosa que pica muchísimo.
0: Sí, yo creo que se empieza. Al humorista antes se le veía como, bueno, el farandulero, hacen gracia, pero claro, ahora los humoristas y con la evolución del humor, en Estados Unidos es una cosa increíble, o en Gran Bretaña, pero aquí en España también, ¿no? Que al humorista se le empieza a ver como un elemento peligroso. Yo iba un poco más, pues, ¿no?, por esa tesis. Todo esto que estamos hablando está muy ligado a la cultura de la cancelación que lamentablemente estamos viviendo. ¿Os parece una herramienta real de protección para colectivos vulnerables como lo quieren vender, o es simplemente una herramienta que se utiliza para censurar y para intentar silenciar ciertas cosas que incomodan?
1: Bueno, a ver, es que en realidad, claro, se habla como de herramienta y tal, y no deja de ser simplemente gente dando su opinión. Lo que pasa es que, claro, es mucha gente dando su opinión a la vez, a través del mismo medio. Pero bueno, pues también entra dentro del oficio. Te quiero decir, si tú has hecho algo que a mucha gente no le hace gracia, pues también tienes que estar preparado para recibir la respuesta de toda esa gente. Antes, igual, uno hacía un chiste, lo soltaba, lo podía decir en prime time o lo que fuera, porque tampoco se iba a enterar, no iba a haber un feedback que iba a llegar a sus oídos. Pero ahora sí llega. Y entonces, pues bueno, quizá en muchos casos eso se considera cultura de la cancelación, tal, pero bueno, al final es un poco apechugar también con lo que tú lo has dicho. Pues bueno, pues también sabes que ahora hay un altavoz por el que la gente se te puede quejar de que no le hace gracia lo que has hecho.
0: Sí, está claro.
2: A mí me parece que, por ejemplo, lo de la cancelación es una cosa como que normalmente se quejan mucho los humoristas de derechas. Esto famoso de, ay, es que ya no se pueden hacer chistes
1: ni de
2: nada, no, tú los puedes hacer y de hecho lo siguen haciendo. Lo que pasa es que ahora te va a venir alguien, porque ha cambiado la cosa, y te van a decir que eres un rancio de la hostia por hacer ese tipo de humor que es de los años 80. Luego, en realidad, la cancelación se la comen humoristas de izquierda siempre, que son los que menos se quejan. Porque ahí está Keke, que se ha caído al calabozo. Uh-huh. Ahí está la que se montó con Dani Mateo por hacer un gag en el que se estornudaba sobre la bandera. O sea, que en realidad yo creo que hay muchos lloros, pero en realidad cancelación, yo no sé si hay. Y si la hay, en todo caso, suele ser para los que menos se quejan.
1: Claro, es que la verdadera cancelación será, pues eso, que acabes, lo que dices tú, en el calabozo, o que te pongan una multa y entonces ya te lo piensas.
2: ¿Qué ha pasado con el jueves? Es que mismamente.
1: Claro. Es un intento de que no sigas haciendo lo que estás haciendo.
2: Claro, de que te calles.
0: Yo escuchaba a Arturo González Campos, que estuvo aquí de invitado hace unos meses, que decía, yo estoy deseando que me cancelen porque a partir de ese momento ya podré decir de verdad lo que me dé la gana. Y ya va a ser una manera de liberarme del todo.
1: Como quitarse una tirita, ¿no?
0: Exacto. Y a partir de ahí, ya una vez que me cancelen o que se metan conmigo, que me pongan una querella, ¿no?, y salga indemne, ya a partir de ese momento, mira, ya voy a poder tener total libertad y no voy a estar pendiente de si dicen, de dimes y de diretes. Vamos a hablar un poco del jueves. Lo primero de todo, Igor, es que el 2 de septiembre os esperamos para la primera sección de la nueva temporada, porque como primer miércoles de mes sale el nuevo claro. jueves. Así que aquí claro, os esperamos. Claro,
1: ya toca. Ahora mismo estoy pensando ya de qué va ese número, porque es que claro, como yo estoy también ahora de vacaciones, ni me acuerdo.
2: Es el de primeras veces, ¿no?
1: Ah, sí, cierto. Mira, ese va a quedar muy chulo. Pero como es septiembre, que es un mes así muy de empezar cosas, es verdad que la gente empieza el curso, o muchos empiezan un nuevo trabajo, lo que sea, o empiezas una colección. Hemos hecho un dossier sobre...
2: Oye, sería bueno también eso, ¿eh? Un especial sobre fascículos, que se puede ser una parodia de fascículos de...
0: Exacto, una de coleccionismo.
1: Yo me lo estoy apuntando ya mismo, Tito.
0: Coleccionismo de estos, de montar algo.
1: O de tacitas.
0: Y que cada semana te regalen una laminita para que luego las acabes pegando y sea una escultura de un abogado de Cristo o alguna cosa así.
1: Claro. Uy, qué guay sería eso.
0: ¿Tenéis algún plan para esta nueva temporada escolar del jueves? ¿Alguna sorpresa, algún evento, algún algo que nos podáis adelantar? O de momento...
1: No te puedo adelantar nada porque todavía ni siquiera nos hemos juntado aquí para hablarlo. Nosotros somos de dejarlo todo para última hora.
0: Sí, sabemos. O sea que... Somos conscientes.
1: Probablemente... Algo prepararemos, porque además es que nos va a coincidir esta temporada con los 50 años del jueves.
0: Claro, por eso te lo preguntaba, ¿eh? Iba un poco veladamente por si nos podías adelantar alguna cosita. Bueno, pues estaremos muy atentos porque además como vais a estar en Territorio 9 todos los meses, pues nos irás contando. Igor.
2: Oye, ¿puedo aprovechar para hacer una promo ahora que has dicho lo de evento?
0: Venga, dale, el momento de la promoción.
2: Es que justo este sábado es el Comic Street Santander, que es una especie de salón del cómic que se hace en homenaje a Óscar Muñoz, que falleció, el pobrecico. Y la cosa es que vamos a estar dos compis del jueves. Vamos a estar Álvaro Terán y voy a estar yo también. Y precisamente vamos a estar haciendo una presentación, que esto no lo sabe Igor, de Abogados de Cristo y de un cómic suyo que se llama Le puede pasar a usted. O sea que vamos a estar el sábado por allí a las 5, me parece, y luego haremos una firmicas, o sea que si alguien se quiere pasar... Vale, ahí pues, estaremos haciendo dibujitos.
0: Pues mañana justo íbamos a desarrollar un poquito el programa del Comic Santander, así que lo recordaremos también, pero está muy bien que hayas hecho ese apunte porque ya ponemos el aperitivo por si a alguien le apetece ir a veros firmar el en este caso la grapa, vamos a llamarlo. Eso. Igor, Iván Per, que ha sido un placer, como siempre, charlar con vosotros. Yo me quedaría aquí, lo que pasa es que tenemos a nuestro queridísimo amigo Nadie esperando ya para hablarnos de Banksy. Así que tengo que deciros adiós, hasta la próxima, porque sé que va a haber una próxima.
1: Pues otro día sigamos hablando.
2: Pues nada, hasta la próxima.
0: Venga, cuidaos mucho, un abrazo fuerte.
1: Muchas gracias. Hasta luego.

0: Pues como decíamos, vamos a por la segunda parte que nadie nos había prometido para hablar de Banksy. Nadie, muy buenas tardes.
1: ¿Qué pasa, Bruno, tío? ¿Qué tal? ¿Cómo estás?
0: Pues muy bien, la verdad es que muy a gustito. Y ahora que te veo a ti, que pues más a gusto y más relajado aún, si cabe.
1: Joder, me ha flipado la entrevista, tío. Vaya currazo.
0: ¿Sí?
1: De esta peña.
0: Pues por cuatro euritos en Fandogamia.
1: Me quedo con la frase que ha dicho de que el límite del humor lo pone el consumidor, ¿no?
0: Sí, yo creo que es una reflexión. Mira, se lo he dicho además a Iván, pero no me lo había planteado.
1: Sí.
0: Y creo que está muy bien que sea, ¿no? Que seamos cada uno de nosotros quienes digamos esto sí y esto no. ¿Eh? Que no venga nadie a decirnos esto sí o esto no.
1: Totalmente, me ha flipado. Bueno, pues como bien decías, la semana pasada abríamos un melón hablando de un artista que genera debate entre aquellos que por un lado le juzgan por supuestamente ser un hipócrita y entre quienes le defienden por tratar de hacer de este, ¿no?, un mundo mejor. Comenzamos a hablar de un artista que lleva más de 30 años criticando al capitalismo y al mercado del arte, pero, sin embargo, expone en algunos de los museos más importantes del planeta. Vende obras por millones de euros, ¿no? Un artista que rechaza el consumismo, pero sus piezas aparecen en camisetas, tazas, calendarios, bueno, y todo tipo de merchan, ¿no? Es un artista que denuncia el poder de las instituciones, pero muchas veces ha sido protegido por estas mismas instituciones, incluso ha colaborado para realizar algunas de sus obras. Recuerdo a la última que hizo, la de la escultura allí en Londres, de la bandera en la cabeza. Con el ayuntamiento ha tenido que organizarse, sin ninguna duda. Entonces, esto nos planteaba algunas preguntas interesantes, como por ejemplo, si un artista puede seguir siendo antisistema cuando se convierte en un fenómeno mundial, ¿no? Porque, claro, es muy fácil ser rebelde cuando nadie te escucha y nadie te ve, pero lo verdaderamente complicado es seguir siendo rebelde cuando tu firma vale millones, ¿no? Hablamos, como bien decías, de Banksy. Así, la semana pasada empezábamos este ciclo de secciones sobre el artista callejero más famoso de todos los tiempos, lanzando una pregunta. Y te voy a pedir que te mojes, Bruno.
0: Venga, vamos a ello.
1: Es una pregunta a la que a su respuesta iremos llegando poco a poco, porque además es un punto clave en toda esta historia. La pregunta decía, ¿cuál de estas acciones realizó Banksy para criticar el mercado del arte? Teníamos A, quemó públicamente una de sus obras tras venderla; B, regaló todas sus obras a un museo nacional; C, ocultó una trituradora dentro del marco de un cuadro; o D, pintó un mural sobre la fachada de la casa de subastas Sotheby's. ¿Te suena?
0: Es que hay cosas que me suenan, pero claro, no sé si están relacionadas a Banksy o no, ¿no? Porque, por ejemplo, lo de la trituradora me suena, pero claro, no sé si es suya o no suya. Así que venga, yo me voy a mojar por la C.
1: Por ahí van los tiros. La resolveremos, a ver si nos da tiempo a llegar
0: venga,
1: hoy,
0: y si no,
1: pero
0: la semana
1: bueno.
0: Que viene. Yo creo Exacto. que sí. Si le damos un poquito de prisita, llegamos de sobra.
1: Vale, pues tiempo un poquito para la reflexión, ¿no? Vale, pues para continuar disfrutando de estas secciones, antes tenemos que entender un par de cosas sobre la cultura del graffiti, que bueno, las hemos ido hablando por aquí, pero sí que convendría matizar. Uh-huh. La primera es que existen unas reglas muy importantes que todo escritor que quiera ser respetado y valorado, un escritor de graffiti, debe seguir. Unas normas no escritas que son como la Biblia del arte callejero. ¿Has oído hablar de las normas del graffiti?
0: No exactamente, pero bueno, sí que sé que hay ciertos códigos que hay que, o que se respetan un poco por transmisión
1: Exacto.
0: oral, y que unos a otros pues se van transmitiendo, sobre todo los más mayores a los más jóvenes, precisamente para que sigan manteniendo ese respeto por esta disciplina.
1: Exacto, hay eso, pues una relación muy importante, como decías, entre la vieja escuela y la nueva escuela, ¿no?, que tienen que aprender. Bueno, pues esto es algo que llama mucho la atención desde que eres un crío y empiezas a pintar tus primeras potas. A mí siempre me flipó cómo dentro de un mundo que aparentemente es el caos existe un código de honor, ¿no?, un criterio. Además, yo recuerdo que cuando me contaron esto de las reglas del graffiti, me pilló de chico por la época en la que vi la peli de los Gremlins. Te acordarás,
0: hombre,
1: que había
0: hombre,
1: unas formas. y para mí esto era sagrado, ¿vale?
0: No te mojes,
1: estas
0: ¿no? No
1: reglas,
0: te mojes. Como los gremlins.
1: Exacto, no hablar de comer después de las 12, tal, sí. Bueno, pues estas reglas de graffiti en algunas ciudades, en algunos países, presentan ciertas variaciones, pero básicamente son las siguientes. La primera es que no pises lo que no puedes superar. ¿Qué quiere decir esto? Pues que tú conoces tu nivel y conoces el nivel que tiene la gente. Bueno, pues si no eres capaz de hacer una pieza mejor que otro compañero, no la pintes encima, ¿vale? Esto también conduce a la regla 2, y es que las piezas mandan sobre las potas y los tags. Hombre, pues si tú te has estado currando una pieza un par de horas y viene alguien y te pone una firma encima, pues eso es una clara falta de respeto, ¿no?
0: Claro.
1: La tercera regla es una muy importante, como hablábamos ahora de la vieja escuela, es no pisar a los clásicos. ¿Por qué? Porque a lo mejor hay gente que pintaba antiguamente y que lo dejó, y entonces una manera de, bueno, de tener a ese patrimonio del graffiti es pues no pisarlos a gente que ya ha dejado de pintar. La cuarta sería que no debes copiar, tienes que ganarte el respeto con tu estilo propio. Y la quinta, que es una que uso yo mucho cuando hacemos talleres con los chavales, es que la crew es sagrada. Estas son las reglas. Pero la segunda cosa que tenemos que entender hoy, y es importante para lo que vamos a ver, es que dentro de las disciplinas que existen dentro del arte callejero, que ya hemos visto en otros programas, como el graffiti, el street art, ¿no? Pues estas dos tienen algo de fricción. Principalmente porque son dos disciplinas radicalmente diferentes. El graffiti, por un lado, es vilipendiado por el público generalista y por las instituciones porque posee unos códigos de lenguaje cerrados. ¿Qué quiere decir? Que para poder leer y para poder apreciarlo y valorar el graffiti debes escribirlo, ¿no? Además es un arte que es abstracto, que no deja de ser lettering, no pretende representar nada de la realidad. Y esto a la gente, por lo general, pues no le gusta. Sin embargo, el street art posee un código universal. Son obras figurativas, sus mensajes suelen ser identificables y suelen ser aceptadas por el público y en algunos casos hasta aclamadas por el mercado, como es el caso de Banksy. Además, lo veíamos la semana pasada, a los escritores de graffiti, eso de las plantillas, les parece que es algo carente de dificultad y bueno, como una especie de trampa, ¿no? Lo menosprecian, ¿eh? Bueno, pues por si esto fuera poco, puede que estas rencillas vengan de un episodio que hoy analizamos. Así que empezamos por el principio, Bruno, y nos vamos de una a la ciudad natal de Banksy. Nos vamos a Bristol.

0: Pues nos situamos en Bristol, al suroeste de Inglaterra.
1: Exacto. Una ciudad que durante los 80 y los 90 vive una gran crisis de desindustrialización, lo que, como consecuencia directa, la convierte en un laboratorio creativo de subculturas. Allí conviven el punk, el reggae, el hip-hop, el trip-hop, grupos como Portishead, que lo estamos escuchando hoy, el skate, los fanzines, el cómic y, por supuesto, el graffiti. Pero también algo que no es exactamente graffiti. En Bristol empiezan a aparecer obras realizadas con plantilla. Unas obras que imitan el estilo de un artista parisino llamado Blake Le Rat. Y digo imitan con muchas comillas porque hay algunas piezas que prácticamente son versiones. Y aquí tenemos un primer punto que aclarar. Hay quien acusa a Banksy de copiar a este artista parisino llamado Blake Le Rat. Y es cierto que, por ejemplo, las ratas fue lo primero que empieza a pintar Blake en París y resulta, da la casualidad, que es lo primero que empieza a pintar Banksy. También te digo, o usa otro animal, ¿no? Yo que sea un gato o otra cosa.
0: Será
1: que,
0: por animales. Vale, pues,
1: claro, no habría más, ¿no? Pues coges al tío del que estás sacando las referencias y haces lo mismo. Bueno, luego hay otras obras que es más obvio. Por ejemplo, Blake hizo un Jesucristo crucificado en los años 90 y Banksy en los 2000 hace un Jesucristo crucificado con las bolsas de la compra. Bueno, pues la referencia yo creo que es clara, se ve bastante que, de hecho, hasta la misma pose, la cabeza para el mismo sitio. Bueno, tenemos también que el estilo en el que Blake usa iconos de la historia del arte y les añade armas, por ejemplo, a principios de los 2000, Blake Le Rat hizo una obra que cogía, creo que era el David de Miguel Ángel, y le ponía una AK-47, pues Banksy va y le pone un bazooka a la Mona Lisa. Bueno, pues esto a la gente le empieza a mosquear un poco al principio con estas obras, pero pasa una cosa también, y es que al revés también ocurre. Banksy pinta un personaje como encapuchado, que lo llama Tourist Information, y Blake Le Rat pinta un mendigo encapuchado en 2005, que es súper parecido. Entonces, ¿qué pasa? Bueno, yo creo que cuando se trabaja con símbolos y mensajes, elementos minimalistas para hacer crítica social, va a ser obvio que existan paralelismos. Así que tenemos un Banksy que empieza a plasmar sus primeras obras en Bristol y antes de dar el salto a Londres, pinta una de mis piezas favoritas por su sencillez, que es The Grim Reaper. A mí me gusta mucho cuando en el street art consigues con una mancha de color o blanco o negro, ¿no?, crear volúmenes con una simple mancha. Bueno, pues esta pieza que hace Banksy es una representación de la muerte, como decimos, de Grim Reaper. Es pues un esqueleto encapuchado con una guadaña navegando en una barca. ¿Y dónde la pinta? Pues en un barco, en el casco de un antiguo barco que en ese momento funcionaba como sala de conciertos y club nocturno. Y bueno, normalmente siempre la gente dice que los mensajes de Banksy no están muy claros, pues aquí en este caso yo no he logrado encontrar una relación directa con una crítica muy clara, ¿no? Es verdad que existe una leyenda que dice que Banksy tenía una firma en ese barco que fue borrada y por eso sería como una especie de mensaje quizás hacia el operario, te deseo la muerte por haberla borrado. Bueno, es algo que a mí personalmente me parece inverosímil. No obstante, es en esta época cuando Banksy, y esto vas a flipar con lo que viene ahora, da el salto a Londres y comienza la mayor guerra del graffiti jamás documentada.

0: Pues me tienes en ascuas, nadie, porque efectivamente, primera noticia, o al menos me has vendido muy bien lo que viene ahora.
1: Se lió fuertemente. Cuando Banksy llega a Londres, una ciudad con una cultura tremenda de graffiti, conoce a Robo, una auténtica leyenda internacional del graffiti, por haber conseguido mantener su identidad en secreto por más de 25 años y además por ser uno de los pioneros del graffiti británico. Robo es respetado máximamente por todos los escritores de graffiti porque, entre otras cosas, fue quien dio con la forma de entrar a las cocheras donde se guardaban los trenes. Pero cuando estaba en lo más alto, decidió retirarse. Porque, según él, no podía permitirse que algún día la policía lo detuviera y tenía varios hijos a los que, bueno, tenía que dar atención, ¿no? Es entonces cuando somos conscientes de que el tiempo no perdona. Al pasar los años, todas sus piezas míticas en Londres van desapareciendo, ¿no? Algunas porque las autoridades las borran, otras por el deterioro y algunas sencillamente porque se van tapando. Todas desaparecen excepto una. Una pieza que Robo pinta en 1985 en el Regent's Canal, el famoso canal que atraviesa Londres.
0: De hecho, la estamos viendo en el streaming, por si alguien está conectado hoy al streaming, puede verla.
1: Exacto. Bueno, pues esa pieza es que, aparte de estar en el canal, está justo bajo la sede de la policía británica, que le da como más, ¿no? Lo hace más especial. Además, esta pieza que pinta Robo, que es la última que se ha mantenido de él, está considerada como el graffiti más antiguo de Londres. Bueno, pues como decíamos, Banksy viaja a Londres y en un bar, ¿a quién le presentan? Presentan a Robo. Robo pues se dirige a Banksy de manera amistosa y, aunque fuera mentira, le dice: ah, pues mira, he oído hablar de ti. Sin embargo, según cuenta el propio Robo, Banksy le dice: pues yo de ti no he oído hablar. Claro, Robo se toma aquello como una falta de respeto brutal y, ¿qué se le ocurre? Le mete un tortazo. Cuenta Robo que Banksy, muy asustado, cogió sus gafas del suelo y salió corriendo. Pero la cosa no se quedó ahí, porque Banksy, quebrantando todas las normas del graffiti,

mostró una foto en la que mostraba el estado de la pieza cuando él la intervino, que de eso de que se conservaba nada. Él vino a decir así como que la pieza estaba ya totalmente llena de tags, estaba perdida y que, bueno, que él simplemente la intervino, pero en ningún momento le quiso faltar al respeto. Bueno, pues todas las leyendas del graffiti, sin embargo, afirmaron que Banksy se había equivocado y esto hizo que Robo abandonara su jubilación, lo que dio comienzo a la guerra.

0: Pues ya tenemos todos los elementos de la trama. Cuéntanos, Nadie, ¿cómo continúa esto?
1: Se lía. Robo nos iba a quedar cruzado de brazos, entonces vuelve al canal y pinta encima de su propia pieza, haciendo como que el operario que había hecho Banksy está pintando el nombre de Robo y puso King Robo. Esto se lo dejó bastante fácil a Banksy, en mi opinión, porque vino Banksy después y simplemente puso una F, una U y una C y puso fucking Robo.
0: Se veía venir.
1: Así que, claro, se la ha dejado botando, también te digo. Bueno, la guerra sobrepasó a los propios artistas para convertirse en una guerra entre escritores de graffiti y seguidores de Banksy, que después esta guerra se ha expandido de los escritores de graffiti y los street artists en general, ¿no? Los escritores que defendían a Robo empezaron a firmar como Team Robo, y aquí viene una sucesión de ataques, ¿no? Por ejemplo, había una pintada en Londres que ponía I don't believe in global warming, que es no creo en el, ¿no?, en el cambio climático, ¿no? Y Banksy tachó unas partes de la firma y puso I don't believe in war, ¿no? No creo en la guerra. A lo que Robo al lado puso demasiado tarde, muchacho. Bueno, pues Banksy pinta un ave con cabeza de rodillo y Robo pone al lado como con un trazo de rodillo. Banksy no es el Mesías, es un niño desvergonzado. El tema se empieza a ir de las manos, los fans de Banksy ponían muerte a Robo, el Team Robo empieza a poner Banksy la rata, haciendo referencia al Black the Rat, ¿no? Como diciéndole, eres un copión, además. Y aquí hay que entender una cosa importante, porque en esta guerra entra a jugar una nueva facción, las autoridades. Date cuenta que las autoridades, el ayuntamiento, entiende que Banksy genera mucho dinero y atrae al turismo, y empieza a proteger las piezas de Banksy contra los ataques del Team Robo. Así que cuando el Robo atacaba una pieza de Banksy, no solo se ponía un delito por pintar graffiti, sino también por pintar o vandalizar una obra que ellos consideraban con un trato preferente, ¿no? Bueno, pues aún queda otra facción por intervenir en esta guerra, y es el mercado, ¿vale? La misma galería que popularizó a Banksy le monta una exposición a Robo, quien empezaba a querer ser aceptado en el mundo del arte y, ojo, quería mostrarse como algo más que un grafitero. Cuidado también ahí con Robo, ¿no? Uh-huh. A la inauguración de esta exposición que le montan acude mucha gente, incluidos un par de snobs del equipo de Banksy. Bueno, pues la exposición es un éxito. Robo contentísimo, porque gracias a la guerra contra Banksy se había convertido en un artista más de galería, ¿no? La carrera de Robo en el mercado del arte comenzaba a despegar, hasta que un día, por sorpresa de todos, Robo es encontrado en la calle inconsciente con un golpe en la cabeza cerca de su casa.
0: Vamos con el final del thriller, que nos tienes atrapados, Nadie.
1: Pues aquel golpe que recibe Robo le deja en coma y la ciudad queda sobrecogida, conteniendo el aliento. Todos los grafiteros empiezan a hacer piezas con su estilo personal, escribiendo el nombre de Robo como homenaje para desearle que se mejore, pero lo cierto es que Robo nunca recuperó la consciencia. Permaneció en ese estado durante 3 años y el 31 de julio de 2014 Robo muere. La hipótesis que maneja la policía fue que había sufrido una caída accidental.

0: pero la investigación posterior dejó un veredicto abierto, ya que no pudo determinarse con certeza cómo se produjo el accidente. Y antes de su muerte, en septiembre de 2011, mientras Robo estaba en coma, se emite en la televisión, para quien le interese la historia y quiera profundizarla, puede ver en YouTube, el documental Graffiti Wars, donde se cuenta toda esta historia con testimonios directos de Robo y de otros artistas relacionados de la escena de la época. Bueno, pues Banksy protestó públicamente por la emisión del documental, ya que, según él, daba a entender que podía haber tenido alguna relación con la muerte de Robo. Y en este contexto, Banksy dijo que, bueno, le deseaba, cuando estaba Robo en coma, que se recuperara, pero desde entonces, silencio. Banksy no ha pintado ningún homenaje hacia Robo, ni se ha vuelto a hablar, se ha quedado ahí como que una historia que se ha tapado, y esta guerra, esta guerra entre street artists y grafiteros, ha pasado a la historia del arte como uno de los grandes enfrentamientos. Y a mí me recuerda a otros como, por ejemplo, el que tuvieron Van Gogh y Gauguin, que en ese enfrentamiento en el que Van Gogh termina cortándose la oreja, o el de Dalí y Breton, que ya hablamos la semana pasada, o incluso el de Basquiat y Andy Warhol, que acaba también con el dramático fallecimiento, del que ya hablaremos además aquí en la Crew, por sobredosis de Basquiat. Así que en este punto de la carrera de Banksy, no llegamos a resolver hoy la pregunta.
1: Bueno, lo dejamos para la semana que viene.
0: Lo dejamos para la semana que viene, hay mucha tela que cortar, y concluiremos con Banksy ya en la tercera sección la semana que viene.
1: Perfecto, además la semana que viene te esperamos aquí en el estudio, que vas a venir a visitarnos, lo cual la verdad es que nos pone muy contentos y te vamos a recibir con los brazos abiertos. Nadie, cuídate mucho y nos vemos la semana que viene. Un abrazo.
0: Igualmente, un abrazo, Bruno.
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1: Pues de manera casual comenzamos el lunes poniendo reggae y ya le estamos dedicando esta semana al reggae como género para acabar el programa. Hoy acabamos con Adala y su canción Sound System, una canción producida en la factoría de Chalar. Me vais a permitir hoy que acabe con un pequeño homenaje, porque ayer murió, yo creo que el primer gran mago para muchos de los que al menos ya tenemos cierta edad. Así que me voy a poner de pie, me lo vais a permitir, y me voy a despedir hoy al sonido imaginario de mi violín imaginario. Nos vemos mañana. ¡Feliz tarde!

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1: Son las 4. Las 3 en Canarias.
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Buenísimas tardes a todas y a todos. Acabas de escuchar Let's Go de Shermanology, un dúo de artistas de música electrónica de Curazao. Y un tema más que idóneo para arrancar este programa Generación, ya que te va a acompañar hasta las 6 de la tarde como cada día. Hoy tenemos por delante 2 horas de música, va a ser un programa exclusivamente musical. Y entre las canciones que sonarán, pues están vuestras recomendaciones del verano que nos estáis haciendo llegar a través de la cajita que colocamos cada día en la story que subimos a Instagram. La de hoy está a puntito de subirse, aún no se ha grabado. De hecho, podéis ver cuando la grabamos si conectáis el streaming en la web y en la app exclusiva de Radio 3. Y ya de paso, os recuerdo también nuestras redes sociales para que nos sigáis. Siempre es buen momento, pero es que encima está a punto de arrancar la nueva temporada el 31 de agosto y no te puedes perder todo el contenido que te tenemos preparado y que iremos anunciando por ahí cada día por Generación Ya R3. Dicho esto, solo queda saludar a David Furones en el control de sonido. Buenas tardes, David. Y presentar la siguiente canción que firma Cameron Watson y se llama Secret.

Esta es la última publicación del joven productor y DJ irlandés Cameron Watson. Se llama Secrets y se publicó el 24 de julio. He enfatizado mucho lo de joven porque es que tiene 23 años y acumula ya millones de oyentes en las plataformas digitales. Vamos a seguir ahora con lo nuevo de Noia. La artista nacida en Barcelona pero afincada en Brooklyn ha sacado un corte de Avant Club que habla sobre la desconexión digital, o más bien sobre la no desconexión digital. Es decir, cuando aún fuera del trabajo sigues conectado a la vida laboral de una forma u otra. Este As Per My Last Email es el primer tema de Noia desde el álbum debut de 2023, Gisela.

Faltan solo dos días para que se publique It Goes On, el álbum debut de los británicos West Side Cowboy, que han querido dedicar a sus yo más jóvenes. Y a esas canciones y grupos que les llevaron a dedicarse a este mundo de la música, como es The Velvet Underground. Este Kickstones The Boys es el sencillo principal del trabajo que están a punto de sacar. Unos cuantos días más habrá que esperar para escuchar el próximo disco del también británico Masterpiece. If I Don't Love You, Who Will? Si yo no te quiero, ¿quién lo hará? Es el nombre de ese álbum que verá la luz el 2 de octubre. Hay tres adelantos, el último, Sucker Punch, y suena así.

Masterpiece se sube al barco de la ambigüedad de géneros. Es complicado encasillarle en algo concreto porque incorpora elementos del R&B, del pop alternativo y del indie. Este Sucker Punch se adentra en el amor juvenil en todas sus facetas. Vamos a seguir ahora con la colaboración de otra británica, Mahalia, concretamente dentro del nuevo álbum de Isaiah Falls, Lovers Paradise Side B. Esto es Honey Butter.

Esta canción, Espía, cumplió ayer 2 meses de vida. Salió el 18 de junio y es el resultado de la unión de Kenzo Jr. con Leyti, quien también es conocido por su trabajo en el colectivo Cute Mob o por su incursión en el audiovisual, ya que también es actor. Y después de escuchar Espía, va a sonar Escondites, un tema que firma el trío de jazz y hip hop de Budapest, Jazz Boys, junto al español Cráneo. Escondites, sonando en Generación Ya de Radio 3.

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Los chicos de Ellas Boys querían formar equipo con artistas de distintas partes del mundo para su último disco, Jazz Boys Around the World. El nombre ya lo dice todo. España fue uno de los países elegidos, nos ha representado el rapero Cráneo, al que habéis escuchado ahora en Escondites. Y seguimos ahora este recorrido musical con Sin un plan, del último EP de Bon Calzó.

Ayer Elora quiso cerrar su sección con fillas de Cassandra y a mí me entró la morriña inmediatamente. Así que hoy he traído a otro grupo femenino de allí, de la tierra de Galicia, las Tanxugueiras, con este tema Chorar Chorei, que acabas de escuchar y que pertenece a su último álbum, o cuarto, publicado en mayo. Y como el verano se acerca a su fin y los días ya cada vez son más cortos, quiero traer ahora una canción que ha sonado ya durante estas semanas estivales en Generación Ya y que captura a la perfección esas ganas de exprimir las verbenas y apurar la fiesta hasta que vuelva a salir el sol. Que se nos paga de día el tema conjunto de Mondra y Denin Jures.

podía salir mal de la unión de Mondra y de Ninjures, y así se ha demostrado en Que se nos paga de día, un tema muy veraniego, como también lo es el próximo. Salió además a las puertas del Estío, un 11 de junio. Lo firma Ortiga junto a Patata on Estéreo. Cara de mentireira.

Esto que escuchas pertenece a Tension, el nuevo álbum de Friday. El de Filadelfia se inclina por explorar la dicotomía entre el amor y el crecimiento personal, un tema que recorre canciones como esta, Can You Stay? Y en general apuesta por una producción más centrada en el ritmo, con influencias caribeñas en algunos cortes, dando cuenta de sus raíces haitianas. Vamos a seguir en Estados Unidos ahora de la mano de Mooney Long, una artista que está pasando o ha pasado por una situación delicada en lo que a su salud se refiere. Lo último que lanzó es este Richest.

Así sonaba Riches de Mooney Long, el último tema que grabó antes de pasar por un doble trasplante de pulmón, que al parecer le salvó la vida a la estadounidense, que como decíamos tuvo graves problemas de salud. Y sin dejar este país, Estados Unidos, suena ahora el track que le da nombre al nuevo disco de Steve Lacy. Suena Oh Yeah.

Hizo ideó este Sexy Ladies alrededor del clásico de Go-Go de UCB de 2005 y decidió incluirlo en Beats, su último álbum lanzado este pasado mes de junio. Una canción que tiende puentes entre dos generaciones de la misma forma que lo hace el remix de Talk to Me de Robin junto a Zara Larsson, dos artistas suecas icónicas que suman fuerzas en Talk to Me, Zara.

Imaginaos estar viendo el concierto de Robin en Copenhague y que de repente salga Zara Larsson a cantar con ella. Pues eso es lo que ocurrió este pasado mes de julio. Fue la primera vez que Zara Larsson cantaba su estrofa, antes incluso de que se publicase el tema que ahora ya podemos disfrutar siempre que queramos. Como también estamos disfrutando del nuevo disco de Ariana Grande, que está ahora mismo inmersa en su Eternal Sunshine Tour, comparada ahora en Londres, ciudad donde tiene programados 10 conciertos nada menos en el O2 Arena. Esta tarde tiene ya el siguiente y veremos si hay alguna sorpresa como la de Cynthia Erivo, su compañera de elenco en Wicked, a la que subió en el segundo show para cantar precisamente algunos de los temas del musical. Un bonito reencuentro entre Glinda y el Faba, inolvidable para el público seguramente, un público que también pudo disfrutar de la nueva música de Ariana, de las canciones de su álbum Petal.

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0: dos minutos de la tarde, 4:02, y estás en el archipiélago canario escuchándonos en directo ahora mismo. Tenemos a Manu Lildark en el control de sonido. ¿Cómo estás, Manu?
1: Aguantaremos. ¿Qué vamos a hacer?
0: Aguantaremos. Si te parece, vamos ya con la segunda hora de este Generación Ya.
2: Venga, va, pues empezamos.
0: Empezamos, vale, muy bien. Gracias, Manu, por interrumpirme. No te lo voy a tener en cuenta. Estamos a miércoles, como decía, en el Ecuador de la semana. Cogemos fuerzas para llegar al viernes con nuestras novedades más destacadas de los últimos días. Y hoy la primera me la trae mi compañera Elora. Buenas tardes, Elora, ¿cómo estás?
3: Buenas tardes, ¿qué tal? Pues con muchas ganas de abrir con un estreno que viene acompañado de una historia bastante más grande que la propia canción. Estoy hablando de Girl America, uh-huh. Un tema compuesto por el grupo Scotland, que como respuesta a la anulación de Roe v. Wade, a las restricciones a ese aborto que llegaron después de distintos estados de Estados Unidos, Jay-Z y Robot recurren al punk y al espíritu del Riot Girl para hablar de autonomía corporal, de seguridad y, por supuesto, de derechos. Y llega justo cuando anuncian su primer EP, OTBW, que tendrá 7 canciones y verá la luz el 18 de septiembre. Apúntate la fecha, que será cuando arranquemos nueva temporada también. Estaremos ya en este mes, que la vamos a empezar en el 1 de septiembre.
0: No, el 31. El 31 de agosto, que es lunes. Coincide al lunes, creo. Sí, sí, sí.
3: Pues ahí. Pues estaremos también con estos estrenos. Pero mientras esperamos, vamos a disfrutar de este Girl America. 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

0: Sonaba Girl America de Scotland, una canción que salía después de que se estuviesen prohibiendo en diversos estados de Estados Unidos el aborto, que se basaba en una ley que fue derogada en 2022 y que estaba aprobada en 1973, que involucraba pues esas restricciones con respecto a los derechos de las mujeres. Y esta canción también nos sirve para conocer el universo de OTVW, un disco que, por lo que sabemos, nace también como un viaje hacia adentro y que Robot describió como un regalo para su niño interior.
1: Pues después de escuchar a Scotland y su American Girl, vamos con una American Girl, con una neoyorquina concretamente, Blonde Shell, que lanzó ayer otro adelanto de su tercer álbum, Violin, que saldrá a la venta el 25 de septiembre. La segunda canción más ya es For Elise.

La Furelis, la para Elisa de Beethoven, es una de las piezas para piano más conocidas del mundo. Y también es el título de esta canción de Blond Shell. Funciona a su vez como un cierre cautivador de ese próximo álbum Violin, del que ya conocemos 3 de las 11 canciones. Otro trabajo con 11 temas, pero que ya conocemos al completo, es el de The Womack Sisters. Las hermanas Vigi, Kucha y Seimani Womack vienen de una familia con un estrecho vínculo con el soul. Su padre y su hermano estaban en los Womack Brothers, por citar algunos de sus familiares. Así que las Sisters han mamado música desde que llegaron al mundo y ahora acaban de publicar su álbum debut homónimo, una conversación entre las generaciones de su familia que fusiona el soul sureño con el R&B y el gospel. Os ponemos Didn't Mean Much to Me.

0: Y después de haber escuchado nuestra última canción más ya, de Mean Much to Me, de The Womack Sisters, vamos ahora a escucharos a vosotros y a vosotras y vuestras recomendaciones para este mes que queda aún de verano, porque agosto no le queda mucho, pero la temporada estival se extiende hasta finales de septiembre. Por lo menos el calor seguirá ahí en muchos puntos del país y seguro que muchos también han esperado a septiembre para coger vacaciones, es mi caso, así que queda verano para rato. Vamos a disfrutarlo con la sugerencia de Ángela.
1: Hola, generación Yao. Para mí la canción de este verano es Baby Wow de Karol G. Besos.

0: Colaboración esta de la Karol G junto al talento español de Jodelani, Rusowski, Baby Wow, del nuevo disco de La Bichota, No Me Arrepiento de Sentir Tanto. Este sonido más íntimo y cercano al dancehall por el que se está moviendo la colombiana le queda espectacular. Así es que Baby Wow es la canción del verano para Ángela. Y te diré, Ángela, que a nosotras también nos encanta. Tengo por aquí a Lora bailándola y de hecho íbamos a ponerla justo hoy. ¿No?
1: Sí, yo es que he salido un rápido segundo y he escuchado este tema y me he tenido que meter corriendo. Así que yo empatizo mucho con Ángela.
0: Queríamos ponerla hoy, quería ponerla Elora, pero se ha dado la casualidad de que nos la has pedido tú, así que todas contentas.
1: Vamos. Gracias.
0: Gracias, Ángela. Vamos con la siguiente recomendación. Está la manda Agatón.
2: ¿Qué pasa, generación ya? Soy Agatón y mi canción de verano, a ver si me la podéis poner, por favor. Es Modern Jam, Travis Scott.

0: Aquí estaba ese Modern Jam que ha pedido a Gatón con tanta vehemencia. Espero que lo hayas disfrutado. Un temón de su disco Utopia del 2023 y que firma junto a Tiso Touchdown. Unos añitos tiene ya esta canción, al contrario que la próxima petición, que es una novedad del disco publicado en julio por Kelela. Nos la trae Dani y poco vamos a decir de ella porque ya nos ofrece Dani toda la información que necesitamos.
1: Hola, generación, ya buenas tardes. Mi canción del verano, al menos una de ellas, es Idea 1 de Kelela, que es un temazo. Empieza con unos acordes de guitarra preciosos y abre un disco que para mí es uno de los mejores que se han publicado este año, lo que llevamos de año al menos. Venga, un besazo.

0: Bailando Bachata con De La Fuente, con Me Olvido, una de las pistas del disco Brigado, lanzado en junio y con el que el granadino busca abrir un camino de gratitud, de ahí el nombre Brigado, de la palabra portuguesa obrigado. Pero el artista está preparado también para la introspección y la reflexión, para echar la mirada atrás y ver todo lo que ha ido construyendo a lo largo de su carrera. Este álbum es ya el séptimo de estudio y es el sucesor de Tori y Llama, su trabajo publicado en 2024.
1: Y Paulo Londra vuelve con Me Asfixia a la ciudad, el primer adelanto de su tercer álbum de estudio. Después de Versus, el argentino abre una etapa más introspectiva y se rodea de los productores Lisan y Tiano para buscar un sonido diferente. La canción habla precisamente de eso, de vivir rodeado de ruido, de velocidad, de obligaciones y de tener ganas de desaparecer un ratito aunque sea. Y en el videoclip, rodado en Buenos Aires, el tráfico y los trenes se convierten en ese paisaje que Paulo Londra quiere escapar para encontrar un poco de calma.
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0: Paulo Londra le asfixia la ciudad, tal y como ilustra en su videoclip rodado en Buenos Aires. En este utiliza el tráfico y los trenes de la estación de Hipólito Yrigoyen para representar ese caos. Me ha costado, ¿eh?
1: Sí, te ha costado un poco.
0: No he estado.
1: Hipólito Yrigoyen.
0: A ver. Hipólito
1: Yrigoyen. Venga, vale. Dale caña.
0: Bueno, pues que lo hace para representar ese caos del que quiere escapar. Así que veremos hasta dónde llega el artista en esta nueva etapa, huyendo del caos y la energía a la que nos tiene un poco acostumbradas el argentino.
1: Pues sí, pues sí. Oye, ¿te parece que regresemos a terreno nacional ahora?
0: Siempre.
1: Se viene un temazo que te gusta a ti, que lo sé yo.
0: ¡Me encanta!
1: Escuchamos uno de los cortes de Love Flag, el trabajo lanzado en mayo por Rels B, que suene El Cielo, un featuring con la artista estadounidense Kali Uchis.

0: Seguro que has reconocido el mítico Cheek to Cheek de Fred Astaire, que es ampliada más según este Heaven, canción de su nuevo disco Fix Your Face, en el que sigue adentrándose en los mundos del jazz y el R&B, aunque mirando también fijamente al gospel, música que ha escuchado desde muy pequeño, puesto que creció en Virginia siendo hijo de un pastor.
1: Pues siguiendo la enorme trayectoria que está dejando Masego y que seguimos muy de cerca, vamos a poner la mirada en lo nuevo de la catalana Diara, que acaba de publicar el EP More Sugar. Son solo 5 canciones y entre ellas está esta colaboración con Young Wolf Beats y Ise Carlo, que se llama Awe Awe.

0: Así suena Wea Wea de Diara junto a Young Wolf Beats e Ise Carlo. De hecho, Ise Carlo aparece en varios de los temas del EP More Sugar, así que más que una colaboración puntual, parece uno de los nombres que está ayudando a construir este nuevo universo de Diara.
1: Y vamos a cerrar bloque con la londinense Jay Gray, que en 2019 lanzaba su EP Yug, así como una onomatopeya de asco, en el que ya dejaba ver su estilo trip-hop. Desde entonces ha seguido sacando sencillos y ese proyecto If Not Now de 2023. Lo último que sabemos de ella es que ha anunciado por fin su álbum debut You, Me and Jen, eso sí, sin fecha de lanzamiento. Este single que os vamos a poner, Bed Bug, lo ha publicado para abrir boca de cara a lo que podemos esperar del artista en este próximo trabajo, y lo firma junto a Eric The Architect. 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
1: Future ha querido alardear de sus capacidades en su nuevo disco The Real Me. Se llama así porque además de ser un trabajo sin ninguna colaboración, es también un disco que explora los límites difusos entre el future artista y el future persona. De hecho, en este tema, Radio, que aún suena por debajo, se debate con la presión de mantener su proyecto por toda la gente que depende de él. El estribillo, por otro lado, dice This is not for the radio. Esto no es para la radio. Pues te equivocaste, Future, en Radio 3. Sí ha sonado tu radio.
2: De nada. Y sobre lo que dicen las canciones, vamos con una cuyo título, por cierto, nació de una conversación bastante menos profunda de lo que uno podría imaginar. Stray Kids están con This and That, el tema principal de su décimo EP, y resulta que el título salió de una pregunta que alguien hizo durante un descanso, que es ¿qué hay dentro de esa bolsa de papas? La respuesta fue esto y aquello, This and That, y de una tontería tan cotidiana acabó saliendo el concepto de todo un disco. Un EP de 8 canciones que juega precisamente con eso, con no elegir entre una cosa u otra, electrónica, rock, sonidos acústicos o el hip hop que hace de base para este This and That.

0: Kids, y cuando parecía que ya teníamos suficiente con la canción original, empezaron a llegar las versiones. Llegó Chill Version, que lleva el tema hacia nudisco y un sonido pues mucho más relajado, y solo dos días después llegaron That Version, que mezcla ritmos latinos con EDM, y Cool Version, mucho más electrónica e intensa. Y de lo que no quieren elegir, parece que también les funciona en las listas. Acaban de conseguir su noveno número uno consecutivo en Billboard 200, es decir, 9 lanzamientos y 9 entradas directas al número uno, y con este resultado igualan a Rolling Stone entre los grupos con más número uno en la historia de esta lista.
1: Un álbum ese de This and That de Stray Kids que se publicó en mayo. Vámonos ahora a un disco un pelín anterior. Hablamos de Experimental Rap de GP Egg Mafia, un trabajazo del rapero estadounidense en el que podéis encontrar temas como este, Lights.

Espero que estéis disfrutando de la tarde con nosotras, con Generación Ya o de cualquier otro momento del día, si es que nos estás escuchando en el futuro en formato podcast. Estamos amenizándote el miércoles ahora con este Falling Out of Grace, que ha encontrado su lugar en este disco de Pearly Drops, Nada Más Enda y DJ Dave, The Voices Became Louder, trabajo que se acaba de publicar y es una continuación del anterior, The Voices Are Coming Back. A este tema se han subido, como decía, Nada Más Enda y DJ Dave, que han ayudado a darle la forma definitiva al temazo que acabas de escuchar. Y vamos a rematar estas dos horas de música con la alianza de Hagel, Imael Angel y Ultranate.

con Moving to the Sun, moviéndome hacia el sol, perfecto para este momento de la tarde en el que Lorenzo ya está más bajo, avecinando la puesta de sol, aunque aún le quedan unas 3 horitas. 2 de ellas las vais a pasar, si queréis, con lo que llega ahora mismo, Turbo 3. Nosotras estaremos por aquí mañana a la misma hora, a las 4. Chao, chao.

0: Son las 6, las 5 en Canarias.
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15: ¿Qué tal? ¿Cómo estás? Mi nombre es Javier Vivo y te doy la bienvenida un día más al taller de Turbo 3, donde sabemos que la vida es eso que transcurre entre que pasa un viernes y llega el siguiente. El contador dice que faltan solo 2 días y eso se pasa enseguida, más aún cuando te enchufas a Radio 3 para disfrutar de una buena ración de cañonazos con nosotros. Vamos a empezar ya mismo. Y lo vamos a hacer con Madeon. Esto se llama High.

Detrás del alias de Madeon se encuentra Hugo Leclerc, un joven francés que saltó a la fama en internet con aquel famosísimo mashup de himnos de pop que llevaba el adecuado nombre de Pop Culture y en el que veíamos las habilidades del productor con los sample pads. Pero de eso hace ya la friolera de 15 años y Madeon ha tenido tiempo de experimentar con muchísimas cosas. Lo que estabas escuchando en Turbo 3 es el tema que abre su tercer álbum Victory, un tema que se llama High y que demuestra el arsenal del productor tras tanto tiempo en la primera línea de la electrónica global. Seguimos ahora con 100 Gigs y esta Doritos and Fritos.

El dúo 100 Gigs está comprendido por los músicos Dylan Brady y Laura Les, y es uno que es vital para comprender el estado de la música en Internet ahora mismo. Y con eso me refiero a la escena a la que durante tanto tiempo se ha llamado, bien mal tú lo decides, hiperpop, a la que pertenecen artistas de la talla de Underscores, Jane Remover, Subi Club y muchos más. Si es tan popular el sonido frito, saturado y caótico, se lo debemos en gran parte a ellos y a la cantidad de ruido que han hecho durante este tiempo. Eso que escuchabas en Turbo 3 salía de su disco 10,000 Gigs y se llamaba Doritos and Fritos. Y esto de aquí sale del horno de Portraits of Tracy, que ha sacado uno de los mejores EPs de este año, en mi opinión. Dentro de ese EP está esta magnífica Caught in a Jam.

Contendiente, por mi parte al menos, a Canción del Año y también a EP del Año. Portraits of Tracy es una productora y cantante de Luisiana que a estas alturas lleva ya 3 álbumes a sus espaldas y que sigue expandiendo sus horizontes incorporando nuevas influencias a su música con esta Caught in a Jam que acabas de escuchar en Turbo 3, siendo un gran ejemplo de cómo esa composición, lo que está detrás de toda la producción y la interpretación y cualquier adorno, es simplemente buenísima y súper eficaz a la hora de ponernos a mover el cuerpo. Y lo que sí que es un festival de producción tremendo es esta Burn Material de Subi Club.

Sando Subi Club con Burn Material en Turbo 3, dentro de ese disco lleno de influencias del digicore y el rock más frito que te comentábamos antes cuando escuchábamos a 100 Gigs. Y la saturación también es una pieza central de lo que suena a continuación en Radio 3, porque es hora de escuchar lo nuevo de Polyphia, que se llama Can You Feel It?

Hace poquito más de 2 años que Bala nos regalaban ese furioso LP bajo el nombre de Vesta, uno que nos adelantaban en su momento con esta brutalísima Equivocarme, para que curraron con Ana Curra, Danny Miller de la banda Surfboard y Laura Villar de la banda Grima. El resultado es uno de los temas más absolutamente hardcoretas que tienen y que más nos pone la piel de gallina con esas letras que más de una habréis sentido en el pecho. Nos vamos a poner bien heavies en Turbo 3 porque después de Bala viene esto. Aquí tenemos a Medalla con esta BMW 666.

Quemando rueda, quemando las ondas y quemando tu sistema de sonido en Turbo 3 con la ayuda de los barceloneses Medalla y esta BMW 666, que es una de nuestras favoritas de ese LP que lanzaron el año pasado bajo el nombre de Música Máquina. Y no veas el portadón que tiene, ¿eh? Un shoutout a Tumulus Design por el currazo que se pegó haciendo esa portada. Es un disco que salió por el sello propio de la banda, Estudio Mazmorra, uno que también se encargó de la distribución de lo que suena a continuación. Esto es Think, Think, Think, un tema de Fuet.

Que no te engañen por estar cantando en inglés. Fuet son una banda de hardcore de Madrid que hace un año lanzó ese Make It Happen que tanto ha sonado en los cascos de cualquier amante de la escena local. Y aunque tiene muchos toques melódicos que nos recuerdan a los Turnstile más alternativos, aquí Fuet no se han olvidado de los riffs, de los breakdowns ni de gritarle al micro como si te debiera pasta. Y de lo que no se olvidaban ella la rabia era del groove y de bailar y de pasárselo muy bien en esta Iruene que empiezas a escuchar ahora mismo en Radio 3.

Son una de las dos bandas que puede decir que teloneó a Refused en su último paso por Madrid el año pasado, antes del parón definitivo de la banda sueca. Ellos son Ella la Rabia, un cuarteto canario afincado en Madrid que mezcla influencias del folk de su tierra con un post-hardcore metalizado que nos encantaba ponerte el año pasado y este también, por supuesto. Aunque esta Irune sea de 2022, me consta que están preparando cosas nuevas, así que habrá que estar atentos. De momento nosotros seguimos bien gritones en Turbo 3 con Evil Island y esta T-Hex, un temazo para el que han contado con la colaboración estelar de Guy Picciotto, que es el guitarrista y cantante de Fugazi y es la primera vez que se mete al estudio en 25 años.

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10 Over 10 es el nuevo cañonazo de Royal Blood, uno que ya te veníamos poniendo estos días y que marca el primer single de lo que va a ser Dead Company, el quinto álbum de los británicos. Va a ser el tercer tema de ese disco y, según ellos, uno en el que están echándole toda la gasolina que pueden al motor. Es típico de una banda decir, este va a ser nuestro álbum más duro, pero la verdad es que si siguen por el camino que prometen con este adelanto, habrá que darles ese voto de confianza. Y lo que escuchas ahora en Turbo 3 se llama Ocarina y es el nuevo single de los Psychedelic Porn Crumpets.

Ocarina es el primer single de lo que va a ser el noveno disco con el que los Psychedelic Porn Crumpets van a volver a salir de gira por todo el mundo. Y todavía no sabemos nada de ese disco más allá de lo que ha significado para ellos. Nos contaban en Instagram que han empleado nuevas técnicas de grabación, han experimentado con varias cosas, las han pulido hasta más no poder, y es la primera vez que al llegar a un consenso en la tracklist final los temas no les suenan viejos, lo cual dicen que es la primera vez que les pasa. Y bueno, con esas palabras, ¿cómo no nos vamos a emocionar, eh? Seguimos en Radio 3, ahora con esta Fortress Down de Loathe.

Aunque esta Fortress Down sea de los temas más sensibleros del disco, estamos hablando de Loathe, gente, no podía faltar ese último breakdown tan cañero. Es lo que hace especial esta banda, al fin y al cabo, la forma que tienen de cabalgar esa línea entre el indie rock y el hardcore, y es lo que hace que A Stranger to You, su nuevo disco, sea tan atractivo. Y seguimos en Turbo 3 ahora con Viva Belgrado. Esto es Super Futuro.

Va a ser el quinto disco de Viva Belgrado, ese que nos adelantaban con este single, el Super Futuro, que te estrenábamos por aquí en Turbo 3, y que va a ser el último tema de Mientras el Guadalquivir fluye y fluye y fluye, uno que parece ver cómo la banda abraza por completo las sensibilidades más pop y que ve cómo los cordobeses se enfrentan a una nueva etapa en la que solo queda Cándido Gálvez como miembro original. Y seguimos en Radio 3, ahora con Benévola. Esto se llama La Nueva Carne.

La visceralidad de los canadienses Pulp sigue vigente año tras año con temas como este nuevo If This Is It, uno que salía de las sesiones de su último disco Who Will Look After the Dogs de 2025 y que han acompañado con el lanzamiento de un nuevo vídeo para otro de los temas de ese disco, Concrete. Son una de las bandas que mantiene alzada la bandera del pop punk más crudo y emotivo y los acabas de escuchar en Turbo 3. Donde vamos a seguir con más sabores del pop punk, ahora desde Chile, con Estoy Bien. Esto se llama Quebrada.

Los chilenos Estoy Bien arrancan una nueva etapa en la que ya tienen preparado un disco para que lo podamos disfrutar dentro de poco y del que hace nada nos adelantaban esta quebrada con influencias del pop punk, el hardcore, el emo y en unas letras amargadas sobre ver desde lejos la evolución y crecimiento de un ser querido sin poder formar parte de su vida. Seguimos en Chile, ahora con Asia Menor, que abrían su disco de 2025 en Hola Gay con esta Patio, sonando en Radio 3.

Con un sonido íntimo, melancólico e introspectivo, los chilenos Asia Menor nos regalaban uno de los discos más aclamados por parte de la escena del art punk chileno, y con una producción que suena incómoda, ¿no? Que no desagradable, pero hay algo a lo largo de todo este disco que te impide relajarte por completo. Esta Patio es la que abría ese LP y es solo uno de los ejemplos de ese sonido intranquilo del que te hablo. Lo siguiente en Turbo 3, grito, exclamación, con es esto y es el otro.

Sonando en Turbo 3 es esto y es el otro del grupo mexicano Grito Exclamación, cuando viene siendo la hora de subir las revoluciones aquí otra vez, ahora con Teen Mortgage y esta Democracy Manifest.

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Con un sonido inocente y desenfadado que nos trae recuerdos de los Weezer más en forma, Chic Face han regresado este año con Podium, un disco que suena a ese momento en el que llevas una hora trabajando en una tarta solo para que se te caiga en el momento de servirla y que de repente suenen risas enlatadas. Esto se llamaba Black Side y era uno de los cortes de ese álbum. Lo acabas de escuchar en Turbo 3. Lo siguiente es Thrill of the Chase, este temazo de Yard Act.

Cuando era un chaval, la vida se abría a mi ritmo, pero la alegría estaba en los momentos tranquilos. No hay nada que sacar de la emoción de la persecución. Es una frase que Yard Act incluían en el estribillo de esta Thrill of the Chase, un tema que suena efectivamente a la emoción de una persecución, que sin embargo en las letras de esta banda toma el papel del ritmo desenfrenado de la vida y esa carrera hacia la excelencia a la que tantas veces nos hemos visto arrastrados sin ganar absolutamente nada a cambio. Hay que pararse y respirar a veces. Que también te digo, ahora en Turbo 3 no va a ser el mejor momento para ello, porque ya están aquí Waxhead con esta Rusty Cutter.

Todas las cosas que te digamos sobre Waxhead van a saber a poco, porque solo vas a poder comprender al 100% la esencia de este cuarteto de Manchester cuando les puedas ver en directo. Esta Rusty Cutter es solo uno de los 9 bombazos que te esperan en Nat, el disco debut con el que los punkies dejan claras sus intenciones de hacerte sudar hasta deshidratarte. Le llega el turno ahora a Lime Garden con esta Cross My Heart.

Sonando Lime Garden en Turbo 3 con esta Cross My Heart, directamente desde su nuevo disco Maybe Not Tonight. Y lo siguiente viene de 2008. Ellos son Cheese People y esto es Catch You.

siguen en pie en el mismo lugar donde muchos de sus contemporáneos no han podido llegar. Quicksand van por su quinto álbum de estudio, haciendo alarde de un sonido que ha madurado como el buen vino desde los días de Sleep o Manic Compression, los álbumes que los llevaron a la cima del post-hardcore en la década de los 90. Esto salía de ese nuevo Bring On de Psychics que ha salido este año, este disco que no podemos dejar de enseñarte en Turbo 3 porque cada semana nos obsesiona una nueva. En este caso está Moving Forward. Y no nos falta tampoco buen post-hardcore en España. Esto es Y No Hablar, de Gyoza.

Las gyozas son blanditas, agradables de comer en cualquier momento y con una textura que no desafía a tu boca. Pero por el contrario, la música de gyoza es áspera, dura y apta solo para los momentos en los que podrías atravesar la pared de un cabezazo. Esto que sonaba en Turbo 3 se llamaba Y no hablar, uno de los temas que salían de ese nuevo EP titulado Beber y soltar, y que tiene un breakdown final que nos ha hecho tener que visitar al fisio. Consumir con precaución. Y lo siguiente sigue siendo producto nacional, Lemur, con esta Ryo Tatsuki, sonando en Radio 3.

Alternativo con A mayúscula, con la música de Lemur, una banda murciana formada en 2015 que este mes de marzo lanzaron Bruto, el EP donde podíamos encontrarnos esta Ryo Tatsuki, con la que acabamos de reventar tu sistema de sonido en Turbo 3 y que nos deja con muchas ganas de ver cómo esta banda sigue evolucionando cada vez más. Y lo siguiente lo firma Slift, a quienes escuchas ya en Turbo 3 con esta The Day of Execution.

Sonando The Day of Execution, de ese maravilloso LP que no te podemos recomendar lo suficiente desde Turbo 3 y que se llama Fantasia, el tercero de la carrera de los franceses Slift. Seguimos ahora con el tercer adelanto del próximo disco de Mastodon. Esto se llama In the Ruins.

La música de Protest the Hero nunca ha sido para todo el mundo, porque suele pasar que los que aprecian esa pirotecnia guitarrística no son super fans de la voz de Roddy Walker, pero lo guapo es que a ellos siempre les ha dado igual. Y en su camino nos han dejado algunos de los discos más impresionantes de metal progresivo desde aquella era en la que MySpace era el sitio donde compartir la música. Esto salía de su último disco Within, uno que llega 6 años después de su último trabajo y contiene temazos tan intensos como esta Grandfather's Axe. Y lo siguiente en Turbo 3 sigue esa estela progresiva más pesada aún todavía. Lo firman Periphery y se llama Heaven on High.

Y con Periphery y esta Heaven on High, estamos llegando al final de la sesión de hoy, así que me vas a permitir que me vaya despidiendo antes de ponerte el cañonazo final de hoy. Mi nombre es Javier Vivo, es un placer poder acompañarte en estas tardes del verano del rock. Volvemos mañana a las 6 de la tarde para una nueva ración de cañonazos aquí en Radio 3. Como siempre, esto ha sido Turbo 3 y para acabar hoy, algo del último disco de Pliny. Esto se llama An Unnameable Desire. ¡Chao!

0: Son las 8, las 7 en Canarias.
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0: Volver después de muchos años al pueblo en el que pasábamos los veranos es también volver a comprobar nuestros recuerdos. La tienda donde comprábamos las chucherías quizá ya no existe, el bar de la plaza tiene otro nombre, donde antes había un descampado ahora hay casas y aquella calle que de pequeños nos parecía larguísima resulta que apenas tiene unos metros. Pero seguimos buscando la casa de los abuelos, la fuente en la que bebíamos después de jugar, el banco donde se sentaban los mayores al caer la tarde, la plaza en la que siempre acabábamos encontrándonos y en muchos pueblos de España una pared enorme contra la que durante años se escuchó golpear una pelota. El frontón. Algunos siguen llenándose de gente, otros conservan apenas las señales de todo lo que ocurrió allí. Pelotazos, desconchones, capas de pintura, grietas, reparaciones. Porque mientras el pueblo cambiaba, esas paredes también iban guardando sus propias marcas ante el paso del tiempo, forjando su propia identidad. Ana Hidalgo, hola.
1: Hola, Noa. Y en esas paredes se fijó el fotógrafo alemán Gunnar Nechtel, precisamente porque él no había crecido viéndolas. Su primer encuentro con un frontón fue en Soria y terminó convirtiéndose en un proyecto de varios años. Entre 2022 y 2024 recorrió distintas zonas del interior de España y fotografió más de un centenar. Los encontró junto a iglesias, en plazas, adosados a otros edificios o abiertos al paisaje, y aunque todos habían nacido para una misma función, descubrió que no había dos iguales. Colores distintos, materiales distintos, pueblos distintos, y sobre cada pared las huellas de quienes habían pasado por allí antes que nosotros. Hoy hablamos con Gunnar Nechtel de Frontones en Pueblos de España, la exposición organizada por el Centro Nacional de Fotografía y el Ayuntamiento de Soria y que reúne este recorrido en el Palacio de la Audiencia de Soria.
0: Y de Soria nos vamos hasta Torremolinos porque la próxima semana arranca una nueva edición de Canela Party, un festival que nació de la escena alternativa malagueña y que ha hecho de los disfraces y de una programación muy particular su seña de identidad.
1: Este año reúne nombres como Carolina Durante, Ángeles Toledano, Bayuca o Hyde Beast. Vamos a hablar con Antonio Mata, uno de los organizadores, para conocer la historia del festival y todo lo que se prepara para esta 18ª edición.
0: Y tendremos también nuestro espacio para la poesía con hoy los versos de Aníbal Martín.
1: En relación necesariamente breve de todo lo que ya no existe, el poeta extremeño vuelve la mirada hacia el pasado, hacia las personas, los lugares y las cosas que un día estuvieron ahí y que ahora solo podemos recuperar a través de la memoria.
0: Un saludo del equipo de Efecto Doppler con Esther Ferrero en la redacción y en la dirección y en la redacción Esther Arias, Carlos Ripollés, Paula Ginés, Greta Rodríguez, Ainhoa Gómez. En el estudio ahora mismo Ana Hidalgo y Noa Gómez de Santiago y en el control técnico Alberto Hernández.
1: Es temporada de verano en Efecto Doppler y es que el verano está lleno de nuevas experiencias, emociones a flor de piel y una pizca de nostalgia, lo vivas donde lo vivas, quizás rodeado de mar y salitre o inundado del ruido de la ciudad, como Joaquina, que nos habla de todo esto en Verano en la Ciudad.
2: Julio está en la esquina.

0: muro alto, una línea pintada, delante un espacio para golpear una pelota. Un frontón se reconoce enseguida, lo hemos visto tantas veces en las plazas de nuestros pueblos que quizá por eso hemos dejado de prestarles atención.
1: Al fotógrafo alemán Gunnar Nechtel, en cambio, le llamó la atención precisamente por no haber crecido con ellos. El primero lo encontró en Soria y acabó recorriendo distintas zonas del interior de España para inmortalizarlos con su cámara. Entre 2022 y 2024 fotografió más de un centenar de frontones y descubrió que, aunque todos parten de una estructura parecida, no hay dos iguales. Cambian los colores, las grietas, las reparaciones, el paisaje, las huellas que ha ido dejando su uso. Ese recorrido se reúne ahora en la exposición Frontones en Pueblos de España, que organiza el Centro Nacional de Fotografía junto al Ayuntamiento de Soria y que analiza estos elementos característicos del paisaje rural como espacios de arquitectura social y memoria material del territorio. Gunnar Nechtel, bienvenido a Radio 3.
2: Muchas gracias, encantado que está con vosotros.
1: Creo que no nos atiendes desde España, ¿dónde estás?
2: Mira, estoy en Berlín ahora, ambiente muy distinto, hace frío, 20 grados, está lloviendo.
1: ¡Qué gusto! Está,
2: bueno, la verdad sí, no está mal.
1: Sí, un gusto la verdad, porque aquí estamos muriendo de calor.
3: Sí, quien pudiera.
1: Bueno, este proyecto, la historia de este proyecto comienza precisamente en Soria y casi por casualidad, porque estabas allí realizando otro trabajo y un frontón de pueblo te llamó la atención. Que cuéntanos qué es eso que te llamó tanto la atención para decidir fotografiarlo.
2: Bueno, historialmente, tenía como un trabajo en la revista de Alemania en 2022 haciendo sobre turismos. Y bueno, aparte de hacer fotos de esta comida fabulosa, también por la provincia de Soria para grabar un poco más de ambiente. Y de repente estoy en un pueblo que se llama Val de Roría y ahí veo una iglesia muy antigua, muy preciosa. Y visto como un muro al aro, realmente parte de la iglesia era como un muro verde. Y pensaba que, ¿qué es esto? ¿No? Me preguntaba, ¿qué es esto? Y primero pensaba que era como una intervención artística, ¿no? Una instalación. Y a la vuelta a Barcelona, donde vivo desde el año 2000, empezaba a investigar y, bueno, encontraba que hay como miles de frontones en toda España. Entonces ahí empezaba el proyecto.
1: Y has llegado a fotografiar unos 100 frontones. Descríbenos un poco cómo son estos que has fotografiado y el recorrido que has ido haciendo por los diferentes lugares.
2: Sí, es más que nada también, bueno, gracias al internet, ¿no? A muchos, también pues en Instagram encontraba realmente muchos diferentes frontones y así podía crear como mapas, ¿no? Mapas para hacer estos viajes. Y me llamaba mucho la atención porque era fascinante, porque es el mismo juego, pero hay como miles de soluciones, ¿no? Cada uno tiene su carácter específico, ¿no? Cada uno tiene un color distinto, cada uno está, igual uno está integrado en la pared de la iglesia, otro está en el medio del pueblo. Entonces, me parecía algo muy fascinante, ¿no? Es como una arquitectura muy sencilla, pero tiene mucho carácter, ¿no? Y habla mucho del carácter del pueblo también, igual, ¿no? Es un poco esto, ¿no? Entonces, haciendo la investigación, también notaba que la mayoría de los frontones que los más sencillos son en los pueblos en el interior de España, ¿no? Entonces pasaba por provincia de Salamanca, Zamora, Soria, Guadalajara y muchas más, ¿no? Entonces, ya así realmente podía visitar muchas distintas zonas de España.
0: Y de todos esos frontones que describes y que has fotografiado, ¿cuál te ha parecido el más curioso, el más raro, quizás pues por el sitio en el que estaba, por cómo era? Cuéntanos.
2: Bueno, realmente el primero, el de Val de Roría, me parecía algo realmente muy, muy bonito, bueno, especial, ¿no? Porque como explicaba antes, una iglesia muy antigua, pero tienes este muro con un color muy verde y como hay como un contraste, ¿no? Pero al otro lado también hay como algo muy especial, mucho carácter. El otro que me gustaba mucho es el de Coscorita, que también es en la provincia de Soria. Y esto es un frontón que está en el medio de la plaza y es fascinante porque tiene como dos lados iguales y puedes jugar los dos lados, ¿no? Entonces depende un poco dónde está el sol, ¿no? Y esto me parecía también un pragmatismo arquitectónico muy, muy interesante. Pero hay miles, realmente no, también me gustan muchos frontones que tienen mucho grafitis o escritos o cosas, ¿no? Como cada uno tiene algo, ¿no? Por eso también me fascina tanto este proyecto, porque no podía parar a hacer fotos.
1: De hecho, en uno de los frontones que hemos visto en las fotografías ponía ACDC. O sea, no sé qué mensajes, también otros mensajes que hayas visto en los frontones que se ponían en los pueblos.
2: Bueno, este me gustaba mucho también porque era un contraste impresionante, ¿no? Porque es un contraste de otra vez un edificio antiguo, pero tienes como muy buen escrito, realmente muy buen escrito, AC/DC, ¿no? El grupo, y han dejado, ¿no? Y también, bueno, ¿por qué no, no? Porque es como también un poco igual una inspiración de juventud para decir, mira, también queremos dejar algo aquí, ¿no? Un mensaje, ¿no? Y bueno, hay muchos también, bueno, tiene muchos como otros mensajes y también tiene como golpes de las pelotas y todo esto junto es como casi como una memoria de cada pueblo, ¿no? También, bueno, hay unos también están pintados muchas veces o otra vez, ¿no? Entonces igual han cambiado también el sentido, pero es esto, ¿no? Es como estos tipos de pequeños mensajes del humano, de la gente del pueblo, ¿no? Esto es fascinante.
0: Sí, porque además mencionabas que el paisaje también como que influye el paso del tiempo. Al final esas paredes no solo registran el uso, también registran el paso del tiempo porque la arquitectura o la meteorología también van modificando cada frontón de una manera diferente y eso también crea pues su propia identidad. ¿Te interesaba también mostrar eso cuando se ven en la exposición conjuntamente de cómo actúa el tiempo sobre una misma estructura?
2: Sí, es como exactamente es esto, ¿no? Es como un poco la idea de la memoria, ¿no? Memoria es como, también es un parte muy importante de la fotografía, ¿no? Es como una cosa que una fuerte potencia de la fotografía, ¿no? Podemos grabar un momento X y este tiempo está pasando, pero tenemos que grabar este momento, ¿no? Entonces yo creo que es muy parecido a la casi la filosofía del frontón, ¿no? Es lo mismo, ¿no? Está pasando el tiempo. Hay mensajes escritos, también hay, que es más fascinante también es realmente la memoria de la gente. Yo estoy recibiendo muchos mensajes de gente en redes sociales o también por mail directo y me hablan de su propia experiencia, ¿no? Con el frontón. Entonces es como, es esto, ¿no? Es como un conjunto. Una cosa es la arquitectura, que es para mí muy fascinante, una cosa muy sencilla, pero muy personal. Y el otro son como el tema de la memoria, ¿no? Y yo creo ver las fotos juntos en una exposición también da mucho más fuerza, ¿no? Porque puedes hacer una comparación de un pared al otro, a un muro al otro, y así, bueno, hay aún respira más memoria, ¿no? O más historia realmente, ¿no?
1: ¿Hablaste con los vecinos, Gunnar, también para que te contasen pues su experiencia, como decías, con los frontones?
2: Me gustaría, pero el problema, bueno, no es un problema, pero la logística era que también tenía como un, bueno, viajaba en otoño, invierno y primavera, pero estaba buscando un luz como muy homogéneo, ¿no? Como un luz realmente cubierto, el cielo cubierto. Entonces, era un momento cuando los pueblos estaban bastante vacíos. Y también hice las fotos muy temprano por la mañana porque quería, ¿no?, esta luz muy, muy especial o muy por la tarde. Y también estaba realmente pasando, bueno, no quería decir muy rápido, pero igual medio hora, 40 minutos en un pueblo y pasando al siguiente, ¿no? Porque tenía esa idea de querer grabar muchas fotos para hacer muchas puntos en un día, ¿no? Entonces, realmente no tenía mucha posibilidad de hablar con gente, pero eso sería casi el siguiente paso para volver a unos pueblos y me gustaría mucho escuchar testimonios, ¿no? Para ver qué valor estos frontones o qué historias están atrás, ¿no? De la gente del pueblo. Esto sería muy, muy interesante.
0: Has hablado antes de viajes y precisamente has hecho muchos kilómetros a partir del primer frontón que había que localizar. Luego había que localizar a todos los demás. ¿Cómo construiste ese mapa? ¿Investigabas previamente los pueblos? ¿Seguías indicaciones de los vecinos? ¿Recorrías carreteras quizás buscando muros o había todavía bastante azar en el viaje?
2: Bueno, realmente he preparado esto gracias a... Bueno, tengo que decir el nombre, pero es Google Maps, ¿no? Es como una forma de viajar realmente virtual, ¿no? Hoy en día es posible, ¿no? Entonces puedes casi todos los pueblos puedes visitar en una manera como virtual. Pero también, como he explicado antes, es como también hay muchos... bueno, páginas web que son gente que hablan de los frontones, ¿no? Entonces, también estaba realmente haciendo, antes de los viajes, realmente mi mapa propia para no gastar también mucho tiempo, ¿no? Porque una cosa es la casualidad, pero el otro también es la planificación, ¿no? Porque en este caso, yo estaba viajando como casi 15.000 kilómetros por España y para hacer como el máximo fotos posible en este momento, ¿no? Tenía que organizar los viajes bastante bien.
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1: Estamos hablando con Gunnar Nechtel de la exposición Frontones en Pueblos de España, organizada por el Centro Nacional de Fotografía y el Ayuntamiento de Soria. Una muestra que puede visitarse en el Palacio de la Audiencia de Soria. Vamos a hablar, Gunnar, un poco de la perspectiva de las imágenes, porque son casi la misma siempre colocarte prácticamente enfrente del muro, del frontón, y trabajar con una luz bastante neutra. No hay gente, sí que hemos visto en alguna que hay unos animales. ¿Por qué decides fotografiarlas así?
2: Porque yo creo así, bueno, primero de todo hay mucha vida, ¿no? Porque la vida es que los muros hablan realmente, ¿no? Son con los inscripciones, grafitis y los golpes que han dejado los pelotas y todo esto, ¿no? Entonces, cuando hay una persona en el foto, siempre el protagonista va a tener la persona. Y yo creo que en este caso me gustaba mucho más hacer esta comparación arquitectónica, ¿no? Es como... Y entonces también, como hice todos los fotos con esta luz muy neutral, hacer la posibilidad de hacer una muy buena comparación, ¿no? Para... como casi un poco como... No quiero decir catálogo porque suena un poco simple, pero... Es como realmente da mucho espacio a la persona, que el visitante que está viendo las fotos, para hacer sus propias conclusiones, ¿no? Pero cuando fijas en las fotos, también ves muchos detalles y muchos detalles de personas realmente. No son como mucho humanos estos muros, ¿no?
0: Y no todos los frontones que encontraste conservan ya la función para la que fueron construidos, ¿no? Algunos han sido rehabilitados, repintados o adaptados a otros usos. ¿Cuál ha sido la transformación más inesperada que encontraste durante el recorrido?
2: Bueno, me parecía una cosa muy pragmática otra vez, es cambiar un muro en un cine de aire libre, ¿no? Entonces tienes este muro perfectamente recto y yo encontraba en unos pueblos que han pintado que para hacer una proyección de cine de verano, ¿no? Y me parecía algo muy precioso, ¿no? También hay otras intervenciones que son como pequeños detalles, igual una pintura de un gol, ¿no? Para también jugar fútbol, ¿no? Entonces, sí, son estos pequeños intervenciones que también enseñan un poco que hay un cambio, ¿no? No es como igual el clásico... piloteo, ¿no? Ahora la gente también está, o los niños igual, o los, cualquier persona que quiere jugar, está buscando otro sentido, ¿no? Estos muros. Pero realmente esto me parecía también interesante, ¿no? Ver cómo cambia esto en un cine de verano, y esto me parece muy buena idea también, ¿no? Hacer este cambio.
0: Hay frontones verdes, azules, blancos, ocres, rosas, paredes de piedra o superficies pues muy intervenidas por sucesivas capas de pintura. ¿Qué papel termina teniendo el color, Gunnar, en estos frontones, en las fotografías?
2: Bueno, hay realmente la mayoría es como pintado verde, ¿no? Pero esto también, ¿no?, es como un poco fotográficamente muy interesante, ¿no? Porque tienes realmente estos diferentes colores, y cuando pones estas fotos al lado, uno al lado del otro, es como una composición interesante, ¿no? Y hay una que me parecía muy interesante en Navarra, en el, espero que digo esto bien, es Egoscu pueblo, y es rosa la pared, y es una iglesia, y esto me parecía también muy interesante, ¿no? Como casi moderno, pero yo creo que tiene otro sentido, porque este color también tiene algo que ver con una característico religioso, pero bueno, es rosa, y esto es, me parece también bastante espectacular, ¿no?
1: Esa rosa, de hecho, le ha gustado mucho a Ana antes, ¿verdad? Cuando lo estábamos viendo las fotos.
0: Era muy llamativa.
1: Era muy bueno. También había otro que ponía como la dirección al bar, que también nos ha parecido muy interesante ese frontón, ¿no?
0: Sí.
1: En color piedra.
2: No, hay como miles de... Es por eso, ¿no? Es como... Y por eso igual el proyecto todavía no ha acabado. Ahora un señor me ha enviado unas fotos de la provincia de Teruel, y una zona que yo todavía no he hecho muchas fotos, y bueno, me parecían espectacular. Hay como un infinito, no quiero decir infinito, pero todavía hay como muchos frontones para hacer fotos, está seguro.
1: Entendemos entonces, Gunnar, que la exposición, vamos, esta serie fotográfica no la has cerrado, este proyecto no lo has cerrado todavía, y que vas a seguir fotografiando frontones por toda España.
2: Sí, bueno, eso, más que nada, también estoy haciendo otros proyectos ahora todavía, otra vez también viajando por España, haciendo fotos de ruinas y piedras sagradas. Este es un proyecto que estoy haciendo en toda Europa, pero por el camino también, seguro, si paso otro frontón y que me llama mucho la atención, seguro voy a continuar haciendo fotos, sí, segurísimo, sí.
1: Dinos ya, para ir terminando, ¿con cuál te quedas de todos los pueblos? Si nos tienes que decir uno de los frontones, ¿te quedas con alguno en particular?
2: Bueno, es algo interesante, creo, es el momento del año cuando hice estos viajes, ¿no? Porque, bueno, en verano cambia mucho, obviamente, el paisaje y el sentido de cómo aparece el pueblo, ¿no? Entonces, estos momentos, por ejemplo, en la provincia de Salamanca, está niebla, hay niebla, hay como una sensación muy, muy distinta. En la provincia de Soria, y es primavera y todos los flores están por todas. Hay como estos momentos que me gustan, creo, mucho más que el verano duro de que estamos viviendo ahora también, ¿no? Pero son como, ¿no?, cambia mucho la sensación de los pueblos y todo, ¿no? Pero también es cierto que hay muchos pueblos que hay poca población, ¿no? Es como también que la gente igual vuelve solo en verano, en las semanas de festivos, y hay otra vez mucha, mucha vida, ¿no? Pero es cierto, hay muchos pueblos que hay mucha, muy poca población ahora. Esto también es un tema importante, ¿no? Una sensación.
1: Sí, de hecho, no sé si te preocupa la etiqueta de lo de la España vaciada, porque es realmente parece un poco eso, ¿no? La exposición, la serie fotográfica, porque está solamente el frontón, pues con todo el paso del tiempo. No sé si es un poco una metáfora de lo que está pasando en los pueblos también, o no tiene nada que ver, no quieres que se ponga la etiqueta de España vaciada a este proyecto.
2: No, yo creo que no, porque esto es, realmente empieza, el proyecto empezaba con la idea de hacer fotos de arquitectura. Esto era el principio, ¿no? Y después notaba que estoy haciendo fotos de memoria. Y el otro parte es una cosa que yo creo es una interpretación que la gente puede hacer, igual más la gente que vive en estos pueblos o conoce más la historia, ¿no? Pero no es la intención realmente. La intención es muy, casi un poco la mirada fotográficamente, es ¿no? el cielo cubierto, el frontón quiero que habla por sí mismo, ¿no? Y la otra parte de la interpretación es una cosa que yo no hice por intención, ¿no? Es como no era mi intención de buscar esta sensación de los pueblos vacíos, ¿no? Es más que nada crear este vacío porque hablan los muros mismos, ¿no? Eso es como un poco la idea.
1: Bueno, y está bien que no se relaciona automáticamente lo rural con el abandono y que también se reivindique que, bueno, pues que algo como el frontón, que no, son patrimonio también de nuestros pueblos de España.
2: Yo creo que esto, más que nada, es como casi la gente son muy orgullosos de sus frontones, y esto es una cosa que para mí es fascinante. Es que ahora en las redes sociales, hay mucha gente que me dan comentarios y son muy orgullosos de sus propios pueblos, de los frontones, ¿no? Igual no viven en los pueblos ahora, igual trabajan en Madrid o Barcelona o donde sea, pero tienen raíces muy importantes con sus pueblos, y esto es algo que me parece también muy fascinante, y es una cosa que, que me llama mucho la atención, ¿no? Es como algo muy importante en España. Esto es algo muy, muy bonito, realmente.
1: Sí, algo muy nuestro de cuando éramos pequeños. Yo, de hecho, recuerdo que siempre cuando iba al pueblo de mis abuelos quedábamos en el frontón. Así que es algo que también ha crecido con nosotros en la infancia. Gunnar Nekel, muchas gracias por habernos acompañado en Radio 3 por este rato de radio. Recordamos Frontones en Pueblos de España, que puede visitarse hasta el 31 de agosto en el Centro Cultural de Palacio de la Audiencia de Soria, que es una exposición organizada por el Centro Nacional de Fotografía y el Ayuntamiento de Soria. Muchas gracias por este rato de radio. Un abrazo.
2: Muchas gracias a vosotras.
1: Gracias.
2: Gracias.

Se nota que estamos nostálgicas recuperando Soy de un pueblo pequeño, este precioso tema del último álbum de Zahara, Lento Ternura. Y vamos a seguir abrazando esa nostalgia, esta vez de la mano de Amaia y Rebe. Juntas nos remiten al sonido de los años 60 en Azúcar y Sal.

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1: Estamos muy melancólicas hoy, Ana, ¿no?
2: Sí, sí, un poquito. Hemos comenzado el programa ya muy melancólicas, hablando de la herencia, de los recuerdos, del paso del tiempo, algo que también impregna la poesía de Aníbal Martín.
1: En relación necesariamente breve de todo lo que ya no existe, el poeta extremeño homenajea el pasado, lo que ya no está, a través de sus versos, como si de una santa compañía literaria se tratara.
3: El poema lo protagonizo yo, lo protagonizan dos partes de mí. Una parte que sería la actualidad, el Aníbal construido ahora con sus 37 años, frente a ese otro Aníbal más joven, más niño. Intento conciliar el Aníbal del recuerdo con el Aníbal actual, en qué punto pasa a ser uno y deja de ser otro. Y además, en ese Aníbal del recuerdo, No solo hablo de él, también hablo de un lugar, ¿no?, que es mi pueblo, y de un mundo que va desapareciendo a medida que el pueblo se vacía, como tantísimos otros pueblos de España y de otras partes del mundo, donde el mundo rural va desapareciendo y con él van desapareciendo también esas personas que fuimos.
4: Fuimos una mijina tarde antiel, con el cielo nombrado y la noche oscura, valremos de la vía y de la muerte, de esta España vacía, de las escuelas vacías, de los cerezos adimbraos que ya son leña abrasá y del sobrao donde besaste en el pescuezo aquel cirigaitas cobardi, sí, también de la troji en la que te arrebujaste con un hombre la primer vez.
3: Para las personas como yo que somos aves nocturnas, la noche tiene ese punto de intimidad que permite pensar con mayor detenimiento, quizás de una forma más reflexiva.
4: Palremo la noche entera. Serano improvisado en pleno invierno y a logu, con la luz rayana del alboreá, nos fuimos pa casa.
3: La nostalgia para mí puede ser un ejercicio literario, pero no tengo la creencia de que cualquier tiempo pasado fue mejor, ni mucho menos. Hay cosas de mi infancia que me gustan, otras cosas que no me gustan, cosas con las que me sentía cómodo y cosas con las que no me sentía nada cómodo, igual que en la actualidad. Lo que sí es verdad es que en mi infancia, en este caso concreto, yo tenía un pueblo vivo y es un pueblo que hoy está muriendo, y eso sí que afecta a los recuerdos de alguna manera.
4: Temprados de recuerdos, faltos de presente, en ayunas del burí la esperanza, con cantaño nos convidaban las palabras, es un mesmo, cogaño, malamente y sentimos.
3: Esa conversación con las palabras es metafórica y real a la vez, ¿no? Porque, por un lado, a medida que pasan los años y te vas haciendo más mayor, cada vez hay menos futuro. En el sentido de que todo son esperanzas y todo es posibilidad cuando eres un niño, y luego todo eso se va fosilizando, solidificando de alguna manera. Pero a la vez también es una metáfora de cómo la fiesta real del pueblo, como la esperanza de que la fiesta siguiente fueran. Hablo de las fiestas porque son como hitos en los pueblos, pero bueno, podía hablar de las Navidades, de cualquier fecha señalada. Ya no queda la esperanza de que las siguientes sean mejores porque cada vez hay menos gente. Entonces, a medida que han ido pasando los años y se ha ido fosilizando la posibilidad de distintos futuros, las posibilidades de distintos futuros, y digamos que el camino va quedando más claro de alguna forma, siempre tenemos posibilidad de cambiar, pero bueno, nos volvemos menos dinámicos en general con los años. También se ha vuelto mucho más oscuro el futuro de esos pueblos vacíos, de esos pueblos que van desapareciendo, no hay como una esperanza clara.
4: Tú y yo, que entrambos hacemos Aníbal, cabemos, entendemos mejor, nos enfarruscamos menos, collazú del mismo nombre, del mismo cuerpo y distinta sombra, antiel, en fin.
3: Pues yo no estoy seguro de si con los años aprendemos a analizarnos, a valorarnos, a conocernos mejor, o si realmente a lo que aprendemos es a contarnos mejor. Yo tengo la sensación de que los seres humanos somos un poquillo tramposos y que con los años aprendemos muchos trucos literarios que nos ayudan a contar nuestro pasado de un modo que nos resulte más interesante. Y esto independientemente de si ahondamos más en la felicidad de nuestro pasado, en la pobreza, en el hambre, en la incomodidad, en cosas positivas o negativas, da igual, pero al final lo convertimos en algo épico. De forma que, eso, no sé si nos convertimos en buenos psicólogos y en buenos analistas de nuestra infancia, o realmente lo que nos convertimos somos en unos excelentes escritores de autobiografía.
4: Afuera cayó una pelona de querencia por cima al mundo, pero unas peremos a huila ni vela, a pechemos los ojinos, mientras que se diva rebullendo la tierra y mosquemos dormido, oseando a la malpesa, con una mijirrinina de pan de juturu.
3: Esa mijirrinina de pan de juturu, mijirrinina que es la gradación más baja de miga, miga, mijina, mijirrinina, es la ilusión que queda después de trillar las posibilidades de una perspectiva adulta, esa pequeña ilusión, pero que es tan importante, porque es que sin optimismo no construimos nada. Así que cualquier mirada analítica y crítica de nuestro pasado y de nuestro presente tiene que acabar con esa mijirrinina de futuro, porque lo demás, lo contrario, significa rendirse y no estamos dispuestos, ¿no?
2: En su poesía, Aníbal Martín dedica una mirada al pasado para preservar el presente y proteger el habla urdana propia de las urdes al norte de Cáceres.
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0: Hay un festival en Torremolinos que se define a sí mismo como una movida muy gorda, capaz de reunir a lo mejor del panorama alternativo tanto a nivel nacional como internacional. ¿De qué festival estamos hablando, Greta?
1: Hablamos del festival Canela Party. Este festival empezó en una pequeña sala de Málaga gracias al colectivo alternativo Culo Activo Canela, como salida a la escena musical local.
0: Y de algo tan local se ha montado un buen pitote, como dirían ellos.
1: Exacto, se trata de un festival único que el próximo jueves 27 de agosto arranca su 18ª edición hasta el sábado 29. Y para no perdernos los detalles, tenemos el placer de contar con Antonio Mata, uno de los organizadores de Canela Party. ¿Qué tal estás, Antonio?
2: Encantado de estar con vosotras.
0: Hola, Antonio, ¿qué tal?
1: El festival cuenta con dos escenarios, Fistro y Harl. Y bueno, he estado investigando y creo que los nombres no son casualidad, ¿verdad?
2: No, hombre, es que nosotros para empezar somos malagueños, ¿no? ¿Y qué malagueño más universal que diréis? ¿Antonio Banderas? No, Chiquito de la Calzada, por supuesto.
1: Efectivamente.
2: El gran Chiquito. Y nada, nos pareció un homenaje bonito, lo consultamos con las familias si no les importaba que lo utilizáramos y nos dijeron que al contrario, que encantadas de que lo homenajeáramos de esa manera.
1: Y aparte del nombre, los escenarios de Canela Party tienen algo que los diferencia del resto del festivales. Y es que, aun habiendo artistas en ambos escenarios, los conciertos no se solapan. ¿Por qué habéis tomado esta decisión?
2: Correcto, bueno, pues es así porque, muy, muy sencillo, porque nosotros siempre decimos que las bandas que tocan el festival son las bandas que nos gustan a nosotros, ¿no? Es la única razón para que toquen es que nos gusten. Y como queremos verlas todo y lo hacemos, lo organizamos siempre de una manera muy egoísta, siempre también decimos que es el festival al que a nosotros nos gustaría ir. Entonces, nos parece que lo más honesto es dar la posibilidad a la gente de, si quiere y si puede, si le aguanta el cuerpo, claro, que pueda ver todos los conciertos y no se pierda ninguno, ¿no? A mí, o sea, personalmente nos parece un poco engañar a la gente, ¿no? Esos macro festivales que te venden un cartel gigantesco con cientos de bandas y luego, a la hora de la verdad, en la práctica es imposible que las veas todas, ¿no? Igual acabas viendo, pues, no sé, 20, 30 de un cartel de 500. Entonces, bueno, pues nosotros ya termina un escenario, empieza el otro y así durante 3 días y si quieres verlos, pues los puedes ver todos.
0: Y si hay algo además que diferencia al festival, es lo que ocurre el último día, ¿no? Ese día se celebra vuestra famosa gran jornada de disfraces, donde tanto el público como muchos artistas se disfrazan masivamente. ¿Cómo ha sido? ¿Cómo se ha vivido esto en ediciones previas?
2: Bueno, vamos a ver, hay que decir que la fiesta de disfraces no es algo que se haya ido añadiendo, ¿no?, con los años. Nosotros, este año va a ser la 18ª edición y desde el mismo nacimiento del Canela, música y disfraces fueron estrechamente entrelazados, ¿no? Entonces, es verdad que es una de las señales de identidad del festival y supongo que esto también, entre otras cosas, lo hace también un poquito más diferente y es muy divertido. La gente, pues, se lo toma muy en serio. Hay peña que se pasa un año entero preparando el disfraz y bueno, al final ves que hay un gran nivel, ¿no?, y que hay mucha imaginación y es muy divertido. Eso también ayuda a que la gente interactúe, ¿no?, te da pie también a desinhibirte. Es muy loco, la verdad. Es difícil explicarlo porque realmente hasta que no lo ves no eres consciente de, no sé, un recinto lleno de 5 o 6 mil personas todas disfrazadas, pues es muy divertido. Ojo, también se disfrazan los músicos, las bandas que tocan. O sea, sí. Otro de los eslóganes del festival es el único festival que las bandas vienen a ver al público.
0: Sí, es que me encanta.
2: Entonces participan.

0: Perdona, que nos ibas a contar algo antes de que sonara Ángeles Toledano. ¿Se ha quedado algo pendiente?
1: Sí, no, nada, simplemente iba a decir que el hecho de que todo el mundo se disfrace, incluso las bandas, pues hace que también haya más conexión, ¿no? Ahí, digamos que hay una comunión entre bandas, artistas y público.
2: Como ha dicho mi compañera Ana, esta artista que está sonando fue una de las primeras confirmaciones del festival, Ángeles Toledano, con su canción Si yo quiero nacer, Bulerías, que es la última canción que ha salido. ¿Qué os hizo pensar que era el momento de traer a Ángeles al festival?
1: Bueno, nosotros ya, o sea, no, es una artista que nos encanta, ya no lo habíamos planteado en años anteriores, ¿no? Y este año ha cuadrado. Pero nosotros, no sé, el festival nació desde, a lo mejor, estilos un poco más más guitarreros, ¿no? Más, desde el punk, el hardcore, sonidos más extremos. Y con los años, pues hemos ido incorporando otros estilos. Y bueno, para nosotros el flamenco, pues bueno, forma parte de la cultura de nuestra zona, ¿no? De Andalucía y de Málaga. Y Ángeles Toledano para nosotros es un artista clave ahora mismo, ¿no? En el nuevo flamenco. Uh-huh.
0: Y otra de esas primeras confirmaciones fue Carolina Durante, un grupo que desde que sacó su último disco, Elige tu propia aventura, no ha parado de darlo todo en los festivales.

0: Algo habitual en muchos festivales es mirar el cartel y encontrarse con una gran mayoría de bandas masculinas. En Canela Party parece que esa realidad está cambiando. ¿Es algo que buscáis de manera consciente a la hora de buscar los artistas?
1: Bueno, la verdad es que sí. O sea, nosotros tenemos unos principios muy, muy claros, muy definidos, ¿no?, en el festival. Y entre ellos, pues, es darle un poco voz a las mujeres, ¿no? Que bueno, sabemos que en todos los aspectos de la vida, pero también en el mundo del rock, el rock ha sido muy machista siempre. Entonces, afortunadamente, pues eso está cambiando. Cada vez hay más artistas femeninas, cada vez hay más mujeres en el escenario. Nosotros intentamos buscar que haya cierta paridad, ¿no?, dentro de posible, claro, dentro de que lo difícil que es hacer un cartel, ¿no?, y que tenga la mayor calidad posible. Pero bueno, sí, para nosotros es importante que haya mujeres en todas las jornadas y en el festival, ¿no? Como debe ser, vamos, que debería ser lo normal.
0: Claro, totalmente. Antonio Mata, organizador del Festival Canela Party en Torremolinos, que la semana que viene celebra una nueva edición. Muchísimas gracias por acompañarnos hoy en Efecto Doppler y por contarnos todos los detalles del festival.
1: Un placer. Gracias a vosotras.
0: Chao.

0: Escuchamos Guárdame un sitio de amor líquido, el adelanto más reciente de su nuevo disco A ver si me despierto, que se publicará en septiembre. Punk rock nostálgico.
1: Más nostalgia, hoy no paramos, Noah.
0: Vamos a sacudirnos un poco esa nostalgia, Ana, y vamos a cambiar ahora un poco de tercio con un poco de música que se escuchará esta noche en el Rototom de Benicassim, donde está presente Radio 3. Una de las bandas es G5.
1: Sí, porque la agrupación musical de Kiko Veneno, Muchachito Bombo, Infierno, Tomasito y Ratón y El Canijo de Jerez de los Delincuentes, con la que nos sorprendieron el año pasado, Vaya Sarao, es el ejemplo perfecto de su propuesta, mucho humor y rumba callejera.

0: G5 actuará en unas horas en el Festival Rototón de Benicàssim, donde están nuestros compañeros Nacho Álvaro, María José Parejo y Carlos Ripollés, con una cobertura especial del festival aquí en Radio 3. Con ellos os dejamos nosotros, Ana.
1: Volvemos mañana. Adiós.
0: Un abrazo.

0: Son las 9, las 8 en Canarias.
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0: Muy buenas noches, bienvenida, bienvenido a esta nueva jornada que Radio 3 te acerca desde Benicàssim en el recinto de festivales donde se está desarrollando la edición número 31 del Rototom Sans Plus. Poquito a poquito nos vamos recuperando del eclipse musical que vivimos ayer aquí con la actuación de Queen Omega. Nos vamos ya sobreponiendo las circunstancias. Ya sabes que te habla Nacho Álvaro con un equipazo alrededor que es el deseo de cualquier trabajador de las ondas. Enric Martí en la mesa de sonido. Federico Lasauca en la producción técnica. A mi vera, siempre a mi verita, Carlos Ripollés. Buenas noches.
1: ¿Qué tal? Buenas noches, Nacho.
0: Y ahora sí, la gran mujer que es sinónimo también de Rototom desde las ramas de Radio 3, María José Parejo, ¿cómo estás?
2: Buenas noches, encantada de estar con este equipazo, como tú dices.
0: Oye, ¿qué tal ha ido esta mesa que has estado moderando a lo largo de esta tarde?
2: En el foro social esta tarde ha sido increíble.
0: ¿Sí?
2: Porque, mira, estaba... ¿Lo cuento ya?
0: Bueno, sí, haz un breve resumen.
1: ¿Sí, Carlos? Un resumen.
2: Bueno, pues estaba invitadas Vandana Shiva vía digital, ¿no? La gran científica de la India, ¿no? Precursora en la lucha contra las patentes de semillas y los transgénicos,
0: sí,
2: y mogollón de cosas y ecofeminismo. Y luego estaba Francisco Vera.
0: Esa nueva promesa dentro de toda la cuestión ecosostenible.
2: Mira, ha cumplido hace un mes 17 años.
0: Sí.
2: Yo le llevo siguiendo desde que tenía 10 años. Empezó con 9.
0: Fíjate.
2: Y la sensación, lo tenía miradito.
0: Sí.
2: Tenía muchas ganas de conocerle. Me había visto todo siempre de él. La sensación era de estar al lado de un personaje de una novela de ciencia ficción. No podía ser realidad que alguien de 17 años, que también lo hacía con 15, con 14, con 13,
0: ¿sí?,
2: pudiera hablar como habla, con ya no solo tanto vocabulario, sino que sabe de todo lo que necesita el mundo para la defensa del planeta, de todas las ciencias, de la ecología, de la ecología política, de agroecología, de activismo, de todo. Es como si lo hubiera escrito Isaac Asimov en Un Mundo Feliz.
0: Afortunadamente hay relevo generacional dentro de toda esta forma de dar solución a los distintos problemas que van azotando de una u otra manera ya no solo al mundo, sino luego también a cuestiones más personales, porque al fin y al cabo todo lo que le pase al planeta nos está repercutiendo. Eso es incuestionable.
1: Y Francisco Vera nos acompañará como dentro de una hora, ¿eh?
0: Eso es también lo importante, que también va a estar formando parte de esta retransmisión que da comienzo ahora mismo y que terminará a medianoche. Ya sabes, 3 horas para acompañarte durante tu ruta, durante tu jornada de trabajo o durante tu descanso. Nosotros queremos trasladar todo lo que sucede tanto en los escenarios como en la parte del foro social. Y precisamente en el escenario principal va a dar comienzo el primer concierto de esta jornada que te vamos a contar. Una banda de leyenda que llega desde Jamaica con aromas de rocksteady y que responde al nombre de The Idles and the Roots Radiacs.

0: Introducción instrumental, marca de la casa de los Italians, para que dé comienzo un espectáculo que comienza a congregar al público alrededor del escenario principal, brazos arriba.
1: A great band, very international. But Almi, welcome on stage, Rototom, the Italians.
0: Todo dicho, ¿verdad? Pues ahora toca disfrutarlo. The Italians en directo desde el Rototom. Te lo contamos en Radio 3.

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1: Give this love a try, el tema con el que abren los Idols su concierto en el Rototom. Formación reducida, hay que decirlo. Batería, teclado, guitarra rítmica, guitarra solista, bajo y vocalista. Pero ¿para qué más cuando el sonido sale desde dentro y también se va complementando con ese juego vocal entre voz principal y coros, ¿verdad? Menos es más. Está clarísimo. The Idols.

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1: El mensaje de supervivencia de este Rastafilosofy que nos están brindando los Itals. Ritmo templado para empezar la noche. También viene bien no estar siempre con una carga de adrenalina demasiado potente para ir dosificando a lo largo de la jornada.
0: One race, no matter where we come from. Runtings, Radix. Let's have a good. Don't know, I love you all.
1: Mensaje de amor también para toda la parroquia congregada alrededor de este escenario principal de Rototom. Los Itals siguen haciendo lo suyo. Nosotros en Radio 3, lo nuestro, llevarte lo mejor de este concierto a tus oídos.
0: That was philosophy.

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1: Brutal Out There, esa canción de 1981. Tenemos que recordar que la discografía de los Idols se remonta a finales de los años 70, casi siempre indagando y desarrollando en las trincheras del rocksteady, aunque después, evidentemente, también adaptándose a nuevas tendencias, corrientes, texturas y sonidos, pero sin perder ese horizonte de sonido clásico y de vieja escuela que nos llena el alma. Si en algún momento a lo mejor hay algún tipo de carencia en la voz, la espiritualidad y las ganas suplen perfectamente ese pequeño vaivén que podemos ir intuyendo. Pero en cualquier caso, ¿qué más da? Son los Idols. Los escuchas en Radio 3.

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1: Truth Must Reveal, el tema que acabas de escuchar en directo que te ofrecen los Italians y te trasladamos en Radio 3. Está siendo un concierto fascinante, templadito, azucarado, especial. Casi, casi de la mano al tiempo que estamos teniendo hoy aquí en Benicàssim. Esto está siendo fantástica la combinación de factores para hacer de este concierto algo también digno de elogio y digno de recuerdo. Tiempo también para recordar canciones de otros artistas en clave de los Italians. Sigues en directo, sigues en Radio 3 desde el Rototom.

0: A Touch of Gold.
1: In a DJ Time. Ese tema de los que pueden ir marcando el inicio a mediados de los años 70 de la banda que estás escuchando en directo en Radio 3. Efectivamente, The Idles.

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1: 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También otro de esos temas que han alcanzado la categoría de himno dentro de la discografía de los Idols, que por eso ya lo van dejando como gran éxito hacia los últimos compases de esta actuación que está teniendo lugar en el escenario principal del Rototom Sunsplash.
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1: ¿Para qué decir nada cuando ya son ellos mismos los que van dando paso a los temas? Pues eso, Herb's Pirate.

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2: La actuación de los Seitals, que por cuestiones de tiempo ha tenido que terminar de una manera un tanto más precipitada de lo que nos hubiera gustado, pero la vida continúa en este transcurso continuo, valga la redundancia. Concierto también para guardar en el archivo, porque estas bandas legendarias, cada vez que pasan tan cerquita de nosotros, es un regalito más que nos van ofreciendo y que tenemos que guardar como oro en paño. Y de leyendas a futuras promesas como la que ya María José, Carlos, nos está acompañando en el estudio que tenemos aquí en el Rototom.
3: María José, esta tarde en el Teatro Municipal de Benicàssim has estado charlando pues con Francisco Vera y con Vandana
4: Siva.
3: Siva.
4: Fíjate, los dos juntos en el mismo sitio. Para mí y para todos los asistentes al Foro Social de esta 31ª edición del Foro Social del Festival Rototom, que, como digo, para mí es la verdadera cumbre climática española.
3: Y en ese encuentro, en ese diálogo, si tuvieras que resumir lo que ha pasado con dos, tres palabras que resumieran esa sensación de ese diálogo, ¿con qué idea te quedarías?
4: Pues mira, lo que yo me llevo sobre todo es que me reafirmo en que cuando encuentras y tienes la oportunidad de estar con la gente que de verdad, mira, lo decía el propio Francisco, que ahora hablaremos con él, está aquí a nuestra vera, bueno, se llama Francisco Javier Vera, lo que más me impresiona es que hay mucha gente que lo está haciendo bien en el planeta, muchos. Muchos. Yo tengo una teoría y es que un día esto va a dar un petardazo y todo va a ir bien de repente, a lo mejor un poco tarde ya, pero va a dar tiempo, porque la Pachamama, que así se llamaba un poco el foro social de esta tarde, ¿no? Una lucha global y colectiva, la Pachamama, ¿no? La Madre Tierra. Va a dar un petardazo y va a funcionar todo bien. Y decía Francisco, hay que ser optimistas y pesimistas, somos pesimistas porque se están haciendo muchísimas cosas mal y lo sabemos, pero se están haciendo muchas cosas bien y yo, José Parejo, del Bosque Habitado, doy fe de que es verdad que están en todas partes y a veces hay referentes súper importantes como Vandana Siva y Francisco Javier Vera, Manzanares, que a mí me gusta decir el apellido de la madre también.
5: Así es.
4: Y bueno, una vez más te pido disculpas por decir tu edad. Un día dejaremos de decirla, pero da muchísima esperanza que has cumplido hace un mes 17 años y tú dices, sí, somos pesimistas porque vemos lo que vemos, pero somos optimistas también.
5: Sí, totalmente. Bueno, muy buena nit. Es un gusto acompañarlos.
4: Es que habla
5: estar
4: catalán, entre otros muchos idiomas.
5: No, la verdad, creo que lo has dicho muy bien, ¿no? Creo que se puede tener ecoesperanza, que es ese término que...
4: Que tú acuñaste de pequeño.
5: Hace un tiempo. Pero la ecoesperanza no implica negar la realidad, ¿no? Y negar que en realidad la situación es bastante compleja, ¿no? Porque tenemos guerras, desigualdades, crisis climática, y esto se une, ¿no? Y es lo que define, así lo define Vandana Siva, una guerra contra la vida, ¿no? No es una cosa abstracta, es una cosa material, tangible. Le hemos declarado la guerra a la vida, pero podemos aún así tomar acción.
3: Francisco, tú has fundado un colectivo que se llama Guardianes por la Vida. Ahora María José lo comentaba, ¿no? Hay un montón de gente haciendo cosas en positivo. ¿Con qué te quedas? Más allá de esta conversación que hayas tenido hoy, ¿alguna cosa en positivo que te haya sucedido últimamente y que te hayas encontrado a alguien y que hayas dicho...
4: Un ejemplo de esperanza.
5: Pues me da mucha esperanza, por ejemplo, de hecho, hablando de la lengua, que la gente hable en catalán, que la gente aprecie su lengua, su identidad. Creo que eso es algo muy bonito. Es una corriente que conocí hace poco, que es el ecolingüismo, por ejemplo. Hablando de algo muy reciente, pues eso, creo que valorar, proteger, preservar la cultura, la lengua y la identidad local es algo valiosísimo en un mundo justamente en donde el modelo productivo pretende homogeneizar de todo, ¿no? Lo vemos, las ciudades de todo el mundo se parecen cada vez más, es el mismo comercio, la misma gentrificación, ¿no? Así que valorar lo que es nuestro, nuestro territorio, nuestra identidad, es algo valiosísimo y que me da ecoesperanza, de hecho.
3: Claro, Francisco, ahora tú estás hablando y hablas, por ejemplo, de ese patrimonio lingüístico que hay que conservar. Ahí ya entendemos que tu preocupación no solo se circunscribe a lo estrictamente medioambiental.
5: Totalmente.
3: Hay un enfoque de derechos humanos, ¿no?
5: Así es. Hay un enfoque de derechos humanos porque es que este problema es un problema necesariamente político, social y cultural, de hecho. Es una cultura la que nos ha llevado a la crisis climática, una cultura pues de la muerte, tenemos que decir, una cultura que menosprecia la vida, que no cuida sus ecosistemas, ¿no? El Mediterráneo lo vemos, el Mediterráneo tiene varios, digamos, frentes, la contaminación plástica, las altas temperaturas, el agua del Mediterráneo, las aguas mediterráneas están hirviendo, básicamente, y este verano lo hemos vuelto a comprobar, así que realmente es un tema mucho más amplio, ¿no? Se tratan derechos humanos y el medio ambiente es un derecho humano, de hecho.
4: Porque, ¿verdad?, en nuestro mundo, Francisco, hablamos de temática ecosocial, de sí, derechos ecosociales, One Health, una sola salud, todo está unido. La política, está unida la sanidad, está unida la ecología, la defensa de la naturaleza. Los derechos humanos son los derechos de la naturaleza, ni más ni menos también.
5: Totalmente.
4: ¿Tú crees que toda esa gente que está siguiéndote, que es una de las grandes esperanzas, al ser tú joven, yo sé que mucha gente confía en ti porque estás limpio todavía, por lo menos yo lo sé, yo he estado a tu lado hoy, he sentido la magia de Vandana, que la he sentido otras veces, y he sentido esa magia al estar a tu lado. Yo creo que tengo ya esa intuición por mi edad de comprobar la gente que de verdad está sintiendo con la cabeza y con el corazón y lo está intentando llevar a la práctica y está haciendo bien colectivo, ¿no? ¿Tú crees que esto, como yo, algún día, no muy lejos, va a dar un cambio total y todos los que estamos en la misma energía de defender la vida, vamos a estar unidos y van a decir, lo voy a decir, los capitalistas, los, como dice Joaquín Araujo, los codiciosos, los de la codicia de los listos de la codicia? Y entonces van a decir, ¿pero qué ha pasado? ¿Qué ha pasado? ¿Por qué ahora ha cambiado el paradigma? No ha cambiado. Estaban haciendo, como decíamos esta tarde, pequeñas cosas en pequeños lugares y estaban ya cambiando el mundo. Y al unirse, esa es tu misión desde los 9 años.
5: Sí, yo creo que todos estamos llamados de alguna manera a esa misión, ¿no? Yo creo que eso lo sintetiza muy bien una campaña de Amnistía Internacional que habla de tomarse la injusticia como algo personal, realmente. O sea, es que en este mundo hay tantas injusticias que las tenemos en cada esquina, básicamente, ¿no? Algunas más lejanas que otras, pero realmente lo importante es que seamos capaces de entender que todos somos humanos, finalmente. Compartimos esa característica independientemente de nuestra religión, nuestro origen, de nuestra lengua. Somos humanos, tenemos una humanidad compartida y eso nos une, justamente. Entonces, cuando hay una injusticia, tenemos que actuar. Tenemos que actuar, sea en Gaza, sea en el Mediterráneo, sea donde sea. Ese es el llamado, finalmente, a la acción colectiva. Porque, en el fondo, ¿sabes? Este tipo de frases, ¿no?, que dicen que los buenos somos más, ¿no?, y este tipo de cosas. Yo creo que realmente, incluso las personas que hacen el mal, que cometen estas injusticias, en efecto son muy pocas. El problema, más allá de ellas, es la respuesta que damos el resto de personas, digamos, ¿no?
4: Esa parálisis
5: esa parálisis o indiferencia, decías, quizás, muchas veces, ¿no?, también. Así que, totalmente.
3: Francisco, pero para ti, levantar la voz, como lo estás haciendo hoy aquí, pues te ha supuesto también pequeños problemas. Pequeño problema bastante grande es que te has tenido que vivir a Barcelona. Hace 5 años viniste a vivir aquí. ¿Por qué?
5: Sí, así es, porque, bueno, porque me gusta el mar, no vivía cerca del mar, además, así que no podía evitar estar cerca del mar, pero no, fuera de bromas, porque Latinoamérica es la región del mundo más peligrosa para los defensores de derechos humanos en general, pero en particular de la naturaleza y de la tierra, ¿no? Así que desde entonces he recibido amenazas de muerte y todo tipo de hostigamientos por la defensa defensa del medio ambiente en Colombia, porque también implica, pues, de alguna manera plantar cara a ciertos intereses de todo tipo, extractivos sobre todo, ¿no? Por ejemplo, el tema de la ganadería en la Amazonía, que cortan los árboles para hacer espacio, para abrir espacio para el ganado, justamente del petróleo, para la soja, así es, del petróleo. Ahora mismo ha vuelto al poder, al gobierno de Colombia, una propuesta que plantea el fracking. El fracking es básicamente meter muchísimos químicos, fracturar la roca y extraer el petróleo, pero eso puede tener consecuencias gravísimas para el ecosistema, así que oponerse y plantear alternativas a estas realidades económicas y sociales, pues tiene consecuencias también.
3: Estas consecuencias que, bueno, que están teniendo lugar en el medio ambiente, provocan los exiliados climáticos, la gente, los refugiados climáticos, la gente que se tiene que ir por estas cuestiones de su país. Esta tarde, o de su tierra, esta tarde en el foro social participaba Vandana Shiva, como lo estábamos comentando, la física ecologista feminista, y María José le preguntaba por la gente que le ha tocado ser refugiado climático y cómo, le preguntaba María José, cómo creía ella que tenía que explicarlo. Vandana ha puesto como ejemplo lo que respondió un amigo suyo, que fue ministro de Cultura de Mali, cuando un europeo le dijo que los africanos estaban invadiendo Europa. Esto es lo que le respondió este ministro.
6: ¿Quieres recordar que vosotros invadisteis nuestro continente, que nos colonizasteis y seguimos siendo colonizados y aún seguimos siendo desplazados? Y por eso hay un problema con los refugiados. Si hemos de pensar cómo crear un mundo mejor, el primer paso sería reconocer que somos una humanidad en un planeta, que compartimos nuestra humanidad y compartimos nuestro hogar, y todos debemos cuidarlo juntos.
3: Vandana Shiva añadía que debemos ser compasivos con los demás y nos recordaba que en nuestro origen todos hemos sido migrantes. En el caso de la emergencia climática, pues estamos hablando de otro tipo de exilio.
6: Podemos vernos exiliados de nuestra propia humanidad. Se puede negarnos la posibilidad de ser humanos en nuestra completitud, de ser completamente compasivos, de ser creativos. Y esto es un exilio distinto, de otro modo.
3: Y por supuesto, Vandana no ha dejado de reivindicarle esa necesidad de cuidar el planeta.
4: Bueno, ahí yo quería añadir, se completaba muy bien. Esta tarde ha sido para mí, y además en estos momentos de mi vida, os tengo que agradecer a Francisco y a Vandana, y al Rototón y a ti, Carlos, y a Radio 3, un momento de gran esperanza, poder volver a sentir el pulso de la vida, de las conciencias y del activismo. Pero se completaba muy bien el discurso de Francisco y Vandana. ¿Por qué? Porque son seres sumamente inteligentes, y la inteligencia es bondad, y la bondad es empatía. Y la empatía es amor al prójimo como a uno mismo, sin ninguna connotación cristiana, aunque lo parezca. Y decía una frase, Francisco, de esto que hablábamos antes, de los malos, entre comillas, Francisco, decías que cuanto más unidos estábamos y nos íbamos interrelacionando entre nosotros, éramos más colectivo, trabajábamos más por la comunidad, tú decías que eso permitía romper las cadenas de complicidad que tienen los listos de la codicia.
5: Absolutamente. Yo creo que hay que comprender que, de manera directa o indirecta, como ciudadanos de Europa, de alguna manera se contribuye a las diversas calamidades de todo el mundo. Europa tiene una responsabilidad histórica que no puede ignorar, que es justamente lo que nos recordó Vandana. Es decir, muchas personas hoy se quejan de la migración, que para empezar realmente, yo es que tengo una profesora, por ejemplo, de historia, que me dice, el otro día le preguntaba, ¿cuál es tu sueño? Y me dijo, mi sueño es que no hayan fronteras, porque, claro, o sea, naturalmente las fronteras son una cosa completamente antinatural.
4: La sabe migratoria, lo sabe, o sea, muy bien.
5: Todos los animales de lo la sabe. Naturaleza migran, y que el hecho de que alguien se mueva de un lugar a otro, de un desierto a un bosque, pues no parece nada fuera de lo normal. Pero en cuanto a eso, lo que quiero decir es que muchas personas desde Europa se quejan de la migración, mientras Europa, de hecho, no abandona sus territorios, digamos, y de hecho no solamente territorios de ultramar coloniales,
4: claro,
5: aún,
4: sí, coloniales,
5: sino me refiero a empresas que hoy literalmente están explotando esos países del sur global, ¿no? Así que lo que quiero decir con eso es que tenemos una responsabilidad que tenemos que ejercer.
4: Ojo al término, romper, lo que es que lo tengo que repetir. Francisco ha dicho que si estamos unidos podemos romper las cadenas de complicidad que tienen, entre comillas, los malos. Tú fíjate, porque Francisco habló esta tarde una vez más y recibió los aplausos repetidas veces de ese ecofascismo, que no es otra cosa que... Bueno, explícalo tú, Francisco, no es otra cosa que no tener el conocimiento, no tener los datos, no...
5: Sí, totalmente. Pues es una serie, una postura, digamos, que está creciendo en el ecologismo, que plantea que básicamente para que el planeta vaya mejor, pues los humanos tenemos que extinguirnos. Es algo completamente... No sabría cómo definirlo.
4: Es de
5: la
4: primero
5: verdad, no
4: de ecologista. En segundo ya dejas de pensarlo.
5: Exactamente. La verdad es algo que genuinamente muchos pueden llegar a pensar, pero hay que valorar también precisamente que nosotros somos una forma de vida más, sencillamente, y que lo que tenemos que hacer es saber y aprender a convivir, a coexistir armoniosamente con el resto de formas.
4: Somos
5: de vida,
4: uno más, ¿no?, en la cadena trófica, y no se nos mete en la cabeza.
5: Totalmente.
4: Que somos un elemento de la cadena trófica.
5: Así es. O sea, aquí radica el problema, en que el ser humano se ha creído más, básicamente, y que ha impuesto su voluntad, incluso atentando contra sí mismo. Porque
4: eso
5: hoy
4: es.
5: Lo que estamos viendo es que nuestra salud, nuestra vivienda, nuestros derechos están empeorando justamente porque estamos contaminando y dañando el planeta.
4: Pero hay muchas y muchos que lo están haciendo bien y cada vez somos más.
5: Así es, esa es la invitación para todos los oyentes, ¿eh?
4: Francisco, me ha llamado mucho la atención, fíjate, había un oyente, una asistente al público que ha hecho preguntas para ti y para Bandana, pero fíjate, le ha ido, yo me quedé así un momento de repente cuando le ha dicho, ¿de verdad usted que, Bandana, usted cree que Gandhi, todo lo que decía esto de poner en duda los referentes del pasado, dice, ¿de verdad que Gandhi ha dejado un legado tan importante o se puede cuestionar algo así? Preguntó. Y dijo Bandana, mira, a mí Gandhi me enseñó tres grandes cosas. Y yo vi que tu cara también se iluminaba, porque no lo sabemos, pero que nos lo digan así de clarito, como una doctora como Bandana Siva, que se ha enfrentado a las grandes corporaciones de patentes de semilla, bueno, la revolución agroecológica, y decía que de Gandhi había aprendido estas tres cositas: la urgencia por la vida, la lucha por la vida, no olvidar el poder de estas manos que tenemos todos, que son creativas, el poder de nuestras manos, que lo hemos olvidado, y la tercera, el autogobierno, que lo tenemos. Si no caemos en esa parálisis que tú decías de la sociedad, ¿no? Y decía que el autogobierno, señoras, señores, el autogobierno es la verdadera democracia. La democracia empieza por el autogobierno. Tres cositas nada más. Yo vi que se te iluminaba la cara.
5: Vaya tres cosas, ¿no?
4: ¿Verdad?
5: Porque parecen fáciles,
4: ¿sí?,
5: pero no lo son. Realmente yo creo que el mayor éxito de... quizás no el mayor éxito, todo lo contrario. El mayor fracaso, sí, de la democracia ha estado en retirarle de alguna manera la autoconciencia, ¿no? La autopercepción a la gente de su poder, porque la gente tiene poder. La
4: Eso
5: gente
4: es.
5: Tiene maneras de cambiar las cosas, y no solamente es votando, es protestando, es utilizando las manos, como bien lo has dicho, y es organizándonos finalmente.
3: Y como tú muy bien reivindicas muchas veces, Francisco, esas reivindicaciones no solo pasan por la gente que es mayor de edad, también pasan por los jóvenes.
5: Así es, totalmente. El cambio es un cambio, o sea, el problema es un problema intergeneracional. Por ende, la respuesta no puede ser otra que una intergeneracional, precisamente. Es un diálogo, y yo creo que ahí es desafiante, ¿no? Sin duda, poner a conversar generaciones que, digamos, están ancladas en unas maneras de hacer las cosas pues ya un poco desactualizadas, ¿no? Y también tratar de conciliar esas dos perspectivas con los jóvenes que quieren cambiarlo todo, ¿no? Precisamente. Pero ahí está lo bello, que se complementan y finalmente pues juntos salimos adelante, ¿no?
3: No sé si te has encontrado así alguien joven, alguien mayor, como ha ocurrido hoy con Bandana Siva, con otra gente, con alguien que recuerdes como un encuentro que digas, wow, aquí hay más diálogo del que muchas veces pensamos que no existe.
5: Entre generaciones, digamos.
3: Sí, por ejemplo.
5: Pues yo creo que en Cataluña he encontrado muchas personas, hay un gran tejido social, ¿no? Y por ejemplo, me gusta mucho una iniciativa de Girona, de la selva, de Noa Lamat, llevan 30 años, de hecho, y ahí ves todo el relevo relevo generacional de generación tras generación, justamente cuidando su patrimonio ecológico para evitar que una línea de alta tensión pues atraviese justamente un bosque milenario y muy importante para el territorio. Así que en 30 años estas personas han conseguido frenar el proyecto, que de hecho en otras partes pues ya lo vemos en el sur, en Baix, en Tarragona, quieren volver a hacerlo.
3: Por aquí está prevista que pase una.
5: Ah, también.
3: Mira, te están por todas partes. Sí.
5: Así que lo digo y lo menciono porque justamente ha sido un proceso de mucho tiempo, pero quiero decir, incluso uno mismo tiene que hacer un relevo. Yo comencé cuando tenía 9 años, ahora tengo 17.
4: Y hablar de relevo.
5: No, claro, de relevo entre joven y niñez, ¿no? Así que es difícil, pero tendremos que hacerlo.
3: Francisco Vera, fundador de Guardianes por la Vida, muchísimas gracias por pasarte por aquí, por Radio 3.
5: A ustedes, muchas gracias.
4: Viva la ecoesperanza, Francisco.
5: Totalmente, visca la ecoesperanza.
3: Y hablando de temas relacionados con el medio ambiente, con los derechos humanos, dentro del foro social se daba otra mesa en la que participaban Greenpeace. Ellos denuncian en un manifiesto que han titulado Vivienda Digna Ya que los pisos tendrían que ser hogares y que estos se están usando como bienes para especular y extraer las rentas a una población cada vez más empobrecida. Denunciaban Greenpeace en su manifiesto Vivienda Digna Ya. Aquí en el foro social podíamos hablar con la responsable de políticas de vivienda de Greenpeace, María Prado. Greenpeace es una organización ecologista, esa mirada está absolutamente incorporada en vuestras denuncias. Decís que el 95% de las casas construidas que tenemos ahora en España se hicieron con normativas que ahora se consideran anticuadas. ¿Esto qué implicaciones tiene en nuestro día a día?
7: Pues mira, la más evidente que todos nos vamos a reconocer, cuánto calor estamos pasando en verano y cuánto frío pasamos en invierno. ¿Podemos, no podemos enfriar o calentar nuestras viviendas? Y es que, efectivamente, nuestras viviendas, el 95% de ellas son anteriores a la normativa vigente, lo cual nos pone en una situación de vulnerabilidad energética, y eso es pobreza energética, donde en España batimos récords y con el calentamiento global que estamos sufriendo se espera muchas peores condiciones.
3: Siempre que hablamos de la crisis climática, hablamos también de esas emisiones de gases de efecto invernadero que están provocando el cambio climático. Uno de los factores que se habla siempre para la solución de esta crisis de vivienda es construir nueva vivienda, pero desde Greenpeace, digamos, bueno, esperar, esto necesita una reflexión un poquito más amplia, porque hay una serie de límites planetarios. ¿Dónde nos tenemos que ubicar para entender cómo reflexionamos esas nuevas construcciones de vivienda?
7: Bueno, lo primero es que a nadie, creo que es coherencia, sentido común para todos, que no podemos cambiar nuestro parque, nuestro 100% de parque, simplemente porque esté envejecido o sea ineficiente. Tenemos una posibilidad que es rehabilitarlo, acondicionarlo para estar con salud en ellos, para cubrir nuestras necesidades, para que esté adaptado. Entonces lo primero que hay que pensar es en la rehabilitación. No tenemos ni el suelo disponible ni el presupuesto de carbono que supondría construir todo un parque. Entonces, evidentemente, si hay que construir, hay que hacerlo bajo las premisas de en qué condiciones, con qué calidades y cuánto presupuesto de carbono, además de que toca pensar y revisar los números de cuánta vivienda vacía hay realmente, escondida, en manos de qué especuladores que están jugando en el mercado con esos números de que no hay, cuando sí que la hay, y se están inflando los números, la especulación y los precios de alquileres y están generando esta crisis habitacional de acceso.
3: Hablabas de la rehabilitación, en Greenpeace apuntáis como un dato alrededor de 10 millones de casas que deberíamos rehabilitar. ¿En qué plazo se debería hacer y estas rehabilitaciones en qué tienen que consistir?
7: Bueno, el número que nos tiene que dar a todos en la cabeza es que no podemos superar el grado y medio de incremento de temperatura global. Y eso ya se decidió en el Acuerdo de París y todos los países estamos comprometidos a eso. Y si nos creemos ese número para vivir en condiciones habitables, pues tenemos que rehabilitar. ¿Cuánto hemos calculado que 10 millones de viviendas deberían estar rehabilitadas de aquí a 2040? Y eso es a un ritmo anual de 650.000, más o menos. Actualmente estamos muy lejos de los números y los compromisos nacionales. Estamos en apenas en un 0,08. con lo cual urge pisar el acelerador. Sabemos que hay medidas, sabemos que hay dinero para ello, es verdad que es costoso, pero si nos ponemos manos a la obra entre todos, entre coordinando todas las administraciones con el sector privado y movilizando a la sociedad con ventanillas de barrio que faciliten, esto se puede hacer y hay muchas comunidades en España avanzando en esto.
3: Una de las ideas que también has apuntado aquí en el Rototom, en este foro social, es la idea de combinar el concepto de habitabilidad de la casa en la que estamos viviendo con la idea de dignidad. ¿Por qué esta combinación de estas dos ideas?
7: Bueno, yo creo que a nadie se le escapa que hablamos de vivienda digna y es una palabra muy manida que no estamos definiendo. Entonces, urge poner en la mesa qué es vivienda digna y si vivienda digna entendemos que tiene que cumplir unas calidades para ser habitable, no solo cuatro paredes, pues tenemos que empezar a unir que cuando alquilemos o vendamos o compramos, adquiremos una vivienda, que sea habitable tiene que ir unido a digno, o sea, que sea digno tiene que ir unido a habitable. Y eso pasa por unas eficiencias energéticas, un comportamiento de la vivienda que calientes y no estés calentando, se escape el calor. En fin, al final todo esto va en nuestras facturas de la luz, en nuestra salud, en nuestro proyecto de vida y en que, bueno, pues que tengamos un planeta sano donde no estamos emitiendo como si no hubiera mañana emisiones cuando no nos lo podemos permitir.
3: Lo que no sé si sabemos muchas veces es esa idea de parque obsoleto, de que pues a lo mejor no nos hemos parado a pensar que nuestra vivienda no es suficientemente digna o a lo mejor con unos pequeños cambios podemos mejorar esa habitabilidad de nuestra casa. No sé, apunto a cuatro o cinco ideas sencillas alrededor de en qué cosas deberíamos fijarnos en casa para mejorar esa casa en la que al final es nuestro hogar.
7: Pues es muy fácil. Nuestras viviendas efectivamente están muy obsoletas, están muy envejecidas. Lo urgente es aislarlas, ya sea por dentro o por fuera a nivel comunidad. Se pone ese abrigo que recubre el edificio. El momento en que tú aíslas, evidentemente es como generar una barrera, un abrigo por el que no se te va a escapar el calor y tampoco, bueno, con lo cual ni te va a entrar el calor en verano ni se te va a escapar en invierno. Esto afecta a nuestra salud, a nuestras facturas de la luz. Eso es calidad de vida. Por lo tanto, aislar ya sea paredes, ventanas, techos, suelos y luego, por supuesto, sacar al dañino gas de nuestros hogares, poner bombas de calor y pasarnos a las renovables, que ya se pueden hacer ya sea en tu tejado, con tus vecinos, en un terreno cercano o en un parque solar lejos. Podemos vivir de manera más sostenible, no somos conscientes de ello, pero la tecnología está. Los únicos que no les interesa que nos enteremos de esto son las petroleras, que siguen haciendo su agosto y provocando guerras como las que estamos viendo.
3: María Prado, responsable de políticas de vivienda de Greenpeace. Muchísimas gracias por pasarte por los micrófonos de Radio 3, aquí en el Rototom.
7: Muchas gracias a vosotros.
2: Esta es la palabra precisamente de otra de las ponentes, María Prado, que estaba hablando precisamente de esa necesidad de tratar de actualizar de algún modo nuestras viviendas para que el consumo no se dispare, no repercuta en nuestro bolsillo. Parece mentira que haya algún tipo de problemática que no nos demos cuenta hasta que realmente hay que pagar las facturas y no tengamos en mente la cuestión de la sostenibilidad y el respeto hacia el medio ambiente, que es en el que nos estamos desarrollando. Podría ser uno de los temas, ¿no?, que han podido versar estos minutos de conversación con ella, Carlos.
3: Exacto, y sobre todo con un enfoque amplio, ¿no? También lo estábamos aquí hablando con Francisco Vera, con esa perspectiva abierta alrededor del enfoque de derechos humanos sobre lo que supone la vivienda, ¿no? ¿A quién le podría sorprender que una organización como Greenpeace aborde temas de vivienda? Y precisamente pasa por ahí, ¿no? Por abordar las cuestiones relacionadas con el ámbito de la vivienda, también con un enfoque medioambiental, porque todo forma parte de los derechos humanos.
2: Lo que también extraigo de lo que hemos estado compartiendo con Francisco es ese frente a los malos normalmente los identificamos con trajes de presidiarios, pero no todos los que llevan traje de presidiario son malos. Los hay buenos, los hay divertidos, los hay necesarios. Son tres adjetivos que pueden definir perfectamente a los protagonistas que dentro de unos instantes van a estar subiendo al escenario principal del Rototom. Ellos son los miembros del G5, ya sabemos esa suerte de grupo fantasma donde encontramos a Kiko Veneno, a Jairo Muchachito, a tal canijo de Jerez, a Tomasito, a Diego Ratón. ¿Qué puede salir de ahí? Bueno, pues el mayor de los crímenes musicales y rítmicos que estamos siempre apuntando hacia ellos, no con el dedo crítico, sino con el dedo de... Queremos ser partícipes, María José. Me estás mirando
4: es
2: con una
4: buenísimo.
2: Sonrisa así
4: eres
2: cómplice
4: buenísimo.
2: Que digo, esta también es de los nuestros. Arriba las ramas arriba y arriba los ramas. Corazones.
4: Sí, sí. Eres un conductor buenísimo.
2: Bueno, a veces tomo las curvas demasiado rápido.
4: Me encantas.
2: Oye, me estoy dando cuenta, María José, es la primera vez que estamos compartiendo micrófono realmente en este Ten con Ten.
4: Hoy me estás conociendo de verdad.
2: Madre mía, y qué descubrimiento. Tú, solo han tenido que pasar ¿cuántos? 7 años
4: sí,
2: que llevamos compartiendo redacción.
4: Nunca es tarde, si la dicha es tan buena.
2: Tal cual. ¿Qué te esperas de este concierto de G5?
4: Bueno, yo es que disfruto muchísimo. A mí me encanta esta música.
2: Sí.
4: Me encanta, porque además esta gente simboliza muchas cosas. Uh-huh. Simboliza, primero, rebeldía. Míralo, ahí estamos viendo.
2: Sí.
4: Rebeldía. Solo con anunciarle ya nos estamos poniendo los
2: casi en alerta, el G5, cuidado.
4: Y para mí significa la dignidad de los valientes y de los que están detrás, debajo de la sombra del árbol.
2: Oh, me encanta siempre cómo estás introduciendo esos términos arbóreos que en definitiva
4: claro,
2: son los que están
4: colando,
2: definiendo tu naturaleza. Bueno, esto empieza, las sirenas acaban de sonar. Significa que estamos frente a unos auténticos delincuentes, ¿eh? ¡Qué malísimo ha sido! Y ya van saliendo de esta trena que han montado en el escenario del Rototom los miembros del G5. Cuidadito, arriba las manos.
8: Kiko Veneno como Stanley. Tomasito como Tomasitio. El canijo de Jerez como Joaquín Carchapa. Muchachito como Chapotín. Diego el Ratón como Alan Blin.

0: Son demasiado.
1: Primera declaración de intenciones del G5.

eso. Coge el dinero, y corre, que está impreso su valor en el cheque que nos acaban de extender los miembros del G5 desde el escenario principal del Rototom. Nota disonante dentro de esta programación, pero necesaria para abrir los horizontes musicales de una cita que tiene como punta de lanza la tradición afrojamaicana. Pero también es necesario ir también descubriendo otras posibilidades y atraer nuevos públicos. Y en el caso del G5, cumplen con creces estos dos objetivos. Lo seguimos escuchando en directo en Radio 3, te lo estamos contando. Son las 10:46, por cierto, una hora antes, si estás escuchando este especial del Rototom en Radio 3 desde Canarias.

0: Glenda.
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0: los presentes y a los ausentes.
1: Para todos los oyentes de Radio 3, aquí estamos, G5.
2: Ah, bien. Disperso en el ambiente. Bueno, vamos a cantar una canción de nuestro último disco que se llama El que quiera dormir, que se compre una colchoneta. Es un disco para todos los públicos, evidentemente. Y esta canción va dedicada a la gente de Carmona, la gente de Matalascaña, de Mazarrón.
1: Y de Zafra.
2: Y de Zafra.
1: Ahí.
2: Bueno, Santa Coloma también. Y se llama Badajoz. Ay, para lo de Cáceres, mira.
3: Saludito por parte del canijo de Jerez, que le devolvemos con todo el cariño del mundo, por supuestísimo, a él y a todos sus compañeros.
2: ¡Os presentamos con todos ustedes!
3: Pero para él primero, como ya dice la rima del juego, ya que estamos también en este ámbito, pues nos la permitimos.
2: Stanley, el mismísimo Stanley, desde la ermita de la Hierbabuena.
1: Sí.

0: Valencia. Gente de Huelva, de Badajoz, a ver quién nos regala ante el jamón.
1: Recorrido por la península por parte de los G5. Qué pedazo de guías, qué pedazo de maestros tenemos aquí en esta cita en Benicàssim, en el Rodotom.
2: Esta canción se la vamos a dedicar a nuestro querido amigo Lele Leiva.
1: Palabras de Kiko Veneno.
2: Que nos hace una persa que no te vea. Después ya sacar las canciones fácil.
1: Ahora seguimos comentando más cosas. Escuchamos a los protas, que son ellos, el G5.
2: Chiquillo.
3: Lele, el que se

0: ¿Y a quién no le va a gustar que los planes le salgan bien? Desde el equipo A al G5 pasando por Radio 3.
1: Claro, es lo que está pasando en el Rototom.
2: Thank you very much, my friend.
1: Desparpajo bueno, no les falta esto.
3: A mí estoy sudando. De un 15 que me nos hizo en la primavera.
2: Estos son unos guisos muy rastafari, Kiko. Bueno, hemos llegado a un momento de la noche muy importante donde Tomasito nos va a leer su última novela.
1: Bueno, pues a ver de qué versa.
2: Siempre que la policía nos dé. Yo no tengo nada que ver, señora gente.
1: La teatralidad también
3: mucha
1: es una...
3: ¡poca diversión!
1: Recuerdo a Scorbuto, por cierto.
3: Además de policía, enano.
1: La teatralidad siempre es uno de los valores añadidos dentro del G5, porque entre ellos hay una complicidad, una hermandad y una camaradería que la transmiten al público.
3: El policía.
4: Ay, yo te veo. Un gitano con una máquina a escribir.
1: Un viejecito con estos en furgoneta da de sí, ¿eh? Ojita a la road movie que nos estamos perdiendo.
4: Hemos llegado al sitio. Eso sí, nos hemos perdido un poco. Está todo controlado. Nos gustaría, por favor, para reposar un poquito, que nos enviara, si puede ser, unos 2.500 euros. Que mira cómo está sonando

queridísimo Javier. Dos puntos. Hemos estado comiendo en la reja y nos han pegado una clava por detrás. Que vamos, que íbamos a comer un pargo y al final pargo no ha venido. Aunque, a ver, para eso estamos nosotros. Pardo estamos nosotros aquí. Con esto

0: queridísimo Javier. Dos puntos.
1: Dételo, Tomás.
0: La luna ya está escondida y ahora necesitaríamos, ya tú sabes, pasar la noche un ratillo para comprar unos whiskycillos, si puede ser. La cosa se sube para arriba y ahora estamos un poco más para arriba. Claro. En un...

0: lo sé.
1: Queridísimo Javier, 2 puntos.
2: Tú, oyente de Radio 3, oyente de Hoy Empieza Todo, claro, te habrá sonado este tema porque es la sintonía que utilizamos para ese repaso diario que hacemos a la actualidad cultural. Así es que todo tiene un origen, un porqué y un sentido.
0: Bueno, ahora vamos a cantar un poquito por bulería.
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0: ¿La han quitado de aquí?
3: Te cantará el Rototrón, ¿no? El Rototrón te lo tiene que cantar aquí, el Rototrón, ¿no? Rototrón.
4: Rototrón, Rototrón.

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0: Así suena este Quitao.
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0: Radio 3, nos estáis escuchando desde las casas. ¿Por qué no sois venido? Estamos en Rototown, donde los sueños se cumplen. Rastaman, Vibration.
1: Vaya que lío.
0: Y ya en el parque de Yellowstone. Allá hay en el parque de Yellowstone. A la cueva. ¿Cómo? ¿Dice? ¿A dónde vamos? Allá hay en el parque de Yellowstone, hay un guardabosque que le llaman John, que tenía la cara como una papa, la nariz como una berenjena, los andares como un pato, y ese guarda un chivato que se lleva la canasta de los merenderos. Para la cueva.
1: Para la cueva.
0: Trinca chocapi.
1: Trinca
0: ya canasta.
1: A la cueva.
0: Vamos a Rototón.
1: A la cueva.
0: Súbelo para arriba.
1: A la cueva.
0: Estamos en Rototón.
1: A la cueva.

0: dijo un gitano cabal.
1: Es el G5, amigas y amigos de Radio 3.
0: De los mejores bandliners del mundo. Nuestro amigo Fernando El Pisa. ¿De dónde va a ser si no? Desde Kingston. Y desde Kingston tenemos también a nuestro hermano, el mago El Gérmenes, Daniel El Gérmenes de los Bacterias. Un grupo que se llama Los Bacterias.
2: No, no, si lo que
0: y
2: te digo.
0: Y al sonido tenemos a nuestro amigo Curro, a las luces Jesús Torrontela, a los monitores Javier Rondán. Y yo no me acuerdo quién. Pablo Feria. Pablo Feria. Y uno de nuestros road managers, el Lele.
3: Nuestro boca.
0: Pero al Lele ya le hemos dedicado una canción.
2: España se está perdiendo la mejor película protagonizada por estos señores. Ahí lo dejo.
4: Que no se pierda nunca la profesión.
2: Eso. El G5, desde el Rototom, en directo, en Radio 3.

0: Al palo.
1: Aromas arábicos, casi a paso de camello. Muchas en este gracias, La Oreja Baila Sola.
2: ¿Cómo va la cosa?
1: Que el G5 nos ha regalado en este concierto que te estamos contando en directo en Radio 3.
2: Sin querer incitar, sin querer animar, pero animando también. Porque me he venido a eso. ¡El G5 está aquí! ¡Ha llegado!
1: Presentes en Radio 3, claro que sí.
3: Esta canción se llama El Porro.
2: No sé por qué.
3: No sé por qué, no sé por qué. Ni cómo vino, ni cómo fue. Espera, espera, espera.
4: Ahora vamos a cambiar el título en la canción. Se va a llamar La Pava. No lo han dejado, señores.
5: La pavita lo han dejado.

0: Muchas gracias, Rototón.
1: Salvando las distancias, evidentemente. Hay momentos en los que cuando están cogiendo el kazoo, en ese contexto de irreverencia, de absurdo y surrealismo, pero con un pie siempre como toma de tierra, me recuerda a la Mandrágora. Esa actuación mítica de Javier Crae, Alberto Pérez y Joaquín Sabina. No sé, pequeños recuerdos, pequeñas divagaciones que escuchándolo se vienen a la mente casi de manera inesperada. A veces los caminos de nuestras neuronas resultan inescrutables. Pero bueno, el G5 también nos está animando precisamente a tener este tipo de referencias, este tipo de nombres en el subconsciente y que afloren de la manera más inesperada. Pequeño paroncito en este concierto del G5 que te estamos ofreciendo en directo en Radio 3 cuando pasan 32 minutos sobre las 11 de la noche. Una hora antes, si estás asomándote a este pequeño balcón con vistas sonoras a Benicàssim desde las Islas Canarias. La actuación del G5, pues sí, lo comentábamos antes, era una de las más quizás extravagantes dentro de la programación del Rototom, pero este festival también se caracteriza por una constante búsqueda de nuevos lenguajes, texturas y sonoridades, y por eso no nos puede extrañar que esté el G5 cuando, echando la vista atrás, encontramos otros nombres como el de la Mari de Chambao, como el de Macaco, y en definitiva, pues eso, otra serie de propuestas que no están entroncadas en estas raíces afrojamaicanas, pero sí enraizadas, valga la redundancia, en distintos orígenes musicales que al fin y al cabo se van trenzando hasta llegar a los horizontes que hoy tenemos a nuestro alcance. Hay que tener también una mención especial con el Canijo de Jerez, con esa, bueno, donosura que ha tenido dedicándonos unos cuantos saludos, dos, tres en concreto, dos de momento, ¿verdad?, los que ha ido lanzando para toda la familia del Rototom que se está congregando alrededor de este escenario principal al que vuelven a saltar estos forajidos, los miembros del G5. Lo escuchas en directo en Radio 3.

0: ¿No suena? Poquito a poco lo conseguiremos. Yo cambiar tobillera de plata por yo qué sé, lo que tú tengas de la calle nueva.
1: medio pollo.
0: Bocadillo de mortadela.
1: Con aceituna.
0: Yo cambiar morcilla de Burgo
1: por una piedra de mole.
0: ¡Eh!
1: Lo quiere liar. Él quiere cambiar algo.
0: ¿Cómo estamos, Rototón? ¡El último disparo! ¡Vamos!
1: ¡Ay!
0: ¡Barrunta la marea! Se va barruntando. ¡Que se abra el agua, Abril! ¡Que se abra el agua! ¡Moisés! ¡Que se abra el agua!
1: ¡Ahí!
0: ¡Moisés!
1: ¡Qué lío si veáis con la calle Cantera, mira! ¡Mira!

0: por intentarlo que no quede, intentar tratar de hacer un poco en estas lides del Rototom. Pero oye, el G5 puede conseguirlo. No ha sido quizás tan explosivo como en otras ocasiones que hayan llevado a cabo la misma acción, pero la energía se transmite igualmente desde el escenario al público.
1: Vaya, vaya, cañón, ha abierto las aguas y vamos ahora en rumbita, vamos a gozar aquí. Qué bueno, qué cara más morena se vende aquí arriba. De felicidad.
2: Bueno, queremos dedicarle esta canción a, por supuesto, al maestro Pérez, que está en la estrella. Y esta noche no está solo porque va nuestro hermano Delfín de los Amaya, que se nos ha ido.
1: Caramelo,
2: la rumba catalana.
1: Caramelo, caramelo.
0: Y otra ausencia, la de Ricardo Pachón, que ha tenido también lugar hoy.
3: Ah,

0: Muchas gracias, familia.
1: Homenaje al maestro Peret.
0: Nos volveremos a encontrar en algún chiringuito perdido en alguna playa de Almería,
2: por ejemplo.
1: El canijo tirando para su tierra, claro.
0: ¿Una más?
3: Que nos deja una más, ¿vale?
1: Pues venga. Nunca es la última, amigos. Siempre la penúltima.

0: Muchas gracias.
1: Gracias.
2: Gracias, gracias.
1: Muchas gracias.
0: Gracias.
1: Dedicado a Ricardo Pacheco.

0: Este concierto del G5 llega a su final con una pequeña apelación casi a los bolos de Airbag, en el que donde suelen tirar flotadores, en este caso han sido colchonetas hinchables de las que puedes utilizar tanto tú como yo en la piscina, en la playa o, por qué no, en el salón de tu casa y poder dormir como nos estaban invitando estos maestros a los que vamos a escuchar en conversación ahora mismo con ellos. Hemos tenido el lujo de poder compartir con ellos estas palabras.
1: El Rototom nos da muchísimas sorpresas, no solamente en el ámbito de encontrarnos con leyendas de la música jamaicana, sino también con artistas y bandas completamente inesperadas en este contexto, como es el caso de toda la buena gente de la que estamos rodeados ahora mismo. G5-1, es decir, G4, porque falta Kiko Veneno, muchachito, ratón, canijo, Tomasito, ¿qué tal?
2: Bien, compadre. Sí, aquí estamos, que vamos a gozar hoy,
1: hombre,
2: del Rototonk. Tío, venimos con muchas ganas, un saludo.
3: Queremos decir que Kiko Veneno nos ha dicho que no ha podido venir porque está planchando lo que los trae de que nos ponemos ahora de prezo.
1: Sí.
3: Está barriendo el camerino, está haciendo unos huevos fritos y que ahora después va a venir para acá.
1: La comida que no falte, ¿no?, en el caso de G5.
3: Por supuesto, nos hemos juntado sobre todo para comer y para beber, la música, lo de menos.
1: ¿Y la colchoneta quién la lleva? Porque eso es importante,
3: el
1: ¿no?
3: Diego.
1: A tenor del último álbum hay que tener también en cuenta eso.
4: Las está inflando el Kiko Veneno ahora mismo, las está inflando una por una.
2: Que no se le dé a más, ¿no, Jairo, o qué? ¿Tú qué dices?
5: Las colchonetas las tenemos preparadas, pero las tenemos preparadas por si alguien, pues con este calor, pues tú sabes, ¿no?, que tenemos una ola de calor muy grande.
1: ¿Pero hinchándolas a pulmón o a pedal?
2: Cantando, y el que quiera dormir,
3: que se compre una colchoneta. ¡Vamos!
2: Y el que quiera dormir, que se compre una colchoneta. Por ejemplo, Iván. Se va inflando ya todo eso ahí.
1: Y sale grande, grande, grande, mullidita, mullidita, gustisimísimo. Te lo he quitado.
3: Rastafari.
2: Gloria bendita.
1: Oye, tú ya estás, integrado ya, canijo.
3: Estoy integrado, ya, man. Rastafari. Ali Salí.
1: Ya, no.
3: Marley, Till Pulse.
1: Esto es una de esas fechas que en ningún momento habríamos podido intuir. ¿En qué momento surge la posibilidad de que el G5 venga al Rototom y cómo os lo tomáis? Es decir, ¿alguien se ha equivocado o estaba todo perfectamente organizado?
4: No, es que se dieron cuenta de que traíamos al más negro de todo el festival, lo traíamos nosotros, nuestro grupo.
2: Yo cuando me enteré me hice un porro del tirón cuando tuve que venir al Rototom.
3: Tomasito, no, en Kingston le llaman el negro, en Kingston.
2: Hombre, mi familia está muy contenta que haya venido aquí un festival de reggae aquí, en flamenco.
1: Imagínate, también es cierto que es una posibilidad muy importante y una oportunidad buenísima para tratar de trasladar esta música que también llega a ser de raíz, ese flamenco que después va derivando en lo que vosotros tenéis como lenguaje propio, hacia un público que no suele estar a lo mejor familiarizado con este tipo de lenguaje. En ese sentido, ¿es una oportunidad o puede ser una locura donde todo puede pasar?
5: No, la música siempre entra dentro del mismo barco, ¿no? Toda la música siempre es de ida y vuelta, ¿no? De hecho, la rumba, por ejemplo, los contratiempos de la guitarra tienen que ver mucho con el reggae. Es como un reggae acelerado, ¿no? Y en vez de hacer el bombo al 2 y al 4, es a negra todo el tiempo.
1: Vamos a seguir con esa pequeña evolución de la historia de la música, Jairo, porque también la rumba, ¿qué conexión puede llegar a tener con figuras del rock and roll ibérico?
5: Hombre, va todo de la mano, claro que sí.
1: Y va a ir más, ¿no?, de la mano todavía.
5: Sí, hombre, con el Loco me he hecho una rumba catalana muy buena. Y bueno, ha sido un placer hacer una canción con Loquillo.
1: Ahí es donde quería llegar. No sabía si se podía decir, pero ya que lo has dicho,
5: ya,
1: yo te lo suelto.
5: ¿Hay alguien en casa? Hola. No, pues ha sido para nosotros una alegría, ¿no?
2: Sí.
5: Muy fan desde chiquitillos del Loco. Y después, pues bueno, pues compartimos el cariño por la ciudad. Él es un gran conocedor de la cultura de Adoquín. Y bueno, ha sido un placer y muy guaporonto, lo podréis escuchar en su disco.
1: Y con el Lere al contrabajo nada puede salir mal.
5: No, el Lere Rombo ahí conmigo siempre, hace muchos años.
1: Oye, vamos a seguir hablando de figuras y de leyendas, porque es inevitable acordarnos este martes, nos

0: de lo que es la evolución del flamenco, mezclando con el jazz, con el rock and roll, con el blues, ¿no? Eso él lo vio, fue uno de los primeros que lo vieron en la década de los 60, 70, ¿no?
1: Importante recordar que no solo se ha ido Ricardo Pachón, que se ha ido Delfín de los Amaya, que también se ha ido hoy.
2: El mismo día,
1: Delfín y Ricardo Pachón, dos leyendas que han dejado un legado inalcanzable.
3: De todas formas, vaya mes de agosto estamos teniendo. Jairo, vaya, ¿quieres añadir algo más?
4: Sí, vaya año estamos teniendo. La verdad que la música está de luto. También hemos perdido a Víctor Coyote, una gran pérdida. Y bueno, y a un filósofo de la vida como ha sido Juan Tamariz, que también está en el cariño popular de todos nosotros, ¿no? O sea, está siendo un año bastante trágico para la música. Y bueno, y el gran batería Zeta Top, que nosotros también somos gran admiradores de Zeta Top. Está siendo un año bastante trágico para la música.
0: Yo creo que desde noviembre del año pasado, que murieron con un día de diferencia Jorge Ilegales y Robe, ¿no?
2: Sí.
0: De Extremoduro, hasta hoy. Bueno, estamos teniendo un año bastante chungo.
3: Y Jorge Ilegal también, que es otro de esos tótem a los que podemos decir que casi con él empezó ya esta ruta necrológica, porque Virgen Santa.
1: Por eso tenemos que celebrar la vida aquí en el Rototón, que para eso está este festival, que es un festival de reggae, que es un festival mítico.
4: Perdón, Canillo, por los presentes.
1: Perdona,
4: y los
1: ausentes. Toma, habla tú. Siempre hablas tú, tío, en las entrevistas. Con razón, Kiko Veneno no quiere venir.
4: Que por los presentes y los ausentes.
3: A Ricardo Pachón.
1: Siempre, pedazo de
3: ahí
1: fiesta.
3: Ahí está. Oye, hablando también de proyectos que tenemos por ahí, Canijo, la cuestión con los estanques va surcando también derroteros inescrutables y hay por ahí grabaciones que van cogiendo forma poquito a poquito.
1: Es que estamos vivos, hay que aprovechar ahora mismo en el momento en el que estamos, aparte de que estamos perdiendo muchos colegas, pero los que estamos vivos tenemos que seguir con el legado de la música garrapatera, más en los tiempos que corren con la IA, con los gobiernos opresores. Entonces necesitamos que los que tenemos algo que decir, que tenemos artesanía en nuestras venas y en nuestro corazón, pues desplegarla, ¿no? Entonces no hay tiempo que perder, hay que hacer muchas canciones.
3: ¡Oh, qué arte!
1: Muchas canciones hay que hacer, señores.
3: Como Chanela este, ¿eh?
2: Pero Chanela no va a comer de la muy. Sí,
1: que si quiero o que si tengo.
3: Palabra de G5. Yo creo que después de esto, cualquier tipo de pregunta que pueda ir a continuación entorpecería todo, así que vamos a dejarlo aquí. Salvo que queráis decir algún mensaje a toda la familia de Radio 3 que os está escuchando ahora mismo.
1: Tomasito.
2: Oiga, muchas gracias. Radio 3, la que escucha usted.
3: Mira, andando.
2: G5, mando un pedazo de saludo para todos los oyentes aquí. ¿Cómo? Mira. Muchísimo. Ni tú tienes radio.
5: Ni tú tienes nada, tú tienes un runeo que no se puede aguantar, Radio 3. ¿Por qué?
3: ¡Ole! G5, amigos y amigas de Radio 3, muchísimas gracias. Nos vemos por aquí. Vamos a seguir sudando, que es de lo que se trata también en el Rototom. Un abrazo grande. Muchas gracias.

0: Son maravillosos. Son gigantescos. A lo mejor de ahí viene la G del número 5 de este G5 que acabamos de disfrutar en ese concierto que acaban de ofrecer en el escenario principal del Rototom y que han tenido la amabilidad de compartir también unas palabras con nosotros delante de estos micrófonos de Radio 3, más allá de los saludos que el Canijo, que el Ratón, que Kiko Veneno, que Muchachito y que Tomasito también han tenido, no solo para Radio 3, sino para todo lo que engloba, es decir, para gente como tú, como tú, como tú, como tú, como tú, como tú, como tú, que hacéis que todo esto que estamos llevando a cabo tenga sentido. Y que tenga también un sonido fetén, porque está Enrique Martí en la mesa de control, porque está Federico Lasauca en la producción técnica, porque está Carlos Ripollés en los contenidos, porque está María José Parejo también llevando a cabo toda esta amalgama de labor y porque está también, bueno, pues Nacho Álvaro diciéndote que hasta mañana. Buenas noches.
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1: ¿Qué tal? Estás escuchando Ya es mañana en las noches de verano de Radio 3. Una noche más compartiendo canciones contigo. Estamos encantadísimos de tenerte al otro lado. Y como todas las noches, te voy a decir qué canciones vamos a ir escuchando y tú simplemente tienes que disfrutar. Son todo canciones nacionales, canciones de bandas que en el futuro serán las bandas principales, los cabezas de carteles, seguramente de todos los conciertos y todos los festivales. Bandas que están dando mucho de qué hablar y que nos gustan bastante. Vamos a empezar el programa de hoy con Cara Cazador y su canción Hambre. Después escucharemos a Claudia Zuazo con su canción Mejor. Después a Edu Font con Un tío extraní. Y después a Laza con su particular forma de escribir tan irónica en esta canción que se llama Todos vamos a morir.

Todos vamos a morir de Laza sonando en Ya es mañana aquí en Radio 3 para darle paso ahora a una sesión más electrónica que abrirá Interrogación Amor con esta canción que se llama Presa 160 DM. Después escucharemos a Buena Tarde con Pabellón Dorado y después a María Jaume desde Mallorca con Amor de Ultramar. Empezamos con Interrogación Amor.

Vamos a por más música aquí en Radio 3, en Ya es Mañana, pasando ya bien pasadas las 12 de la noche. Vamos a por una sección de guitarras, de canciones de guitarras eléctricas, empezando con Colegas y Tal y Ya Veremos y su canción Dinosaurio Junior, después con Pequeño Mal y su canción Dos Neuronas, después escucharemos a La Rat Timid con su canción Mal y a Perfecto Miserable con su canción Termonuclear. Yo te digo todas las canciones así de bloque en bloque, pero si alguna canción te gusta, recuerda que no hace falta que la apuntes porque te dejo la lista entera de canciones para que no tengas que recordarla junto al podcast, tanto en la página web como en la app. La puedes ver la lista de canciones y así apuntarte todas las que te gustan. Y ya que por lo general son bandas pequeñas, les harías un favorazo. Empezamos con esa canción que se llama Dinosaurio Junior.

Seguimos en Jazz Mañana de Radio 3, escuchando más música después de esta que acaba de terminar de sonar, que se llama Termonuclear, del grupo Perfecto Miserable. Vamos a escuchar a La Pesca en Sicigia con su canción Flor de Lecho, después a Sanguijuelas del Guadiana con su canción Cien Amapolas, después a Amor Líquido con su canción Guárdame un Sitio y después al Momento Incómodo con su canción Hay un hueco bajo tu cama y está lleno de mierda.

Y llegando ya a las últimas canciones que vamos a escuchar en esta hora de Radio 3, aquí en Ya es Mañana, te digo qué canciones vamos a escuchar. Primero, a Alba Morena con su canción No vuelvas, después al grupo Nenazas con su canción Y dime, y después escucharemos a Rizos Mil con su canción Doble filo. Vamos a por ello.

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Christian Prommer fue parte de Trubby Trio junto a Roland Appel y Rainer Trubby. Con Appel también formó Fauna Flash y con Peter Kruder, Boom Boom. Sobre todo baterista, pero también productor, selector y multiinstrumentista alemán, con la electrónica siempre en mente. Su idea musical ronda el terreno del jazz digital, con diferentes estructuras. Sus últimos 10 años los dedicó a experimentar mediante la distorsión nocturna de sus bocetos diurnos. Esto es, desarrollaba instrumentales por el día en su estudio y por la noche los reconfiguraba bajo la premisa de la cultura de club berlinesa. Y todo esto es lo que hay en Rhythmic Nocturne, su nuevo disco a través del sello Compost de Michael Rainbooth. Empiezo por la precisa Algorithmic, con la batería del enorme Billy Higgins, procesada por Christian Prommer, y la siguiente es Trying Times, su reconstrucción de la canción protesta de Donny Hathaway y Leroy Hudson para Roberta Flack en 1969, aquí con la voz de Justin Horwath y con el piano de Moses Juffee.

Ya dijo Roberta en Trying Times y ahora repite Justin que son tiempos difíciles y que hay confusión por todo el planeta y que ella no lograba entenderlo. Ha dicho. Esto es lo nuevo de Christian Prommer en Compost, Rhythmic Nocturne, sus derivaciones de madrugada sobre las ideas encontradas por el día. Y de manera deliberada se incluyeron sonidos accidentales, respiraciones y ruidos, todo captado mediante microfonía muy próxima, para llegar a un sonido también muy íntimo. Vamos ahora con el desarrollo lento y progresivo de Dark Matter, de potente subgrave y sintetizadores analógicos, y con el sonido de la tapa del piano, al cerrarse de golpe, muestreado e incorporado a la percusión.

Dark Matter, esto es Rhythmic Nocturne, el nuevo disco de Christian Prommer, trabajado durante los últimos 10 años y a medio camino entre el día y la noche, con lo que ambas etapas suponen y provocan a las sensaciones humanas. La última es la hipnótica y minimalista Spiral, corte de Club Profundo. ¿Qué tal? Esto es Filtro Hype, una propuesta White Label de Radio 3 para las noches de entre semana. De martes a viernes a la 1, en este verano de 2026.

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1: Sprinting es el tercer álbum del baterista y productor Silvan Strauss, desde Hamburgo y a través del sello Kabul Fire. Después de su debut Facing, con gran influencia de Madlib, y de su segundo disco Fluking, enfocado a la energía colaborativa e improvisada de la música en vivo, este tercer y nuevo trabajo de este otro Strauss se adentra en su fascinación por la gran velocidad y complejidad de ritmos del footwork de Chicago. Pero aquí, la batería es acústica.

0: Pura energía en All Voices. Esta pieza tiene su base en uno de los vídeos más virales de Sylvain Strauss, en el que improvisaba tocando tazas pequeñas de café invertidas, vasos de cristal llenos de agua y platos de postre, percutiendo con una baqueta de madera y una cuchara sopera de metal. Ese patrón en vivo lo redefinió en el estudio y lo completó con la voz de Pia Allgeier y el trabajo de sintetizadores de Alex Eckert. Vamos con más frenesí baterístico, Stressed Out.
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Estos ritmos hipercomplejos y muy veloces de batería propios de una caja de ritmos electrónica, Sylvan Strauss los toca en acústico y luego los completa con las múltiples derivaciones que consigue a partir de una única fuente de muestra por cada canción, completando el reto acústico. La siguiente que vamos a escuchar de Sprinting es Too Intentional, la que cierra el álbum. Es la deconstrucción rítmica llevada al extremo, la vanguardia en la cultura de baile.

El baterista Silvan Strauss desde Hamburgo y su tercer disco, Sprinting, en el sello Kabul Fire. Para el final, Crocodile, producida en colaboración con las texturas electrónicas que produce Thouch, artista militante del hazlo tú mismo y del hiperpop contemporáneo.

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1: ¿Qué tal? ¿Cómo estás? Buenas noches. Mira, hoy te traigo un temita de Andrae Durden. Es una chica originaria de Galicia, que ahora está afincada en Valencia, si no me equivoco, que hace una temporada que se alejó del rap y se metió a producir electrónica y me parece buenísima en lo que hace. Creo que está firmada con Echo Records y tengo unas ganas de verla en directo que flipas pinchando. Pero hace menos de un año sacó un tema producido por Alterfile que, o sea, es muy fino. A mí me encanta lo que hace ella y echo de menos que esté activa como rapper porque realmente cubre un hueco que está vacío sin ella. Mira esto.

Siempre he intentado, y quizás también está en mi estilo, buscar la parte melódica de este instrumento. Y es por eso que me siento con música más que batería. Pero creo que no hago música de batería, que no pongo la batería en ese papel de solista.

0: Eu veño da fin do mundo. Este título lo identifico conmigo, en este mundo alemán en el que se desarrolla este proyecto, o en el mundo que yo habito de los músicos y las músicas. Y era ese volver a Galicia. Yo vengo de ahí, mi hija viene de ahí. Habitamos el mundo en otro espacio físico, pero es nuestra procedencia y nuestra energía, la voz de nuestros ancestros. Creo que es importante que esté ahí esa esperanza también.
1: Y aquí, además, invitó a participar a Mercedes Peón. En esta múltiple conversación desde la batería con epicentro accidental Teutón, era necesaria la intervención de Lucía Martínez, viguesa asentada en Alemania, profesora y activa en múltiples proyectos. Y ya con su segundo álbum de The Fearless, esta idea que mantiene desde 2020 con Ronnie Graub guitarra, Benjamin Wakeham clarinete bajo, Morris Klipwis trompa y corneta, Marcel Kromker contrabajo y los scratches y efectos de DJ Il Vibe, alias de Vincent von Slippenbach, hijo del genial Alexander. Para este grupo, Lucía escogió a los músicos antes que los instrumentos, y en este segundo disco, Hope, exploran el concepto de la esperanza.
0: Hope es esperanza en inglés. Me gustaba como palabra porque contiene el hop, un salto, un brinco, y en esta parte de los saltos de la infancia. Además, el diseño está enfocado un poco en esos saltos. No sé si al vacío o a qué, pero es un salto. Pues me gustaba ese juego de palabras con esa letra al revés, con la E al revés. De ahí que Hope en inglés, que ya es raro que yo tenga un título en inglés, pero mira, aquí era algo que lo onomatopeico también me gustaba, y ese salto, ese hop, y nosotros también decimos hop, ¿no?
1: Y de la vanguardia que propone siempre Lucía Martínez, al debut homónimo de Rockost, el cuarteto también de Hamburgo, formado por Michel Schroeder, composiciones trompeta y electrónica, Marta Vinitsky, sintetizadores, Christian Müller, bajo eléctrico y la batería, y efectos de León Salé. Tocan sin configuraciones por defecto, deconstruyen todo lo que Schroeder compone, diseñan sus propios parches y modulan los instrumentos acústicos en tiempo real. Os dejo la etiqueta en blanco y un lápiz. Esto es Lambo número 5.

Y una más del panorama presente de la música de carga baterística desde Alemania y multifuncional. A Peter Gol ya lo escuchamos cuando sonó como parte del grupo Web Web en el Filtro Hype del 23 de julio. Además de su quinteto, Gol participa en formaciones muy diversas, desde tríos clásicos hasta big bands y orquestas. Pero en este caso, su próximo disco, el tercero, lo plantea como un proyecto en solitario en el que se encarga de todos los instrumentos, a los que incorpora sus ritmos de batería, claro, con procesamiento de sintetizadores analógicos. Peter Gol y Hello Future Us, el segundo avance de su próximo disco, Drum Seeds, también en el sello Compost.

Pues en 1996, Christian Prommer ya sonaba a través de Compost junto a Roland Appel como Fauna Flash, una de las principales formaciones alemanas de drum and bass y jungle, sobre todo la que primero se ganó el respeto de los pioneros británicos. Después de dos EPs, publicaron este trabajo, Should a Gentleman Offer a Tea Party or to a Jockey, un título bastante retro que comparte con la canción principal, de construcción sofisticada, oscura y atmosférica. Espero que paséis una buena noche y también el siguiente día. Hasta mañana.